0: división que no fueron, no se presentaron, fueron los únicos que no llegaron. Pero así a grandes rasgos, le voy a poner el audio de uno, pues el principal, el senador Clemente Castañeda, Movimiento Ciudadano, que habló y también con respaldo de PAN, PRI, Morena y todos los partidos habidos por haber, que presentaron una iniciativa plebada para regular el proceso de ascenso y descenso en la Liga Mexicana de Fútbol. Esto fue lo que dijo.
1: Aprovecho esta ocasión para anunciar justamente que Movimiento Ciudadano hará

0: ¡Bravo!
1: Es que pusieron muchos peros, pusieron que esto, el otro. No, señores, y no me vengan a decir a mí que porque que las plazas de primera división, no me vas a decir que es mejor, que mete más gente un Puebla Juárez que un Irapuato Celaya. O sea, eso no va a suceder nunca. Hay más pasión, hay más gente. Las plazas, oye, no, que deben de tener estadio. El Cruz Azul no tiene estadio, oiga, no, no, no, no, pues. O sea, ¿cuál?
0: Oye, oye.
1: En Inglaterra, va y se mete.
0: Tranquilo, carnal, con la máquina no.
1: ¿Qué
0: con
1: pasa?
0: La
1: máquina, ¿qué pasa? No. No tiene estadio. No me va a decir que. Los partidos, el Barcelona va y juega contra equipos de la Copa del Rey que le caben 4,000, 5,000 personas en los estadios.
0: El, correcto.
1: El Manchester el United.
0: Cómo, el cómo tiene 13,000. Tiene 13,000.
1: Está en la imagina. Champions. Y está jugando Champions.
0: Y está en la Champions.
1: Ah, señora.
0: Así las cosas. Prácticamente una nueva ley para que sea de a Wilson, de por fuerza que haya ascenso y descenso. Y bien dijiste, Mikel Arriola y Francisco Iturbide, ni sus luces, escondiditos. Y ojo, estuvo Faitelson, estuvo el portero español de Atlético Morelia. Y respetos, qué bárbaro. Ahora sí que sin pelos en la lengua, dijo todo lo que pasaba en el fútbol mexicano, que hay una asociación ahí de una federación para si tienes problemas, si eres futbolista, vayas, nadie los pela.
1: Simplemente los ningunean, los ningunean. Y mira lo que son las cosas. Ya ves los dos centrales de la selección, el Cachorro Montes y Johan Vázquez, jugaron en el equipo de expansión de Cimarrones, por ejemplo.
0: Casi todos los jugadores de la selección han pasado por expansión.
1: 12.
0: El Piojo.
1: 12 de los, 12 de los 26. Nomás para que sepan, así las cosas. Pero bueno, ojalá que por una, por otra, el ascenso y el ascenso tiene que volver al fútbol mexicano.
0: Primeramente, Deus. Primeramente, Deus, esta semana y la próxima ya vemos la noticia. Y vamos a esperar, porque esto se pone caliente.
1: Lo que sí, güey, me pone público, me pone con sentimientos encontrados, es de que, fíjate, el fútbol, cómo unió todos los partidos políticos, y hay otras, lo menos importante es el fútbol, créamelo, de todos los problemas que pasan en nuestro país, y a veces como que tengo sentimientos encontrados, que decir, ¿por qué no se unen contra los desaparecidos? ¿Por qué no se unen contra problemas más graves que están pasando en el país? Pero bueno, eso lo hablamos de política y cosas peores más adelante. Pero
0: eso, bueno, es que el fútbol, ¿cuántos millones de dólares no mueren? Sí. De pesos, de dólares. Mm. Entonces, ahora sí, pero bueno, ahora se aplica el y si te vas callando, Hugo Sánchez. ¡Ah!
1: No seas mal.
0: Damas y caballeros, ayer el pentapichichi Hugo Sánchez, ay, no, tenía que abrir el hocico, cállese la boca. Después del partidazo que vimos entre las Águilas del América y las Chivas el fin pasado, vimos el golazo del jugador del América de Borja, de una chilena hermosa. Y Hugo Sánchez salió a decir, a chillar, a ladrar que ¡ay! Nadie fue capaz de decir, nos hizo recordar a Hugo Sánchez, nadie de Colombia.
2: ¡Qué gol! A Hugo Sánchez haciendo
3: y en México los compañeros, colegas, periodistas, eso, cuando hacen un gol así parecido a los míos, parece que le sale espuma de la boca o sangre el decir, ah, mira, nos hizo recordar a Hugo Sánchez, y me da un poco de tristeza, ahora que lo acabas de mencionar tú, al estilo Hugo Sánchez, es el único que he escuchado que lo dice.
4: Yo siempre lo digo.
3: No, pero es al único que he escuchado que ahora lo dices, pero ese, desde que metió ese gol, periodistas y narradores y comentaristas, ninguno fue capaz de decir, nos hizo recordar a Hugo Sánchez.
5: No, pero sí se eso,
1: dijo, yo le no, sí, yo ya te sí escuché. Sí escuché.
0: Te voy a contar una historia, una anécdota rapidísimo. Una vez en Cancún fui a una boda y me encontré a Hugo Sánchez. Y llegué y le dije, oye, yo soy de Celaya, tú jugaste en Celaya, eras ídolo y pues te queremos mucho en Celaya. ¿Me regalas una foto? El canijo me dijo no, se ¿qué? Mete la mano a la bolsa, saca una tarjeta de una fotito de él, de cuando jugaba en la selección, con una firma ahí pues impresa y me la da, hijo de Dios.
1: Ah, no, se
0: yo
1: te
0: ya
1: cayó el
0: mis alcoholes y se le dije, tú y tu tarjetita van y track.
1: Y desde entonces quedó vetado el Hugo Sánchez.
0: No, me corrieron de la boda.
1: No, lo corrieron de la boda. Bueno, pues ahí está la pequeña anécdota, así las cosas. Max, no tenemos tiempo para más porque tenemos que ir. Regresamos.

0: mañana.
1: Ganaron los Rams, señores. 28-6 en el Monday Football de ayer. Así las cosas. Vámonos. Te arroba Max Volquartz.
0: Adiós.
2: Malito Hugo Sánchez, te sacaron de la boda, Hugo Sánchez.
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0: Buenas tardes con el patrón, el show número 2 de la radio. Ferrari, ya tenemos ahí a Rigo Trejo.
1: Sí, ya está conectado.
0: Vámonos, recio, vamos a conectarnos con Rigo Trejo, que en exclusiva nos acaban de contar que él fue el que bloqueó a todas las televisiones para estar él nada más frente a Trump. Es lo que nos dicen aquí nuestras fuentes. ¡Adelante, Rigo!
2: Gracias, pariente. Soy el hombre más serio de la noticia.
0: Vámonos, Rez, para que sepan.
2: No, aquí ni se juega ni se dice cosas que no existen.
0: Es parte del show, compañero.
2: Pariente, pues me da mucha alegría saludarte y por supuesto también saludar a toda nuestra gente que nos está escuchando y por supuesto Ferrari, que también está en la cabina, a nuestra Lady Disclaimer también, por supuesto. Bueno, arrancamos con la información el día de hoy, pariente. Hay mucha información por todos lados, y bueno, creíamos, por lo menos yo, déjame decirte, creía yo que con este veto de CNN y los demás medios de comunicación, y creí que con esta unión que hicieron todas las televisoras el día de ayer, digamos, en forma de solidaridad con CNN, yo creí que Trump se iba a espantar, sin embargo, no. O sea, lo que hizo fue lanzar una aplicación que se llama Trump TV. Uh-huh. O sea, imagínate, pariente.
0: Ya, al más puro estilo ayer de los gobiernos autoritarios, ¿no? Que tienen hasta su propio canal de televisión, así como en Corea del Norte.
2: Así como en Corea del Norte, así como Nicaragua, como Venezuela, que ponen lo que quieren en los canales de televisión de esa misma manera, y según él no es un dictador, y según sus seguidores, él no es un dictador. Entonces, bueno, estamos ante una amenaza, lo debemos de decir con todas las palabras, sobre la libertad de prensa, sobre la libertad de expresión, porque el presidente quiere que salga al aire en los medios de comunicación puros halagos, puros aplausos para él. Él no quiere ser cuestionado, él no quiere...

0: absolutamente que ningún medio de comunicación reporte a su manera, y los medios no están para hacerle daño a ningún gobernador, ni a ningún presidente, ni a nadie. Los medios de comunicación están para hacer preguntas y para informar al pueblo cuando las cosas no están sucediendo bien, o denunciar lo que se está haciendo mal. Ese es el papel de los medios de comunicación, y a Trump no le gusta. Volvió a suceder este día allá en la reunión que se está llevando a cabo en Nueva York, con esta reunión de las Naciones Unidas. Pues bueno, ahí estaba la reportera de CNN y le preguntó que qué hacía ahí, que se supone que ella no debería de estar cubriendo a Trump. O sea, imagínate, pariente.
1: Sí, estuvo bastante, fue un momento hasta cierto punto embarazoso, pero ya no nos debe sorprender nada, absolutamente nada de Trump. Incluso ayer estaban algunas imágenes de esta Trump TV y en otras televisoras donde tuvieron muchos problemas con el audio. Hubo mucho problema con esta cobertura que le hacen al presidente, porque no es cosa fácil. Tú que estás ahí, que de pronto estás en esos lugares, Rigo, es un mundo de gente la que está conectada, y que son varios detalles que es imposible cubrir todo, Rigo Trejo.
0: Efectivamente, pariente. Pero bueno, vámonos al discurso que ha pronunciado el presidente reunión de las Naciones Unidas. Híjole. Es una cosa increíble. En resumen, así, porque pues ya sé que aquí no me dan todo el tiempo que yo quisiera para hablar. Pero bueno,
1: te amondragonas, Rigo. En resumen, adelante.
0: En resumen, el presidente Donald Trump dijo ante la Asamblea General de las Naciones Unidas que es posible alcanzar un acuerdo con Irán después de las elecciones de medio término. Ahí hay un engaño. Ajá, qué casualidad. Que se va a acabar la guerra, que va a bajar la gasolina, que aparte va a llevarse $5,000. Como ganarse la lotería. Pero bueno, el presidente también dijo que la otra opción, si no se llega a un acuerdo, la otra opción sería aniquilar a la República Islámica. Vale. También habló sobre las reservas de municiones y los planes para establecer una gran presencia militar en Groenlandia. Además de eso, también dijo que con mucho orgullo decía que entre Estados Unidos y México, o es decir, entre Donald Trump y Claudia Sheinbaum, hay una relación magnífica, hermosa, preciosa, que le encanta la voz de la presidenta, que es muy bonita. Bueno, ya sabes los halagos del presidente. Pero dijo, me complace en anunciarles que entre Estados Unidos y México hay una excelente relación.
1: Pero también dijo que el epicentro, que las cárteles son como ISIS, como ¿cómo se llama? Estos terroristas allá del Medio Oriente, y que México es el epicentro donde se encuentran todos los grupos
0: terroristas. De la delincuencia, exactamente, de los carteles y todo este tipo de cosas.
1: Correcto.
0: Y que no se está haciendo lo suficiente para aniquilarlos. Entonces, pues bueno, no se le entiende a Trump si halaga a México o si lo tumba por debajo de los suelos y todo. Así es Donald Trump.
1: Pero bueno, ahorita vamos a regresar a la siguiente parte, Rigo Trejo. Te comento rápido, salió otra encuesta, la aprobación de Trump en Estados Unidos. Enero del 2025, 47%. Septiembre del 2026. Se la decimos regresando ahorita en Buenas Tardes con el Patrón. No le cambie, los números bajísimos, que no se imagina. Ya regresamos.

0: caballo verde.
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0: hablando de política y cosas peores aquí. Buenas tardes con el patrón del show número 2 de la radio, con nuestro amigo Rigo Trejo. Y dejé la víbora chillando. La aprobación de Trump. Y quiero un comentario tuyo, Rigo, después de que diga el número. En enero del 2025, 47% de aprobación, que era bastante para un presidente. En septiembre de 2026, este mes, 32%. 32%. Es un número a que a cualquier presidente estuviera alarmado con esta aprobación. ¿Qué opinas sobre esto, Rigo Trejo?
1: Bueno, que debe de estar alarmado el presidente. De hecho, debe de estar alarmado, y por eso es que hace todo este tipo de desastres para llamar de una o de otra manera la atención. Lo cierto es que, vuelvo a repetir lo que dijimos ayer, él le ha pedido a la gente que se imagine que él está en la boleta de este año de las elecciones, sabiendo y aclarándole a la gente que Donald Trump está haciendo campaña por los republicanos que quieren alcanzar algún puesto o que quieren ocupar un puesto en el Senado, allá en o para gobernador también pudiera ser.
0: Correcto.
1: Pero el presidente se está metiendo a la campaña sin estar él en la boleta, es decir, está apoyando a todos los candidatos republicanos, mejor dicho, a los que él quiere, a los que él acepta y a los que le lo halagan, porque si es otro republicano que va en contra de la forma de gobernar de Donald Trump, simplemente Donald Trump lo hace enemigo de los demás republicanos. Entonces, está desesperado por estas encuestas que cada vez nos acercamos a las elecciones de medio término, está desesperado porque cada vez la revelación de los números sale en contra de él. Entonces, eso pudiera ser como más o menos una radiografía de lo que vamos a ver el resultado de las elecciones en noviembre 3 de este año. Si es que la gente sale a votar. Si no sale a votar nuevamente, entonces no le daríamos un triunfo a los republicanos. Le daríamos un triunfo a Donald Trump. Y ahora sí, agárrese, porque serían 2 años más de persecución, de mala economía, de malas decisiones, de más guerras, y quién sabe a dónde pueda llegar este señor, porque es incontrolable.
0: Híjole, que son fuertes palabras, pero es una realidad, y el cambio pues puede estar en usted. Nosotros le volvemos a repetir, damos la información, no podemos decir por quién votar, pero sí que salga a votar y que lo haga, y no nos vamos a cansar, porque van a decir, pues vuelve la mula al trigo. No nos vamos a cansar de decirle, Rigo, a toda nuestra audiencia, a nuestro público, que ustedes también pueden trabajar. Si no pueden votar, sí pueden dar información y pueden pedirle a la gente que lo haga, a los que sí pueden, por aquellos que viven en la oscuridad y que seguimos sintiendo esa persecución. Es un tema que lo vamos a tratar todos los días, que salga a votar 3 de noviembre, próximo 3 de noviembre. Ya estamos a muy pocos días de esa fecha, que va a ser una fecha clave en el futuro de muchas familias aquí en los Estados Unidos, Rigo Trejo.
1: Efectivamente, pariente. Entonces, es súper importante marcar la fecha en el calendario. Martes 3 de noviembre es día de salir a votar, pero si usted puede votar anticipadamente, no deje para mañana lo que puede pasar, lo que puede hacer el día de hoy, porque nosotros mismos, si no votamos, pagaremos las consecuencias.
0: Y bastante, ya la estamos pagando. Chéquese nomás, váyase nomás a echar gasolina ahorita para que vea cómo está el asunto, todo lo que está pasando también con las persecuciones y con todos los atropellos que le están haciendo a nuestra raza, a nuestro pueblo, a nuestra gente. Ánimo, chavalada. ¿Con qué nos vamos, Rigo Trejo, el día de hoy, en este día martes 22 de septiembre?
1: Bueno, pariente, decirle a toda nuestra audiencia, especialmente la gente que es originaria de México, pues que se comuniquen con sus familiares y que les digan que se mantengan al pendiente de los informes, de las noticias acerca del huracán Polo que viene con fuerza.
0: Sí.
1: Que bueno, se aseguren de estar siguiendo las indicaciones de gobierno, de protección civil, porque eso es algo muy importante que pudiera salvar vidas. Ojalá que, bueno, pues este fenómeno natural se controle, pero al parecer viene con mucha fuerza, pegaría en los estados de Guerrero, de Jalisco, y bueno, a decirle a nuestra gente que mantengan al pendiente a sus familiares.
0: Mucha lluvia va a haber toda la costa del Pacífico, así que hay que tener mucha precaución con deslaves, con inundaciones, y porque este huracán va a causar

0: mucho a lo que dicen las autoridades. Hay que estar pegados ahí a la radio, a la información, porque el prevenir ahí pues está la clave. Así que vamos a estar pendiente y le vamos a estar informando aquí en Buenas Tardes con el Patrón. Rigo, muchas gracias. Estamos de regreso mañana y esperamos que te sigan dejando entrar a las conferencias de Donald Trump y ya dejes de por favor, de decirle a los CNN que ya no. Que te sigan dejando entrar, por favor.
1: Ya no te exhibí.
2: Dale, pariente, regresamos el día de mañana, ¿ok?
0: Ya regresamos. Esto es Buenas Tardes con el Patrón. Ánimo, Rigo, ánimo. Puro Trump TV.
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0: agüitó la cachora bien machín, Ferrari. Ayer se me agüitó la cachora machín.
1: ¿Qué?
0: Se me agüitó la cachora. Es que cuando yo digo que se me agüitó, o sea, me agüito, o sea, me pongo triste, pues.
1: Oh, pero
0: yo digo, se me agüitó la cachora.
2: ¿Qué?
0: Después te explico qué es una cachora.
1: Sí, ¿por qué?
0: Sí, una cachora, pues, es la cachorilla. Y me agüitó la cachora. Se me agüitó a mí la cachora, plebada.
1: ¿Qué es eso?
0: Me agüité, pues, yo.
1: Ah, ok.
0: Pero, porque me preguntó una persona, me dijo, oiga, digo, una pregunta, amigo. ¿Usted guarda su dinero en el banco o en su casa?

0: pobres.
1: ¿Qué pasó, don Mocenos? Pero bien que le disparamos el café. Pero bueno, usted puede escuchar también nuestro podcast para que yo no guarde mi dinero ni recuerdos solamente. 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Siempre hay un show diferente, que el día de ayer también estuvo la chica Ferrari con nosotros, cubriendo a la que sale de vacaciones cada mes. Tenemos al ingeniero aquí, la compañía del ingeniero Gina. Acércale el micrófono a Gina. Le vamos a hacer una pregunta al ingeniero también, que toda la empresa, toda la compañía completa nos hacemos esta pregunta, ingeniero Gina. Saludos al público.
2: ¿Cómo están, señores?
1: Nuestro amigo, el ingeniero Gin, del país que ha tenido más presidentes en los últimos 6 meses, o sea, del Perú. Ingeniero, la pregunta de toda la compañía aquí donde trabajamos: ¿cómo le hace Stephanie para salir cada 3 meses de vacaciones a gusto? Usted tiene muchos años y en los 20 años que tiene trabajando aquí en la radio, ha salido 2 veces nada más, me dijo el otro día.
2: Así es. Stephanie, a mí no me dejan salir de vacaciones.
1: ¿Qué obole? Stephanie sale cada 3 meses. ¿Usted tiene alguna teoría de conspiración? ¿Cómo le hace?
2: Me parece que debe tener buenos contactos.
1: Oye, buena teoría del ingeniero, ¿eh? Así que ahí está, la pregunta sigue en pie para toda la compañía completa. Vamos a seguir preguntando: ¿cómo le hace Stephanie para salir tanto de vacaciones? Y lo estamos diciendo de lo más profundo de nuestra envidia. Cabe recalcar, ¿verdad? La chica Ferrari salió al quite. ¿Dónde te pueden encontrar, Ferrari?
3: En Instagram, Facebook y TikTok, como la chica Ferrari.
1: Chica con K. Ustedes, si no escuchó el segmento que tuvimos de cómo usted puede enamorar a chica Ferrari, lo puede escuchar en nuestro podcast y en nuestras plataformas. Arroba el patrón al aire en Facebook, Instagram y TikTok. Es el show número 2 de la radio. Imagínate, Ferras, público que nos está sintonizando. Imagínese usted. Usted es albañil.
3: Ajá.
1: Y de pronto anda haciendo un jale, se anda aventando un jale. Y se encuentra más de 40 lingotes de oro. Puede sonar como una historia de película, ¿no?
3: Sí.
1: Sucedió.
3: ¿Dónde?
1: Se lo contamos más adelante en la caja. Una caja, aparte de 40 lingotes de oro, 4,000 monedas. Y nadie sabe cómo llegaron ahí. Si lo encontraras, ¿lo reportarías a las autoridades? ¿Tú? La neta.
3: No.
1: ¿Qué? No, pues que cuando perro,
3: no.
1: Nomás llegaría y dijera: oye, renuncio.
3: Sorry con el QMI.
1: Ah, le hubiera dicho:
4: adiós.
1: Adiós. Ya regresamos. Es el show número 2 de la radio. Buenas tardes con el patrón.
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1: Otra vez poniéndose el mismo jingle todavía. Este.
5: El patrón y la Stephanie.
1: No, que Stephanie anda ya tirando cohetes y pare allá en Capulalpan de menos.

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0: con la información, ¿qué?
1: No sirve para nada.
2: Amiguitos, yo soy la iguanota marihuanota. Recuerda que soy la iguanota que vive en tu imaginación. Ay, amiguitos, hola, amiguitos.
3: ¿Dónde, iguanota?
2: Bueno, aquí estamos para contar la historia del día de hoy. Este hallazgo de los lingotes de oro. ¿Qué harías con 140 lingotes de oro?
4: Ay, me opero.
2: No, seas...
4: Ay, sí.
2: Que se opere. La que es pobre y la que es fea, es fea. Y la que no, que se opere, amiguitos.
3: Algo así va.
4: Sí. Algo así.
2: Bueno, déjenme les cuento esta historia. Bueno, más que historia, es algo que es de la vida real. Porque un grupo de albañiles descubrió 178 millones de pesos en oro escondido durante años mientras realizaba un trabajo.
3: Un grupo de albañiles, plebada, encontró una fortuna estimada en 178 millones de dólares.
5: ¡Ey, esto! ¡Yo tenía que pistear macizos!
2: Según la información, el descubrimiento ocurrió el 11 de agosto de 2026, hace unos meses atrás, durante trabajos de renovación e instalación de nueva tubería. Los trabajadores encontraron primero unas monedas y poco después un lingote de oro que permitió dimensionar que había dentro de la estructura, amiguitos.
3: Bueno, el tesoro fue asegurado por la policía y su procedencia todavía es investigada. Esto sucedió allá en Bélgica.
4: Oye, pero dicen que esos...

0: Puede ser hasta mala suerte, ¿no?
1: Cuenta la leyenda, señores. La leyenda dice que cuando tú sí encuentras oro así escondido,
0: ajá,
1: y sobre todo en lugares antiguos, una maldición puede caer.
2: ¿Qué?
1: Fue lo que yo leí, pero dije, igual me caigan.
3: La neta.
1: Bueno, amiguitos, yo sé que a todos alguna vez han soñado con encontrarse tanto dinero, pero lo que pasó fue de que las autoridades ya tomaron cartas en el asunto y, pues bueno, están checando la procedencia de este oro.
3: El descubrimiento ocurrió mientras los trabajadores excavaban para realizar trabajos relacionados con drenaje y tuberías. ¿Ok? ¿De dónde salió el tesoro? Es la pregunta que todo mundo se hace. Y pues ya están investigando de dónde salió ese oro. Ya está confiscado por las autoridades. La pregunta es para usted, la pregunta es para ti también, Ferras. ¿Tú la neta le llamarías a las autoridades y agarrar? La neta,
0: no.
3: ¿Qué harías, güey?
0: Yo me lo quedo, y si hay más gente que vio, pues ahí, micha y micha.
3: Ahí te vas y les vas a una mordidilla ahí.
0: Sí.
1: Ay, amiguitos, sin embargo, pues no se ha confirmado la procedencia de este oro. O si es un, si son antiguos. Lo que sí es de que, pues, el gobierno se quedó con él. Ay.
3: Es lo que te digo, pues. El gobierno, pues, siempre va a tener, pues, pero no se cansan de robar.
0: ¿Tú qué harías?
3: La neta,
0: ajá,
3: yo lo agarro.
0: Uh-huh.
3: Es que es una gran. Es que todo el mundo decimos, no, yo no avisaría, me lo llevo. Pero ya cuando estás en el momento, yo pienso que todos dudaríamos en qué hacer. ¿Tú le contarías a alguien, por ejemplo?
0: Sí.
3: ¿Tu familia?
0: A mi familia.
3: Madre, es que yo también diría, ¿a quién le cuento, a quién le digo? ¿Me lo llevo para la casa? ¿Me espero un rato a ver si cómo anda el agua de revuelta o lo que sea? Y ya después vemos. Porque son lingotes, o sea, no es de que sean monedas o dinero en efectivo. Son lingotes de oro, o sea, son unas barras de oro, pues, lo que se encontraron.
0: ¿De ahí cómo lo cambias?
3: Exactamente, para allá voy. O sea, no es que hay unas monedas o dólares, como quiera. Pero son lingotes, o sea, los tienes que derretir, pero tienes que ir con una persona que sepa hacer eso. Y esa persona vas a llegar y va a decir, ay, esto. ¿A dónde, pues? O sea, no está fácil, está complicado.
1: Cosas que jamás les van a pasar a ustedes.
0: Eso sí.
3: Eso que ni qué. Pero bueno, la pregunta es, ¿usted qué haría? Usted que nos está escuchando. Buenas tardes con el patrón. Y de verdad le deseo que se los encuentre.
2: ¿Qué?
3: Ya regresamos. Fíjate, una vez me pasó a mí.
0: ¿Qué?
3: Perdí yo una feria. Perdí $100.
0: ¿Y qué pasó?
3: Y dije yo, ojalá Dios quiera que se los encuentre alguien que los necesite.
0: ¿Y sí?
3: Sí, me lo volví a encontrar yo, patrón, otra vez.

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0: el show número 2 de la radio en este día martes 22 de septiembre. Seguimos, continuamos avanzando aquí en el show número 2. Ya casi nos vamos.
1: Algo por el estilo.
2: Oye, ya casi nos vamos, pero le vamos a recordar a la gente que nos sigue en nuestras redes sociales. A mí me encuentran como arroba el patrón al aire.
3: Y a mí como la chica Ferrari.
2: Que está cubriendo a las mamás vacacionistas de la radio. Oye, Ferras, pregunta, de pronto no.
3: ¿No qué?
2: Cosas, ¿tú tienes cosas de valor para ti que para otra persona no sea de valor?
3: Sí.
2: Por ejemplo, algo que sea de valor para ti que para las demás personas digan, ah, esto para mí no.
3: Una muñequita de, pues era así de cuando te, como de, no de tela, pues sí, de tela.
2: Sí, desde antes.
3: De la, ajá, me la regaló mi abuela.
2: Ah, y tiene un valor sentimental, sí, grande tuyo, ¿no?
3: Sí.
2: Para ti, perdón.
3: Y creo que tenía como unos 15 años cuando me la dio.
2: Ese tipo de cosas son muy, muy chidas porque de pronto son cosas, regalos que tienen un valor sentimental bastante fuerte y que tal vez otras personas lo vean como cualquier otra cosa, ¿no?
3: Como mi hermana, me la quiso tirar.
2: ¿Tu hermana?
3: Sí, y yo le dije.
2: ¿A la muñeca?
3: Sí. ¿Qué?
2: A ver, ¿y luego?
3: Y yo le dije, güey, esa me la dio mi abuela, tú también tienes una. Y ella, ay, pero, pues no. Y la quiso tirar, yo me quedé con las dos.
2: Con la muñeca que, sí, le dio a tu hermana y a ti.
3: Sí.
2: Y le guardas ese valor sentimental.
3: Sí.
2: Suele suceder mucho de que de pronto en casa, sobre todo cuando estás tú solo y eso como quiera, pues guardas tus cosas, pero cuando vives en familia o cuando vives en pareja, muchas veces puedes tener, llegar conflictos con la familia por cosas que para ti tienen mucho valor y que la familia no, y que te la quieran tirar, por ejemplo. ¿Qué hubiera pasado si te hubieran tirado esa muñeca?
3: Ay, no, yo la busco.
2: Sí. ¿Pero hubiera tenido conflicto con tu hermana?
3: Sí.
2: Sí, sí. Es que suele suceder mucho. Y ahorita, ¿por qué estamos hablando todo eso aquí en Buenas Tardes con el Patrón? Ahorita les voy a contar.

0: A contar a la gente y a ti también, Ferrari, la historia del gallo y del diamante. Es una fábula que a mí me gusta mucho y que tiene una moraleja muy interesante, y de eso les voy a platicar aquí en Buenas Tardes con el Patrón. Les recuerdo que tenemos un podcast que se llama Buenas Tardes con el Patrón. Nuestras redes sociales ahí nos pueden escuchar. Es el show número 2 de la radio. Y vamos a complacer, claro que sí, a nuestra amiga la Ferrari con la canción de su novio.
1: Ay, ma bubu.
0: ¿Quién es tu bubu?
1: A Lenín Ramírez.
0: ¡Ella!
2: ¡Venga,
0: tú! ¡Señores, señores! Preséntala aquí al aire, en exclusiva. Buenas tardes con el patrón.
1: Aquí escuchando Lenín Ramírez, ma bubu, ma everything. Todo lo fue. ¡Ay, chiquitito bebé!
0: Alguien aquí está como fuente aquí en el show. Como fuente está el equipo de Sopana, pero...

¿Tiene respiración a Ferrari o todavía no? ¿Respiras como las tortuguitas?

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1: Estamos de regreso. Estás escuchando Buenas Tardes con el Patrón. ¿Qué hay? Nos cuenta el patrón la fábula del gallo y el diamante.
2: ¡Ay! Exactamente. ¿Listo, Ferras?
3: I'm ready.
2: Ok. Pon atención porque esta historia está perrona y tiene un muy buen mensaje.
3: A ver.
2: Ahí les va, plebada, que le está sintonizando. En una pequeña granja, cuando todo apenas empezaba a salir el sol, un gallo caminaba a un lado del corral con el estómago completamente vacío. El gallo dijo: ¡qué hambre tengo! Y miraba a su alrededor. Dijo: si encuentro aunque sea un granito de maíz, hoy me doy por bien servido. El gallo comenzó a escarbar la tierra con sus patas. Rascaba por aquí, rascaba por allá, y nada, ni maíz, nada, nada. Ni una miserable semilla, nada. El gallo dijo: esto está peor que buscar dinero debajo del sofá, refunfuñando, enojado. Pero como era un gallo trabajador, nunca se dio por vencido. Siguió escarbando por aquí, escarbando por allá, y de pronto, clic, su pata había golpeado algo duro. El gallo se quedó quietecito, se quedó mirando y dijo: ¿y eso qué es? Metió el pico entre la tierra y sacó un objeto bien brillante. Era un enorme diamante. Hermoso, brillaba. Y dijo el gallo: ¡ah, caramba! Pero si eso parece una estrella caída del cielo. El gallo se quedó observándolo, lo miró, lo observaba, brillaba con los rayos del sol de una manera impresionante. En ese momento recordó que días atrás la esposa del granjero había estado buscando desesperadamente una joya que había perdido. Ya entendí, dijo el gallo. Este debe ser el famoso diamante que perdió la señora. El gallo pensó por un momento. Imaginó todo lo que aquella piedra podía valer. Podría comprar comida para toda la granja durante muchísimo tiempo. Él podría ser el gallo más rico de toda la comarca. Podría convertirse en una de las cosas más valiosas de aquel lugar, ese diamante hermoso que había descubierto. Pero entonces el gallo nuevamente se le quedó mirando al diamante. Y después miró el suelo. Y su estómago volvió a rugir. El gallo dijo: la verdad, este diamante podrá valer una fortuna para los humanos, pero para mí no me sirve absolutamente para nada. Y el gallo siguió escarbando y dijo: yo no puedo comer diamantes. Escarbó otra vez y dijo: tampoco puedo alimentar a las gallinas con los diamantes. Y continuó buscando. Lo que necesito, yo no necesito diamantes, yo necesito maíz. Y finalmente encontró un pequeño montón de granos que había quedado enterrado. Dijo, ay, dijo, esto sí es un tesoro, dijo el gallo feliz. Mientras comía esos maíz que había encontrado, el gallo de lejos miró al diamante y dijo: para algunos, esa piedra vale una fortuna. Para mí, un solo grano de maíz vale mucho más, porque es justamente lo que yo necesito. Más tarde, el granjero encontró el diamante gracias al gallo y pudo devolverlo a su esposa. Y desde aquel día, el gallo comprendió algo que nunca olvidó: no todo lo que brilla tiene valor para todos. Moraleja de esta historia: el verdadero valor de las cosas, plebada, depende de cuánto nos sirven y de cuánto pueden hacernos la vida mejor. Puedes tener frente a ti el tesoro más caro del mundo, pero si no satisface tus necesidades reales, lo que tú necesitas, puede valer menos que algo tan sencillo como un grano de maíz. Porque no siempre necesitamos lo más caro en la vida. Muchas veces necesitamos simplemente lo que nos hace falta.

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1: Ya nos vamos, nos largamos, nos asentamos de viento. Regresamos mañana, que será miércoles.
2: Algo por el estilo.
3: Y rápidamente, ya mañana mitad de semana. Ferro, nuevamente muchas gracias por estar con nosotros el día de hoy, por andar cubriendo a la más vacacionista de la radio, la Stephanie Castellanos. Gracias por estar con nosotros en Buenas Tardes con el Patrón.
2: A la más rica.
3: Billetuda, ahí donde la ven.
4: Así nomás quedó.
3: No, a mí se me hace que está haciendo algo ilícito. Por... No, no es cierto.
2: No, gracias por invitarme, Patrón.
3: ¿Tus redes sociales?
2: La Chica Ferrari, Chica con K, en TikTok, Facebook y Instagram.
3: Y si usted no sabe cómo conquistarla, váyase a nuestro podcast que va a estar disponible en unos minutos más. Siempre hay un podcast diferente de lunes a sábado para que usted vaya y lo cheque. Usted quiere que a mí no me anden mandando mensajes. Que me mandan ahí inbox, oye, qué rollo con la morrita que tenía, qué rollo con la Ferrari, qué rollo, mi papá. No, wey, compa, vaya y dígale usted a mí qué. Siempre me pasa lo mismo con todas las locutoras que donde trabajo, güey. O sea, me hablan como si yo fuera el mendigo padrote de ellas, todo el tema que me preguntan por todas.
2: Ahí tú tienes que, como amigo, a ver su profile y.
3: ¿Y se van a mochar ustedes también o qué?
2: Ey, Ferrari, ¿te conviene? Y esto, el otro, tú saca la información.
3: Oh, buena idea. ¿Sí? Mira, conmigo no vas a batallar. Nomás a la hora que te invite a comer, nomás también vamos a invitar al patrón. La tragadera, ahí sí, mira, me pongo al cielo. No pido mucho. Ahí, aparte, ahorita andamos así como que comiendo poquito.
2: Poquito.
3: Ahorita andamos.

0: menos también.
1: ¿También?
0: 55, por ahí más o menos.
1: Mira.
0: Ahí va la cosa. Ahí vamos.
1: Ahí vamos. ¡Ay!
0: Pero seguimos comiendo. También nos van a invitar a cenar. ¿Cómo que no? Voy a checar ese asunto. Todos los vatos te mandan por Fai. Y ahí nos vamos a medias.
1: Sí.
0: Qué bueno. Y no van a decir, trata de blancas al rato el patrón.
2: Conocido locutor detenido por trato de locutoras.
3: ¿Qué dices?
2: Llegó el terror de las locutoras, el patrón.
0: Pero bueno, le va a dar gracias por sintonizarnos. Regresamos mañana a la misma hora, en la misma situación. Esto fue Buenas Tardes con el patrón, el show número 2 de la radio.
3: ¿Sabes qué es lo que eres tú? Muy mitotero.
0: También, sí, soy, mamá.
3: No sé nosotros.
0: Y a ver, saludos a la gente, a toda tu familia ahí, mándales el podcast para que te escuchen.
1: Ahí toda la familia González Sandoval, que puede escucharlos en Buenas Tardes con el Patrón, en el YouTube, en Spotify, ¿cuál es el otro?
0: Amazon Music. En todas las plataformas, en todo. Una cosa que te voy a decir.
1: ¿Qué?
0: Menos a tu hermana.
1: Ah,
0: porque
1: sí.
0: Porque te quiso tirar la muñeca.
1: Sí, de mi abuelita que me regaló. No, no
0: es. Ay, ¿qué tal si era la Anabel? Amor, te hizo un paro.
1: Y si se parecen así.
0: Neta.
1: Pero en chiquita.
0: La Anabel. La mini Anabel.
1: Sí. Es que rico.

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0: bonito que me hables así.
1: Que te ponga un alto.
0: Tal parece que hasta los demás han ido notando que falta mucha comunicación entre

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0: Bueno.
1: Soy yo, mi amor. Antes de que me cuelgues, nomás déjame explicar que...

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3: Vamos a escuchar a la gente, que ellos pongan lo que no aceptarían, ¿ok? Por ejemplo, yo dije lo de los ex, pero no quiere decir que tú no puedes tener contacto, que todos
4: sí,
3: tienen que pensar como
4: es
3: yo,
4: individual.
3: Es individual. Y no queremos que luego nos agarremos criticando a lo que la raza dice.
4: Va.
5: Pero por lo general usted es el que critica siempre.
6: Cállese, porque es el primero que pone reglas de bueno y no, y quiere arreglar el mundo. No arregle el mundo. Deje que opinen y que cada
3: quien razón. Entonces vamos al tema y regla es lo que a ti, lo que tú no va en tu, no aceptas en tu relación. Yo empecé con una y la digo. Contacto con el ex.
4: Yes.
3: Contacto
5: no
3: con el ex.
5: Cero.
3: Nada
5: cero.
3: Con el ex que ay, que es que está ahí me ma, ay, jajajaja, jiji. Es que me mandó que está comiendo. No. Ya fue allí, bye.
5: Yo tengo muy buena relación con mis ex.
3: ¡Oh! ¡Oh!
5: De hecho, de mis tres ex,
4: ¿onda?
5: Dos son muy buenos amigos.
3: Demasiadas en el muy.
5: No.
6: Muy buenos amigos.
5: Yo no tengo necesidad de aventarme recalentados.
3: No, pues.
5: No. Y cosa probada, cosa pisada. A mí yo nunca regresaría segundas oportunidades.
3: Tú dices la mía, tú di la tuya ya, homeboy.
5: Yo no. A mí me parece que los celos en cierto grado muy controlado y básico pueden ser hasta sanos, los celos. Pero ya hay un punto donde
4: no.
3: Ya.
4: Confundimos boundaries con celos.
5: Exactamente.
4: Muchas cosas que no es que es tóxico, no, se llaman boundaries. Son las cosas que yo
3: en boundaries en inglés, en español es
4: how you say it,
3: poner tus
4: límites. Se llaman límites. Yo esto sí te aguanto, eso no te aguanto.
3: ¿Tú qué no aguantas pues ahí?
5: Responder a un coqueteo de alguien extra. Si es una persona le tira el rollo, a mí no me importa. Pero si la persona con la que estoy responde al coqueteo, a la mirada o a la insinuación, uy, hija, ahí sí, pobre nalgas de Antonino.
3: Ok, está bien.
5: No, ahí sí, despierta, Úrsula, la de la sirenita.
4: Anda.
5: Mix, Cruella de Vil.
3: Pues tu vato se parece a Bad Bunny. Yo creo que el vato le dicen mucho que se parece a Bad Bunny.
5: Está bien, a mí me parece. Si todo mundo, hombres, mujeres, perros, lo que sea, le tiran el perro.
3: A ver, supongamos que yo soy tu esposo. Sí. Dile que me parezco a Bad Bunny.
5: Sí.
6: Ah. ¿Tu esposo se parece a Bad Bunny?
3: No, dime a mí, Bayón.
6: ¿Cómo que a usted?
4: ¿No? Así, ese...
3: Yo soy Juanito, yo soy la pirañita.
6: ¿Te parece a Bad Bunny?
3: Ay, muchas gracias. ¿Sí crees? ¿Me regañas de allí?
5: No.
3: Ok, está bien, pues.
4: Yo sí.
3: Ay, muchas gracias. Me lo dicen seguido, pero.
5: Julio, follow you live.
6: ¿Qué bien te quedó el cabello, por cierto?
3: No, es que sí, pero yo lo tenía desde Bad Bunny, ¿eh? Sí.
4: Yo sí me verano.
6: ¿Sí? ¿Cuánto te costó?
3: ¿Qué?
6: Hacerte
3: eso. Ay, no sé, me lo corta un amigo.
6: Pásame, pásame tu número para estar en contacto.
3: No, y ella no.
5: Ahí ya no.
3: ¿Por qué no eres tú dámonos tu lista, Giselle?
4: Pues, por ejemplo.
5: ¿Tu lista? Mañana regresamos.
3: Bailar con otra morra, va.
5: Neta, bailar con alguien más.
3: Contacto con el ex. ¿Te gustó la mía o no la compartiste?
4: Contacto con el ex, no.
3: Ok, va.
4: O sea, dependiendo, si tienen un hijo juntos.
3: No, cero hijos, no hijos.
4: Cero hijos,
3: Geona.
4: Hell, no.
3: Okay, va. Kimia Toxic One. Chernobyl, Bravo. Giselle Chernobyl Bravo aquí.
4: Yo tengo

0: México.
1: Está bien, déjala. Dime la tuya, Chinel.
2: No, pues nomás, yo no tengo...
1: ¿Por qué?
3: Porque... Pero depende de qué tipo de viaje es.
1: Por ejemplo, yo sí puedo ir a un retiro espiritual, ¿verdad?
3: Un retiro espiritual.
1: A Las Vegas.
3: Ajá.
1: Al NGM.
3: No,
1: a despedida de soltero.
4: En Las Vegas, no.
1: Bueno, o sea, no, no. Entiendo que la despedida de soltero no me deja así. Yo y tú somos novios. Ay, ¿qué dijiste? No, hija, tengo mejores en otra piadora.
3: Pero me dices, ¿qué crees? Mis amigos y yo vamos
1: a... Vamos a ir a un... Es que se nos casa el chino y vamos a ir a una despedida de soltero.
3: You're single, dude.
1: Ah. ¿Sí? No, es que está bien. Una tóxica tuya, Chinel. Porque yo me sé varias tuyas de toxicidad, ¿eh?
2: No, yo no tengo. Yo básicamente no quiero que no saca panzón y ya.
1: ¿Por qué?
2: Que no saca panzona de otro güey y ya.
4: Ay, el otro.
2: No, yo no.
1: Ya, si el día que fuiste a la fiesta que la güera, que le echaban echando ojo a la güera,
4: el bartender.
1: El bartender era Ferrari. Andabas que ya te la querías llevar.
4: Ya.
1: Le echó ojos. Míralo. Cuéntala, Ferrari. El bartender le gustó la bartender le gustó la güera.
4: Sí.
2: Al contrario, yo la mando. Sácale que entre.
4: No.
1: Entonces tú no tienes ninguno.
3: You're such a liar. Eres tan tan.
2: ¿Por qué no? De verdad que no.
3: Porque todos estamos compartiendo y tú diario con tu.
2: No.
1: Ok, te contacto con el ex.
2: Ahí yo creo que ahí a lo mejor sí.
1: Ok.
2: Ahí
1: sí, te voy a repetir la de mis compañeros.
2: Sí, aquí lo tengo.
1: Contacto con el ex. Responder a una.
2: A coqueteos.
1: Coqueteos.
2: También ahí
1: okay, está bien. Que vaya sola a viajes.
2: Ah, eso no tengo bronca.
1: Órale, va. Vamos a ver qué dice la raza.
2: Le pagué el viaje con los primos.
1: Ir a tus
4: primos. El primos. Primos en los.
1: Ir a tus
2: primos. Eso bien contenta, pues me conviene. Dice por acá Nancy, no, pues dice, yo sí de a tiro. Si ya tienes pareja, no puedes tener amigas ni amigos solteros.
4: Ay,
2: no, llamadas, no Nancy, no nada. Sacho, madre, eso es mucho, ¿no?
1: Esa madre, ¿quién es?
2: ¿Puedes Nancy. Decir?
1: Nancy. Sí, es tóxica, mi Nancy. O sea, está bien, Nancy, no vamos a criticar porque ya quedamos que la regla es esa. Pero sí, tú sí estás en un nivel de toxicidad alto. ¿Sí lo sabes o no lo sabes?
4: ¿Cuál era?
1: No amigos solteros.
4: Ah, no.
3: Pero o sea, it's a girl,
1: sir. It's a girl. O sea, ella, tú eres mi novia, tú eres Nancy. Y yo soy tu novio. Entonces tú me dices, ok, no tienes que tener amigos solteros.
2: Por ejemplo, Ferrari no puede
1: ser tu amiga. Solamente amigos casados.
3: Oh, no, that's kind of weird.
1: That's Chernobyl. Chernobyl status.
2: Dice, sí, dice, eso del ex no está chido. Dice, mi esposa duró 2 años con un güey en México, ¿va?
1: Sí.
2: Ya está conmigo y después de 5 años fui a México con ella y me lo presentó. Dice, la neta, sí me agüité porque hasta mi cuñado y mi suegro me echan carrilla por eso. Y sí, sí está cañón, ¿no? Pero te presento a mi ex.
1: Oye, pero ¿podemos volver a Nancy? ¿Qué opinan de Nancy?
2: No, tóxica.
4: Tóxica.
1: It's a lot of toxic. O sea, que de ahora resulta que el vato no puede tener amigos,
4: solteros.
1: Solteros.
4: What about having girlfriends?
1: Yo tengo una opinión que quiero meterla aquí. A ver, señores. Y esto, al que le sirva, y si no le sirve, tírenme a León. Las relaciones intrapersonales es un camino, ya lo he dicho mil veces y me enveró un enfado de decirlo, es un camino de doble sentido, es ida y vuelta. Si nuestra querida amiga, vamos a volver a Nancy, porque Nancy sí creo que tiene un nivel de toxicidad peligroso. Si Nancy no quiere que su novio tenga amigos solteros, ergo, también tú no deberías tener amigas solteras. ¿Te gustaría que? Porque esa regla que tú estás poniendo tiene que ir de dos lados. También de allá para acá y de aquí para allá, baby.
2: Pero es que no puedes.
1: Adelante.
2: Nomás porque es soltero. A ver, ¿qué opinas
1: de este vato? A ver, ahí te va.
2: Yo tengo una. A excepción de las cosas del trabajo, en el resto de sus planes, yo debo de tener la opción de si quiero ir o no.
4: ¿Ah?
2: Y viceversa.
1: ¿Cómo? A ver, mandame un ejemplo.
2: Sí,
1: usted
2: es mi novio.
1: Ay, chiquito.
2: A excepción de sus compromisos de trabajo y de las cosas que tengan laborales ustedes en las que yo evidentemente no me voy a meter, en todo el resto de sus planes, yo puedo tener la opción de si voy con usted o no.
1: Ok, está bien. No te la voy a alegar. A ver, ahí te va, David. Que le toque la cara a mi ruca, la barbilla o la cara, nada más, nadie se la puede tocar.
3: Why would a man touch her?
4: I know.
3: O sea, ¿por qué va a llegar un güey a tocarle la cara a una morra?
1: Bueno, está bien, él nomás está diciendo la de él.
3: Sí, I mean, I get it.
1: Dice, Don Cheto, no amigas. Esa es la mía, Alondra. No amigas, porque las amigas son como las gallinas. Tarde o temprano te las vas a querer comer. O sea, Alondra dice que el novio, que yo soy su novio de Alondra, no puedo tener amigas.
4: No hablar con ellas.
2: Ah, that's toxic too. ¿Qué opinan de?
1: ¿Cómo? Espérate.
4: Okay. Like, yo también, I kinda agree with her.
1: No deja fluir.
4: Es que yo sí estoy con ella, pero no hablar con ellas. Como, oh yeah, she's my friend, pero you're not gonna be talking to her or texting her. It's like,
1: okay, pero

0: por ejemplo, yo soy novio de Alondra.
1: Ajá.
0: Y ustedes obviamente son mis amigas íntimas. Uh-huh. Ustedes saben todo de mí. Como digo, todo es
2: todo.
0: ¿Puedo, me la va a hacer de pedo Alondra a mí porque cotorreo con ustedes del trabajo?
1: Sí, pero si tú eres una buena amiga, no vas a estar, vas a ser prudente en cuestión de ya las conversaciones que vas a tener con tu amigo.
2: Es que mire,
1: sí.
2: Es, si es complicado, si usted, por ejemplo, es una persona casada y está en la casa con Carmela y así con el celular. Y Carmela pregunta, ¿qué haces? Ay, aquí hablando con Giselle. Ajá, that's weird.
1: That's weird.
2: Sí. That's super weird.
1: Si te contesta tu historia de que subiste a tu morra y a tu niño o de una cosa que digan, ok, es un tipo de interacción. Pero ya que tengan ya un nivel de constantemente estar en contacto, ya
2: estás freaking. Si antes de irse a la cama, usted con Carmela está texteando y le dice Carmela, ¿con quién hablas pues? Y usted le dice, aquí escribiéndole la Ferrari, that's weird.
0: Ahí te va.
2: Chale.
0: That's weird, sí.
2: Que no me dé.
1: Chale.
0: Uy, esta está bien gacha, esta está bien fea.
1: A ver.
0: Dice, que no me dé su localización.
3: Ay, no. That's toxic. No.
4: Es la que iba a decir acá igual.
0: A ver, venga, vamos con.
4: Dice, no lo dejo salir si no me manda su location.
3: Ah, no.
0: Ay, no, Dios me libre de una.
3: Tin,
1: no. La locación ya se me hace como.
3: Too much.
1: Sí,
0: too much. De unas, Dios me libre de una loca, sí. Y a pedir locación.
1: A ver, yo siento.
0: A ver, va. A ver, yo se la paso si ya le he hecho yo una daga, como dice Giselle.
1: Ah, bueno.
0: Cámara.
2: Yo dejé de tener la localización. A mí me puso la localización, la piraña. Lo mandé a Freddy Esparrajoso.
0: Te felicito, no. Pero tampoco que eras tú la de él.
2: No, claro que no.
0: Ah, bueno,
2: claro, pero es que a mí, por ejemplo, yo no tenía problema por mí que tenga mi locación. Pero el hecho, si yo iba a la casa y me paraba antes en el Trader Joe's, ¿a dónde te paraste? ¿Qué vas a comprar? Y yo me sentía vigilado. Yo dije, ay, no, qué hueva.
0: Tiene razón.
1: Pues es que técnicamente muchas de las personas por eso lo hacen, siento yo. Siento
0: pues
1: que
0: es un control. Dejemos de romantizar. Hay una mentira muy grande que se está en esta sociedad actual. Quiero tu localización para saber que estás bien. Esa es una mentira grandísima. Claro. Es controlar. Llamémosle al pan y al vino. Ahí te va este vato.
1: La de Miguel y la Susi.
0: Pero son tus camaradas.
2: Sí. Son tus camaradas.
0: Ahí te va, Eduardo. No work husband o school husband. Ahí te va. Esos compañeros de trabajo o de la escuela con los que se van a lonchar o se quedan comiendo en el carro solos. Esa madre no va conmigo.
1: Sí.
0: O sea, haz de cuenta que él no quiere, como que supongamos que Giselle es su novia y Giselle trabaja con nosotros. Entonces, ¿qué comemos? Vamos aquí al Subway. Y yo voy con ella, caminamos al Subway, compramos nuestro Subway, nos sentamos en la banquita fuera del Subway, no lo comemos, jijiji, platicamos, regresamos al trabajo en el lunch. Él no quiere eso.
4: Ay, no sé, yo sí. Es que lo hemos hecho aquí, viejo.
3: Pero en grupo.
1: En grupo, no.
3: Y es grande.
4: De repente, si tú y yo estamos, pues, vámonos por un Subway.
0: Bueno, es lo que está diciendo Eduardo.
1: Pero hay gente que lo hace todos los días, claro, pues. O sea, hay gente que, vamos a por un café, vamos para un esto, pues, todos los días.
4: A ver, quiero que le respondamos a Horacio porque dice, vale madre, dice, ¿van a hacer programa para la gente o para ustedes nomás? Pues es para la gente, si tú no quieres opinar, pues.
0: Sí, Horacio, hijo, o sea, te lo tengo que decir porque te quiero. Como tú estás solo como el perro, este tema no está resonando en ti.
4: Exacto.
0: Pero la raza está participando.
4: Ahora participa y da tu opinión.
0: Come on, tú estás solo como el perro ahorita. I understand que no resuene en ti este tema. Lo entiendo. Hay gente en la que sí resuena.
1: Pero ¿has estado en algún momento en una
4: relación? ¿Qué opinan de esta?
0: No, porque estás solo mí.
4: A ver, Liz, que mi marido le dé raite a viejas del trabajo.
0: Ándale, ya la mandó también. ¿Sabes qué, Giselle? Dios me libre.
4: Toxicísima.
0: Tu tía es igual para ahorita cortarla de las redes sociales ahorita, la güey.
1: Ay, ahora resulta que eres también transportista.
0: Ahora resulta
4: que está re
1: toxicísima.
0: Hasta taxista me
4: salí. Camión escolar.
1: Ya tienes transporte público.
4: Ahora ya eres Uber, ya me saliste Uber.
1: Yeah, right.
4: Chale, la.
2: Es ir a buscar un Uber, pero.
1: Oh. Sí, no.
2: Sí. Uber.
1: Uber.
2: Gon.
1: No manches. A ver, una te puede entender una vez, a lo mejor una emergencia o algo. I could be understanding. Pero ya que tú le estés dando ride a una morra o tú de morro un vato todo el tiempo, that's kind of odd.
0: Okay, todas las llamadas, la raitera, los raites.
4: Chale.
1: Sí, de morra a vato y de vato a morra. A mí se me hace muy raro. I don't know, Rick.
0: A ver, dice, esta está bien simple, pero tiene un significado muy alto. Dice por acá, Yesenia, celular boca abajo. Llámenme tóxica, me vale madre.

0: qué haces tonto? Pues yo pago las notificaciones y no va a llegar nada.
1: Ya.
0: Yo realmente, yo sí lo pongo boca abajo, pero no porque ocultes. Si quieres ocultar, pones notificaciones off y no va a llegar nada. Yo lo hago porque sí te distrae. Entra la notificación y agarras el teléfono. Y el momento que lo agarras, empiezas a tocarlo y ahí te quedas. Yo por eso, por ejemplo, con mis hijos, cuando voy a comer o cualquier cosa, lo pongo boca abajo. Y así te quita la tentación.
1: I don't know, Rick.
0: A ver, si no quieres que te entre alguien, pues en ese momento le pongo notificaciones off y lo puedo poner boca arriba y no va a entrar nada. O sea, si te vas a portar mal, no necesitas que el teléfono esté boca arriba o boca abajo, la neta.
2: A ver, Don Cheto, que no tenga amigos varones. Y le voy a hacer la verdad. Usted y yo somos hombres y nomás estamos esperando a las caiditas.
0: No.
1: No necesario.
0: No.
2: Bueno, estamos esperando a las caiditas, pero...
3: A ver, la única razón en la que los hombres no están a las caiditas es si la mujer no le gusta.
2: Y aunque no te guste.
3: O sea, yo... No.
2: Nos vas a agarrar hasta cables pelonis.
3: El hombre, a mí me parece que solamente puede ser amigo de las mujeres que no le gustan. Si le gusta, no puede ser su amiga. Porque ustedes están como...
1: Van a esperar en algún momento
3: para meterles el diente.
4: Ay.
0: Dice, yo estoy de acuerdo, esa madre de tener localización de tu pareja, que lo disfrazan por seguridad, por si pasa algo, quieren saber de ti dónde andas.
2: ¿Lo de la locación?
0: Sí.
2: 100%, vale. Oiga, obviamente estoy recibiendo muchas opiniones como del nivel de toxicidad que se están cargando los mensajes. El tema no es eso, o sea, sí entendemos que hay...
1: Estamos diciendo los
2: límites de cada persona. Ya que son muy tóxicos, hay algunos que son demasiado tóxicos, hay unos que son pasables y entendibles, pero otros son tóxicos. Por ejemplo, a mí ¿cuál fue el que les pareció más descabellado? Yo, por ejemplo, el de no tengas amigos solteros, se me hace una cosa ya de celos muy avanzado.
0: Sí, no es posible, no puedes.
2: Y no es personal, baby, no te conozco, pero creo que sí hay un problema.
0: Es que no puedes encerrar a alguien en una casa.
3: A mí me parece que si la mujer no es amiga también de la pareja, sí está weird que sea amiga del vato.
2: ¿Cómo?
3: Sí, o sea, por ejemplo, si Giselle es amiga de Ferrari y usted anda con la Giselle, está weird que usted sea amigo de la Ferrari si no es amiga de Giselle.
2: Okay.
3: ¿Sí me explicó?
1: Sí, o sea, sí, como... ¿Sí lo entendió o no?
2: Sí, o sea, que yo tengo amigas de trabajo, pero nomás una.
0: No.
2: ¿O cómo?
4: Como si usted y yo estamos casados. Y Giselle...
1: soy amiga de usted.
4: Sí, es amiga de usted, pero no es mi amiga. That's kind of weird.
3: Sí.
4: I'll be like, girl, get the hell out of here.
3: Ya.
2: Pero tú la conoces, ¿no?
4: No, usted.
2: Ok, está bien. A ver, este vato dice...
1: Sí, that's weird.
4: Yeah.
2: A ver, esta morra, Rosalba. Nada de que le digan que siga el jueguito de te pega tu mujer o qué. O sea, cuando una mujer le dice a otro, vamos acá o hay que hacer esto, y él dice, o te pega tu mujer, mi esposo tiene que contestar, sí, me pega y me domina y es la que manda.
0: Muy bien.
1: Ahora, ya si una morra te dice eso, es porque la morra te está insinuando algo.
2: Incitando.
1: Yes, of course.
2: Ahí está, bueno. Pero... ¿qué opinan? A ver, Janet, pregunta, está chida la pregunta, por eso la voy a hacer, porque esté dentro del tema, dice, ¿qué opinan de que ahora la toxicidad es establecer límites?
3: No creo.
2: Toxicidad es una cosa y límites son otra.
1: Exactamente.
2: Cosa. Porque los límites regularmente vienen desde un lugar diferente que a la toxicidad.
1: Todos tenemos diferentes límites.
2: Sí, o sea, hay límites que están dentro de lo que es considerable sentido común.
1: Yeah.
2: Por ejemplo, un límite es, por ejemplo, ¿sabes qué? No, creo que tener la locación de tu pareja, creo que es un límite muy saludable. El decir, no la tienes que tener. ¿Por qué la tienes que tener? Pero creo que toxicidad, vuelvo a lo mismo, es el ejemplo de no tengas amigos solteros.
0: Claro.
2: Eso se me hace que es una toxicidad y la otra es poner un límite sano.
0: Ahí le va.
2: Porque creo que tú, al yo darle a alguien, a mi pareja, yo acceder a dar la locación, es, ahí vas a ver cómo es la otra persona, es por qué llegaste a estas horas, dónde estás ahí, qué estás haciendo ahí, o sea, me explico, ahí es donde se pierde y se desborona todo este concepto que me contó ella de, ay, es que para saber que estás bien, y no es por eso, es totalmente un control. Entonces, si yo te doy acceso a controlarme hasta ahí, ¿dónde vas a parar?
1: Ya. Yeah.
2: ¿Cuál va a ser tu momento de parar? Quédense mejor solteros, tú.
0: ¿Puedo terminar esta rápido nomás para que se enojen?
2: Sí, tú siempre quieres cerrar algo.
0: Chino, que mi esposo sea amigo de su barbero. Ay, no, neta, dura horas ahí.
4: Ok.
2: Mira, ay, no, eso es querida amiga. Okay. Te voy a decir una cosa. Antes de que existiera el concepto de terapia, antes de que existiera el

0: concepto de tener terapia y de relajación y de esa madre, había un puro lugar donde el hombre se relajaba y era en el peluquero.
1: Ya.
0: Por ese concepto de peluquería donde vas, te platicas de los deportes mientras estás esperando, leías el periódico, echaba charras ahí con los peluqueros, te tocaba al peluquero. Ahorita no, ahorita sí cita, pero yo soy de los tiempos donde tú ibas a la peluquería y te sentabas en una silla hasta que te tocara tu turno. Y no es de que quiero que me lo corte el chino, quiero que me lo corte Giselo, quiero que me lo corte ahí. No, el que te iba tocando. Ajá. Te sentaban, te ponían esa madre aquí alrededor, te calentaban la cara, te rasuraban, te ponían loción. O sea, era una forma de relax, era el relax. La relajación del hombre era en la peluquería. Y eso todavía lo tenemos en nuestro ADN, los vatos. Es un lugar de relajación total. No entonces, ahí creo que ahí sí, ahí no, ahí es un nivel de toxicidad considerable.
1: O si nosotros
0: que no sea amigo del barbero, dura horas ahí. Te voy a decir por qué dura horas ahí. Porque ahí puede ser él. Ay, perdóname, mi amor, porque ahí puede ser él, porque se puede reír sin que te digan por qué te ríes.
1: Pero nosotros cuando nos hacemos las uñas duramos, yo, mis uñas me tardo 3 horas en mis uñas, mis pestañas.
2: ¿Por qué no le entiendes a la chinita?
0: Por eso está ahí, porque él puede ser él ahí, puede ser algo que en tu casa no es. Y ahí es un mensaje a todas las mujeres, esposas. A veces ustedes dejan que el vato sea quien es. Primero dicen, ay, me enamoró sus payasadas y después ya no puedes decir una payasada porque lo callas.
1: También los vatos con las morras, ¿eh?
0: Está bien, ahorita estoy hablando del vato con la de las morras con el vato. Entonces, ahí el vato puede ser él y hablar de deportes que contigo no puede hablar y hablar de carros que contigo no puede hablar.
2: Ya, gracias.

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4: Pues también, ¿cómo se llama el que hay que quemar?
5: Al mecánico ese.
6: Era un mecánico del 686.
7: Leonardo, ¿no?
6: John, que es 686.
4: No, pero que era el nombre del mecánico, chine.
6: Leonardo, ¿no?
4: Es que ya la perdí. Ay, ¿cómo van a perderlo?
6: Leonardo Álvarez.
4: Leonardo Álvarez del John, que 686 de Mexicali. Tracalero, señálelo, apúntelo y no haga negocios con él. Y si se quiere defender, aquí está el radio, pero aquí lo están quemando, gacho.
7: Quiero quemar a mi hermano Alfredo Chacón, que viene a una quinceañera desde México, pagó un dineral, y aunque su esposa está bien encabritada porque va a venir, él está preocupado porque haya karaoke y porque tengan buenos micrófonos en la quinceañera. Él viene a vacacionar.
5: Toma. ¿Ahí van a karaokear en la quinceañera? Enfado de Dios.
4: No, yo creo que no está para karaokear en una quinceañera.
5: Yo
4: tampoco. No, que le hagan su fiesta aparte al vato. ¿No tenemos otro café que no sea este? ¿No?
7: Pero dice que sacó el vuelo y todo sin consultar a su mujer y que literalmente no la iba a traer así de bye.
5: Mira.
4: El otro día me tocó, ¿vale?
6: ¿Qué?
4: ¿Le tocó el otro día?
6: ¿A quién?
4: A ver, pero ¿cómo le hacen a este tipo de vatos? Yo los admiro mucho.
5: ¿Cómo?
4: Sí, o sea, ¿qué hacen este tipo de movimientos? Como ya voy para el rancho y no le dicen a su ruca, oye, ¿qué ves? Tengo un pensé para
5: allá. Ah, porque son mujeres sumisas que ya les ha aguantado y como ya le saben la fórmula, pues ya en el momento que tú le permitas a un vato así, ya nunca te va a...
4: Pero por otro lado, también si tú... Pero también basta con que le pidas permiso una vez para que ya asumas de que le vas a tener que permitir.
5: A ver, es que no se llama permiso, es que muchos lo confunden, o lo podrían, y, o sea, yo siento que sí tienes que tener comunicación.

0: Estás claro. Casado, le tienes pues que consultar, sí. No es de pedir permiso, pero le tienes que consultar.
1: ¿A empezar la tienes que invitar?
0: No, pues sí, si no, no te hubieras casado.
1: A ver, hay reglas, vieja, voy al pueblo, se acabó, punto.
0: No.
1: Y voy de a soltero, porque no quiero que me estorbes, las cosas como son.
2: ¿Cómo que te estorbi?
1: Pues sí, a ver, si una mujer te estorba, divórciate de él.
0: Sí, no, sí,
1: no, pero a ver, no es lo mismo, no es lo mismo.
0: Es lo mismo.
1: No es lo mismo, porque si los dos son del mismo rancho, te la creo que, pues llévatela.
2: No, pero yo lo decía a mi ruca, ahí voy para el rancho, como yo cuando fui para el rancho, ya sabes que voy para el rancho.
1: Sí, pero Carmel es de Michoacán.
0: ¿Y qué tiene que ver?
2: Sí.
1: Ah, no, pues es de Michoacán, sí. Pero voy a poner ejemplo la güera que es de Monterrey. No, hombre, la lleva a Texcoco, se aburre. La quiero llevar a comer.
2: Texcoco, pues también tu malicia, pues, la.
1: Por eso, tú
2: por ahí pasó Diosito y cerró los ojos.
1: Por eso, entonces, ¿para qué güeyes va? Mejor que.
3: Pero, y nomás les recuerdo y les corrijo que es al revés. Él viene desde México a la quinceañera. La quinceañera va a ser en Estados Unidos y no invitó a su esposa. Sacó los boletos de avión y todo sin avisarle.
1: Ah, no, entonces ahí sí está manchado.
2: Tiene ahora la ruca.
3: ¿Tiene visa?
2: Bueno, también tenemos que saber todo. Lo podemos quemar, ¿eh? Lo vamos a quemar. Porque es Cali, no. Pero por otro lado, a lo mejor la esposa dijo, ay, no.
1: Ay, vete.
2: Uy, me acá recuerda tu familia, no sé. Pues ahora
0: no,
2: sí,
0: pero él está diciendo que lo hizo sin decirle. O sea, que él se va a venir solo, la cortó, pues.
1: Sí, pero el joven también, a lo mejor el Joel, que es el hermano, le cae gordo. No.
2: Avanti.
1: Dice, quiero quemar a Freddy y Junior, que siempre andan pisteando en las barras. Dice, y ya entrados se llevan a las señoras. Ya les pusieron los mataviejitas.
2: Saludos para ellos.
3: Saludos para el chino que hace lo mismo.
2: Yo no voy a quemar a Freddy y a Junior.
1: ¿No?
0: ¿Por qué no?
2: Les dicen los Power Rangers. Pelean con puro monstruo.
1: Pues arrastran con puro monstruo.
2: Pelean con puro monstruo, señores. Hablándolo por lo claro.
1: Dice, el problema es que nos están quemando porque los tres, como nos juntamos, ya me empiezan a decir mataviejitas.
2: El mataviejita, ya se la banda de los mataviejitas.
1: La banda de los mataviejitas.
2: Está bien. Ya lo dijo el gran poeta de Texcoco, el chino Alaigri.
3: ¿Qué dijo?
2: Es lo mismo.
3: Planchar que desarrugar.
2: ¿Verdad que sí, chinel?
1: Correcto. Pues ya aprendidas de la barra. Y si eso que vas a desarrugar, ¿tiene dinero?
2: ¡Ay! No tiene dinero, trabaja en la barra.
1: ¿Quién sabe? ¿Le dan propinas? A lo mejor irá. Viejo, este cliente me dejó 210 para ti.
2: Pero fíjate que luego ya entrando ya en detalle, ¿quién se lleva a quién? Yo creo que la señora dice, no, ahí agarro puros jovencitos.
0: También.
2: ¿Verdad que sí? No, está bien, pues.
0: No, y no es el primero que levanta ahí la viejona, ¿eh?
3: No, ella es.
0: Para que no se sientan tan.
3: Las mujeres ya van listas. Y si soy Crisco Fonseca, quiero quemar a mis chiquillos Edgar y Jimena Sotelo, que apenas vengo del trabajo y a puro batallar a despertar esos dos piedras que no quieren ni a la escuela, es mi cumpleaños y no me tenía ni un pastel listo ni preparado, o sea los dos tirados en la cama y yo haciendo el esfuerzo para levantarlos y ellos como si la fresca mañana ni siquiera me acordaron de
2: pues,
3: mi cumpleaños.
2: Así son, así es pues bien triste eso, yo, ¿cómo se llama la persona?
3: Ella se llama Cris Fonseca.
2: Cris, bienvenida a lo que se le llama para el ser papá.
1: Vida.
2: El papá nomás arriarlos y preocuparte por ellos, papá que.
1: Ahora,
2: no hay niño en el mundo que se pare a sus horas, se arregle solo sin que lo estés arriando.
1: Sí, ellos unos, pero es uno en un millón.
2: ¿Tú te tocó alguna?
1: No, qué güey. Yeah. Van hasta dormidos en el carro.
0: Si el papá no tiene la disciplina, que va a
1: Estamos
2: hablando de los niños. Al chino ahorita no lo vacunamos, ¿verdad?
1: Sí,
2: no.
1: ¿Otra vez?
2: Tampoco. Yo toda mi vida es arriar a esos cabros.
1: ¿Qué te esperabas? Que tu hijo se levantara y. ¡Oh, es cumpleaños de mi mamá o de mi papá!
2: ¡Cierra los ojos, mami!
1: ¡Nah!
2: ¡Ay, te van a hacer un cartolina! Sí, la mejor mamá del mundo. Y te van a poner a ti allí una casita y un sol y un arbolito y un riachuelo.
0: Pero le puedo decir una cosa. Eso es también como los críes, viejo.
2: No.
0: Sí.
2: Yo los crié re bien y son recatemis.
0: Pero su esposa y ustedes son detallistas.
2: Sí.
0: También su esposa.
2: Nah.
0: Ok, there you go.
2: Bueno, pues está bien. Pobrecita de.
0: Sí.
2: A ver, ahí te va este. Dice, che, quiero quemar a Antonio Ceguera. Me llamo Antonio Ceguera. Quiero quemar a mi camarada Adrián Corona porque no agarra el rollo. Ya lleva 3 DUIs. Adrián Corona, señálenlo y apúntelo.
1: ¿Qué
2: con
1: güey
2: el
1: estás,
2: dedo.
1: Adrián,
2: 3
1: ¿no?
2: DUIs.
0: Sí.
2: Orgullo hispano, Adrián Corona, ¿eh?
1: ¿Qué güey estás?
2: Al rato que lo agarren, que lo manden para el rancho, le quiten los papeles si es que tiene, si no lo deporten. Nomás no quiero yo llantos aquí. Como no quiero llantos, no quiero pena, no quiero tristeza, yo no quiero nada.
0: Sí. Una todavía dices, pues bueno, un error de así, pero dos,
2: tres.
0: Ya, güey, ya.
2: Sí.
0: Ya,
2: Estados ya, Unidos no es una cosa que yo no sé si en México suceda, probablemente sí, pero como yo no sabía, lo voy a hablar por Estados Unidos. Pero Estados Unidos tiene una cosa que castiga mucho, que es la reincidencia.
3: Claro.
2: Aquí es muy castigada la reincidencia.
3: Sí.
2: Es castigado el crimen, pero la reincidencia es castigada de
0: más.
3: a más nivel.
2: Si es una segunda vez, te la castigan al doble. Si es una tercera vez, te la castigan al triple. La reincidencia es muy castigada en Estados Unidos.
3: Sí, tiene razón.
2: Entonces,

0: ¿Volver a delinquir?
1: ¡Ay, volver a delinquir! Te andaba por decir esa perra palabra. Se te llena el hocico para decir esas palabras domingueras. ¡Volver a delinquir!
0: Pues es que si volver a delinquir.
1: ¿Qué es delinquir?
0: Pues hacer un delito.
1: Delincuentear ese.
0: No, delincuentear.
1: Volver a delincuentear ese.
2: Volver a caer en el error.
1: Ay, volver a caer en el error. Otro. Volver a caer en el error. Ay, chino. No sé quién soy yo peor. Si delinquir o caer en el error.
0: No, caer en el error.
1: Caer en el error se va más gay, ¿verdad? Sí, como quiera que sea.
2: Mejor vamos con otro.
1: Vamos con otro.
2: Quiero quemar a mi compadre Roberto. De parte de Jorge.
1: Que va a mi compadre Roberto y decirle que Pepe el Toro es
2: porque
1: no es como borracho.
2: Porque el hijo de la tiznada nos pidió cooperación para hacer una carne asada.
1: Ah.
2: Nos vacunó a todos con 50 bolas.
1: Bien, baja, sí.
2: Entre 8 compas. Y llegamos y el güey hizo nomás puro pollo asado.
3: No manches, qué pasado de lanza.
2: Se manchó.
1: ¿Sí? Se 400 bolas.
2: Y para que compres pollo, chale, no, sí te manchaste.
3: Sí, eso sí, no. Ser aprovechado, güey. Y más con tus compas, chachino.
1: ¿Cuántos vatos eran, no dice?
2: 8.
1: ¿8?
3: ¿Le dieron?
2: 8, 5 por 400. De 50.
1: 8 libras de carne, la hubieras armado, una libra por cabeza. Con eso la hubieras armado de bien a bien.
3: Chera.
1: No, pero el vato compró pollo, ahí les compró unos pollis, güey, ahí de la marqueta, ahí de los que están asando allá afuera. Se llevó 4 pollotis, güeyes, arroz a lo puro baboso y frijoles a lo puro perro. Y hay 2, 3 pedazos ahí de queso ahí Oaxaca para que se hagan unas quesadillas y ahí le hagan al engabanao que comieron bien.
2: O sea que el truco sería, si va a ser carne asada, haz arroz y frijoles.
1: No, carne asada entre vatos, pura carne asada. El taco de carne asada entre vatos tiene que ser un pedazo de bistec como tortilla y ponerle otro bistec encima. Como
3: no,
1: carne.
3: No, tiene que tener arroz.
1: Pura carne.
2: No, viejo, si la tortillita se extraña.
1: Pura carne, tiene que ser pura carne.
4: Pedro quiere quemar a sus 3 amigos del trabajo. Dice, quiero quemar al pariente porque ganó 300 dólares en una apuesta de fútbol y no invitó ni un perro café. Al jabalí, porque igual que el murcielaguillo que tienen allá a un lado, siempre llega tarde al jale. Y al mandil, que se llevó a su suegro al casino desde Omaha hasta Oklahoma el fin de semana y perdió 1,500 dólares. O sea, de ninguno de mis 3 amigos se hace uno, dice Pedro.
2: ¿Por qué lo quemas? No tiene nada de malo si se fue al casino y perdió, no es tu dinero, te pidió prestado.
1: Tiene razón ahí, chinampa.
2: Se llevó al suegro, pues al
4: contrario. Está defendido porque le dijo murcielaguillo.
2: No, ese es el otro, el que llega tarde. Dijo el tercero que hasta se llevó al suegro, pues déjalo, pues si no te pide, ¿qué güey es? Aquí suena envidia, la neta.
3: Es que está diciendo que ninguno de sus amigos se hace uno.
1: Sí, pero lo bueno es que tú eres el bueno de esa clica, ¿ves?
3: Peter. Solamente le tendríamos que preguntar a ellos qué opinan de él.
1: Estaría bien, estaría bien.
4: Quizá tú eres el aburrido del grupo.
3: Yep.
1: ¿Y por qué me ves a mí, hijo, cuando dijiste aburrido del grupo y me ves a mí?
4: Porque en todos los grupos hay un aburrido. Y si tú no sabes decir quién es el aburrido del grupo, eres tú.
1: ¿Yo en esta banda qué soy?
4: El aburrido.
2: El aburrido, sí.
1: ¿Y el chino qué es?
4: El raterillo.
2: No.
1: El aprovechado.
2: El compa, con el que confían todos. El que realmente...
1: No, ese es la Ferrari.
2: ¡Nah! ¿Qué güey es la Ferrari?
1: Todos le confiamos nuestras cosas a la Ferrari.
3: ¡Ay, Felipe!
2: No.
1: Oh, no, nomás yo soy el único.
3: Hay 2 personas que saben todos los chismes en esta compañía, es ella y la Bobby.
2: Ah, sí.
3: Y hay que tener cuidado con
1: ellas.
3: Por eso,
1: porque a la Ferrari le confían todo.
5: Ah, por eso.
1: ¿Verdad?
3: Son como el padrecito de la compañía, se saben todos los secretos.
1: Todos los secretos.
2: Ay, María Purísima, vengo.
1: ¿Tú tienes material para hundirnos, Ferrari?
5: ¡Hell yeah! ¡Bastante! ¡Hell yeah! Sí.
1: El día que me corran así les va a ir, los voy a hundir.
5: Demanda, después me subo a mi TikTok y hago video live.
1: ¿Cómo les va a ir a fotos y recuerdos? Don Cheto, ahí está, miren.
2: Fotos y recuerdos.
5: Mi silencio tiene precio.
1: Silencio tiene precio.
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5:50. Muy buenos días. Vámonos con esta para que se pongan a mover ahí donde quiera que esté. Está en el campo por ahí, barriendo, cortando la yarda. Vámonos a bailar con mi cucu.

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5: Aquí manda 100.3 La Ley. Muy buenos días, ya es miércoles. Qué rico miércoles 23 de septiembre. Felicidades para todos los que están cumpliendo años. Becho, Bacho y Apapacho. Y claro que en los gritos ahí de ¡Viva México, señores! No podía faltar Ricardo Mendoza, ¿eh? Ya mandó su grito. Así que hay que apoyarlo, así póngale un like en la página de 100.3 La Ley, porque Ricardo se lo avienta, pero bien bonito, ¿eh? Arriba el chico de Durango. Que te quieran bonito, papacito. Cosita

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1: Ese baño, familia, buenos días. 6 después de la hora, estamos en vivo. Don Cheto al aire, señores. 25 años en la radio y no se nota nada. No se nota nada, vale. Estamos en vivo. Usted también anda en vivo ahorita, queriendo despertar, correteando la hamburguesa, correteando el bolillo. Queríamos un norte. Siente vara de bien a bien. Pero ¿qué va a estar zapatándolo ahorita? ¿Ah? Ya estamos aquí en cabina, señores, desde Burbank, California, para el mundo. Don Cheto al aire con el equipo casi completo en los controles, recién bañada la chica Ferrari.
5: Good morning. How are you guys?
1: ¿Bañaste?
5: Sí. ¿Se nota?
1: Ah, uno más te mojaste el pelo allá en la bravota allí.
5: Sí.
1: Ay, ay.
5: Ya. Y yo, chin. Me veo hasta más blanquita.
1: No. Siempre estás muy blanca, tú. Muy blanca, de más.
5: ¿De más?
1: De más. Say García Solís, bienvenido.
6: Muy buenos días, señor. ¿Cómo está usted? Amanezco todos los días con la garganta como dormida.
1: Sí, sí, es que necesitas calentarla, ¿no? Bro.
6: A ver, ayúdame a calentar.
1: Primero es así, la, hable así. Ahora es la trompa de pato. El pero hacia con trompa. Que te resuenen los labios.
6: Sí, que tiemblen así.
1: Y luego ya eventualmente abre. Hijo de güey, en mi casa, mi mal, yo qué voy a saber. los monto en un burro azul. No, sí, cierto, así se vocaliza. Nomás canta una de este y de Alice Inte. Birin birin dam bom bom. Como que era. Bienvenidos, señores. Hoy es miércoles 23 de septiembre, 8 después de la hora, estamos en vivo. Giselle Bravo. Síganle su redes, el Bravo Giselle.
7: Hola, Don Cheto, ¿cómo está?
1: No sé imitar a Giselle. La otra me reclamaron porque imito a todos menos a Giselle.
6: Sí.
1: Le dije, no le he puesto atención, pero pues la estudio. Quisiera estudiarla.
6: Siempre quisiera le pone atención, pero no como habla. Ese es el problema.
1: Quisiera pintarla como una princesa azteca, mija. Dijo Crucito, el del sangre por sangre. Pues sí. Que ustedes no saben que les falta barrio.
6: Yo sí fui sangre por sangre.
1: ¿Fuiste sangre por sangre?
6: Sí, claro.
1: ¿No? ¿Por qué no hiciste cholo?
6: Ay, ¿cómo? ¿Por qué me voy a hacer cholo?
1: Cholo, es que uno salía contagiado de las películas. Una película buena.
6: Ay, yo no.
1: El nivel de contagio te daba a ti.
6: Yo dije, ay, ¿a poco así está Los Ángeles? ¡Qué miedo!
1: Ay, hasta Los Ángeles, qué miedo.
6: Así yo salí diciendo
1: eso. Sí. Ah, ok. Ay, no, así a mí sí me gusta.

0: Estamos con las desorientadas, con Don Cheto al aire. Usted se puede comunicar con nosotros a través de los teléfonos que ahorita se los daré, pero más seguro, más marrao en las redes sociales. Sí, soy Said. Bravo, Giselle, el Chino al aire, Don Cheto al aire y en los teléfonos de cabina.
1: 818-563-1055, 818-563-1055, o también las redes sociales de la chica Ferrari con K.
0: Y ya está por allá contestando los teléfonos el gran regreso de Aquarius, que demostró en estas vacaciones ser una muy mala amiga.
1: ¿Por qué?
0: Ya que tenía a su amiga ni le contestaba los mensajes.
2: Sí, tengo que queja.
1: La dejó en read.
0: La dejó en read, no le contestaba nada. Entonces, nada. Ahí es donde se notó lo mala amiga que es esa mentada Aquarius.
1: Pero ayer me dijo, ya voy de regreso de Hawái. Le dije, pues espero que hayas disfrutado las vacaciones porque hasta 2029 no vas a volver a tener
0: ni un dillita más, señores, ni un dillita más. Que no se diga más chavalada, regresamos con las desorientadas.

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1: Al aire, señor, estamos en vivo 14 después de la hora. Y es el Bravo. Buenos días, baby.
2: Muy buenos días, señor. ¿Cómo se encuentra esta linda mañana?
1: Esta linda mañana estamos muy bien porque vamos ahorita a desorientar a la people anda activa ahí en Culiacán.
2: Es de mis segmentos favoritos, ¿sí?
3: Aquí quiero, por favor, que la Giselle y la Ferrari pongan mucha atención porque quiero que den su opinión porque me quedé girado en un tacón.
2: ¿A quién vamos a regañar?
1: A ver, vamos.
3: Resulta, mi morra se enojó el otro día porque aparentemente había un día donde yo a producto de gallina le tenía que comprar flores amarillas. Últimamente estoy trabajando 13 horas porque tengo proyectos que urgen en el trabajo. Se me va el rollo. ¿Qué es esa jalada de flores amarillas y que tu mujer se encabrone?
4: Se enoje
3: porque no se las compraste.
4: A ver, pero ella...
3: ¿Estamos obligados a enterarnos de cualquier cosa que se hace viral?
4: Ella supuso que tú sabías las mentadas flores amarillas

0: O tú ya le dices, si yo te compro una Sony.
1: No, dice que ella lo supuso.
0: Para... No, pues está loca.
2: Esa jalada de las flores amarillas, primero explíqueme, a ver, telas.
3: Ahí no. Es una tradición, que la neta me dice, a ver.
4: It was not popular back
3: then. Sí, apenas se sacaron esa jalada de la bolsa, apenas hace 2 años.
2: Ajá, ¿de qué?
3: De que se volvió popular, de que tenías que regalar el día de las flores amarillas, que es el 21 de septiembre. Para mí se me hace una jalada.
0: ¿Pero no había un meme de que los que regalaban las porque la tenían chicampeana?
4: No, es por una novela.
0: ¿Sí?
4: Es por una novela allá en Argentina.
0: A ver, pues está muy mal ahí, vale, te voy a desorientar, no le hagas caso. Perdón que diga, pues, ¿verdad? Pero no le hagas caso.
3: Y aparte las flores amarillas se las das a tus amistades. No, como.
0: No, amor, no, ella tiene que, ella si no te dijo previamente, regálame unas floresonas amarillas, chavalón, como que era, no, es que luego ella cree que uno tiene que, ella es de las mujeres que ha de esas que tiene el pensamiento. Ustedes sabrán si lo quieren tener, señoritas, nomás se van a decepcionar hartas veces. Que uno de vatos ya tiene que saber nomás porque...
2: Leer mentes.
0: Sí. Leer mentis.
3: Hay mucho vato que ni siquiera están enterados.
0: No, el vato anda trabajando, sí. También tu malicia, el vato anda en bombiza trabajando, tiene problemas de jali, lo que quiere llegar a un remanso de paz que supuestamente se lo tienes que dar tú y tu hogar, y llegas y se le haces de todos por unas malditas flores amarillas que nomás tú, porque todo el día estás ahí en el TikTok.
3: Exacto.
0: ¿Sabi?
2: Pero no estoy enojado.
0: Sí, me enojé.
2: No, ¿por qué?
0: Dicen, y tú deja de ponerte esas playeras de los 90.
2: Sí, no habíamos platicado de eso. Yo ni en cuenta de las perras flores amarillas. Jamás platicamos ni dijimos nunca nada.
0: Tírala al león.
3: Sí, tírala al león.
2: Bien. Pero Giselle, que dice, ¿qué hago si ya se emperró? Dice.
3: Ay, pues
0: tírala al león. Así tú eres ofendido. Ahora resulta.
2: Yo también estoy de acuerdo aquí con
3: es
2: mis compañeras.
3: Una jalada.
4: Sí.
3: A ver, si el vato te da porque sabe sobre eso, chido. Pero tampoco te pongas a decir como que sea una exigencia, como que si fuera tu cumpleaños o si fuera tu aniversario, cosas así. Se me hace una jalada que ya también las morras requieran esa fregadera.
0: Ah, por eso yo más le digo al vato que quiere enamorarse de la Ferrari. Esta todo el día está en TikTok. Y todo lo que ve, ella lo cree. Esta también va a estar esperando que tú ya viste los videos y ya vio.
4: Yo voy a estar esperando mis flores amarillas.
0: Chavalada, ¿cómo están? Los saludo con mucho cariño a todos ustedes. Desoriéntenme. Trabajo de forlipero en una ladrillera. Me pagan 20 la hora.
5: Disculpa, no, ¿qué es forlipero?
3: El forklift.
0: Los que trabajan en forklift. Estás jugando, ¿eh? Estás jugando, ¿eh?
5: Es que no es forlipero, por favor.
0: ¿Cómo se dice?
5: No más, trabajo en forklift.
0: Está lo mismo, no sabes cómo decir.
5: Forklift.
0: Sí, es forlipero. No, la raza le decimos forlipero. Es forlipero.
5: No,
0: trabajo en el forlip y gano 19 y la hora. Y aquí trabajo con todos mis camaradas. Me están ofreciendo otro trabajo de lo mismo, de forlipero, donde me van a dar 20. ¿Me voy o me quedo? Porque aquí estoy con mis amigos. ¿Tus amigos no valen un maldito dólar?
3: Esa. ¿Dónde te paguen más?
5: Sí.
3: No,
5: tus amigos van a ser tus compas, aquí o allá.
3: Además, no te vas a quedar en un lugar por tus amigos.
2: Ay, claro que no,
0: ni
2: que,
0: sí.
2: Ni que tuvieras 16
0: yo
2: años.
0: Yo estoy aquí por ustedes.
3: Claro.
2: Y nos pela.
3: A ver, todo mundo desde chiquito te enseña que creces y te mueves a escuelas, tus amigos son en escuelas y no vas a depender de ellos.
0: Mira, es más, voy a dejar a tus amigos fuera de la ecuación. Mi desorientada es la siguiente. En los otros aspectos te convendría, ya sabemos que es un dólar más, y la verdad, un dólar hace la diferencia. Pero ahí te va. En cuanto a distancia. Y toda esa situación.
2: Lo que vas a hacer.
0: Lo que vas a hacer.
2: Yo sí le diría. Mejor. Yo sí le diría que un mal ambiente laboral no vale $8 al día.
0: Como un dólar al día.
2: No, pero es un dólar por hora. Ah, son $8 al día.
0: Ok, tienes razón. Sí, tienes.
2: Un mal ambiente laboral no vale $8 al día. Si estás muy a gusto, ¿para qué te mueves? Si fuera realmente un aumento que digas, ay, de aquellotas. ¿Qué voy a andar pensando en los amigos?
0: Yo si fuera tú le diría a mis amigos, supongamos que yo soy él, ustedes son mis amigos. Hey, chavalos, me están ofreciendo 20 bolas. Estamos hablando de que ustedes son tres. Voy a ganar $8 más en otro lado. Me voy a quedar por ustedes, pero ocupo que cada uno me dé cada semana $2 cada uno.
2: Tampoco.
0: $2 cada uno para que
3: lárguese.
0: Entonces, cada fin de semana, entre los tres, se comparten $10 para que me
3: den. Ahí le va este de una morra, viejo. Bueno. Dice, les tengo una desorientada. Yo le guardé a mi novio ya hasta $30,000. Dice, pero ya me anda por hacerle perdidos unos 1,500 para comprarme el iPhone 18.
0: Claro.
3: Tengo el 13 ahorita. ¿Ustedes qué dicen?
0: Que se lo haga perdido.
3: Eso dijo, ¿le hago gato por liebre o ya mejor le sigo siendo fiel y le sigo guardando su dinero?
0: No, tú dile, muérdili. Ey, ¿cómo se dice? Finder fee. Ella está haciendo el banco, ella cobra un fee y son 1,500 del DESI. Si el vato es chido contigo,

0: no se va a agüitar, te va a decir, no, me
1: hombre, mija, agárralo.
0: Mario, perdóname por no haber pensado en yo comprártelo a ti.
1: Ahora, también ya los
0: teléfonos. Y si el vato se agüita, regrésale el dinero, el teléfono no, y corta esa relación, porque estás con un tacañazo de primera.
1: Ahora, también el teléfono ya lo puedes ir pagando poquito a poquito, no tiene que ser de golpe. Ya todas las compañías, le das tu celular, te dan hasta un como 500, 600, hasta 1000 bolas de promoción.
2: Pero el 13 yo no sé si te vayan a dar algo.
1: Sí, ahorita hay promociones en todas las compañías que hasta $1,000 te dan por el teléfono.
3: ¿El 13?
1: Por el 13. Ahora trae cualquier teléfono y te damos 1000, hombre, en caliente lo regresas.
0: A ver, bueno, pues bueno, adelante. Ahora, te dan 1000 bolas por el teléfono nuevo, no te van a dar 1000 bolas cash.
3: Pero por el 13 ya no te dan eso, güey.
0: Yo no creo que te den
2: tampoco,
0: no,
2: el 13.
3: Te dan casi la mitad, pero no te dan $1,000. Porque yo
2: traigo máximo unos 500.
3: Si yo vi el mío, que es el 16 Pro Max, y no te estaban dando, creo que menos de 1000.
0: Sí. Ya. Bueno, entonces, ¿qué le decimos a la morra? Que le muerda.
2: A ver, tengo aquí una desorientada. Dice, mi reconcomia es que estoy pagando una casa y no sé si venderla y comprar una nueva. O sea, vender la que tengo de equity e invertirlo como enganche para la nueva casa. ¿Me recomiendan hacer eso? ¿Qué opinan?
0: Ahí yo sí no sé, porque no sé mucho yo de esas cosas de casas y de eso.
2: Yo vendí la que tenía y eso lo di de equity para comprarla.
0: Ok.
2: O sea, lo que ya había ganado.
3: Para el down payment de la nueva.
2: Ajá, para el down payment de la nueva. La ganancia.
0: Ok. O sea, si la tuya compraste en 300 y la viste 400, se quedaron 100 de ganancia.
2: 100 de ganancia.
0: Con eso hice el lente.
2: Y con eso hice el lente de la otra.
0: Ok.
2: Y de hecho, cuando tienes un buen realtor, él te ayuda inclusive a que puedas comprar la otra antes de vender la anterior y pones como en garantía la casa nueva. O sea, de hecho, por ejemplo, yo cerré el deal como 15 días antes de una, antes de vender la otra. Y de todas formas, como ya estaba en garantía y ya tenía como el banco el
1: aprobó.
2: El aprobó el de esta, se esperó a que entrara el dinero de la otra.
0: Mira lo que te diera ya en casa nueva, muy distinta a las demás. Chino, vamos contigo. Que le saque el equity y compre otra de enganche.
1: No está. La onda de todo esto es, por ejemplo, le voy a dar mi ejemplo. Yo tengo en mi casa el 3.8 de interés. Uh-huh. Ya no existe ese interés.
3: No, hell no.
1: Entonces, si tú vas a comprar una casa nueva, mínimo el interés es 6 para arriba, 6.5 para arriba.
3: Si es que te va bien el 6.
1: Exacto.
0: Es entonces, como los carros nuevos.
2: Te voy a decir lo que me dijo el marido de Maricruz, que por eso lo hice. Me dijo, si es el 3.5 o el 3. Lo que sea de tu casa, pero esos $100,000 que le vas a meter a la otra casa, te va a bajar el payment más de lo que ganas con ese 3.5.
1: Sí, puede ser.
0: No, aquí yo estoy bien perdido.
1: Sí, porque de cuenta, si agarras una casa de 700,000, pero te la van a dar 6.5, pero sí. De la casa vieja le sacaste 100,000 y se los vas a poner, no vas a deber 700, vas a deber 600.
2: Exactamente.
1: Entonces, 600 claro, al 8 punto claro. A lo mejor es como que puede ser. Mira, si te alcanza para pagar la nueva, dale.
0: Vato, ahí yo sí voy a pasar. No sé mucho de real estate yo.
1: Sin él.
0: No saber, porque pues no voy a saber.
1: No, diga, está buena esta. Bueno, regresando, se la cuento, porque la hermana del dueño donde trabaja quiere pedo a la babosa.
0: Regresamos con el señor Colechino al aire, que ya me anda por salir en tele para que le vean su playera de 1990 de Salvado por la Campana.
1: Está bien, perra.
3: Sí, by the bell.
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1: Porque es una buena chica, él cree que es una buena chica, pero ya anda de catemi.
2: Pero si es tu hermana, tú no puedes controlar a tu hermana.
3: No, no puedes.
4: No, pues. No, pero yo solamente creo.
1: ¿Es hermana de él?
2: No, del jefe.
4: Del patrón. Si pues, te gusta mucho tu trabajo y te pagan muy bien, no arriesgues. Todas las relaciones, y más si trabajas con esa persona, aunque sea nada más puro acostón o lo que sea, si termina mal, se te va a complicar las cosas en el trabajo. Y si termina mal con la hermana del jefe, te van a mandar a la fregada. Entonces, calm down. Y pon.
1: No, pero si hay usted una relación romántica de bien a bien, pues que la empiecen fuera del trabajo. El vato no te puede correr nomás por eso.
3: No necessarily, porque técnicamente hay muchas compañías que no debes de tener relaciones
4: claro.
3: entre compañeros.
4: Claro.
1: Sí. Ni mucho.
2: Qué bueno que aquí no pasa.
3: Qué
1: bueno que aquí no pasa nada. Nunca ha pasado nada aquí, hijo de la sesión. Nada aquí, los únicos que han
3: tenido. Ni pasará.
1: El chino es ahí.
2: Ah, güey, eso. No.
1: ¿Cómo a no? ver qué, adelante y vamos, chino.
2: Son 7 años de instalación.
4: Y fueron obligadas por el saliendo.
1: Que se aviente o que no se aviente.
3: Que no se aviente, viejo.
2: Ah, que se aviente.
3: Si andas ahorita a gusto en tu trabajo y tú te avientas a una jalada y no, y con a una jalada de esa cuando andas
2: con la hermana. Los dos somos papás solteros. Nah, ya han probado.
1: Sienten vara de bien a bien, dijo chicheras, el vato no puede. Ey, es que a mí, ¿sabes qué me molesta? Que el patrón esté diciendo esas jaladas.
3: Pero son reglas,
1: mi carnala. Deja tu carnala, ella está decidiendo por ella sola.
3: Mira, si tanto interés tienes en la morra y tanto te gusta, salte de ese trabajo. Porque si en dado caso, morra,
2: ya son papás solteros, ya saben lo que.
3: Lo que sea, pero si las cosas no terminan bien, las morras a veces también somos ardillas. O viceversa, si algo no pasa bien y a ti no te gusta, al rato no andes de ardilla.
2: A ver, manda la foto para nada más para colaborar.
1: Yo digo que vayan sin al pasito, vale. Vayan sin al pasito.
3: Uno toma la decisión de salirse del trabajo.
4: Dice, desoriéntenme, quiero comprar un Bronco. Está viejo y todo picado, necesita láminas nuevas. Quiero arreglarlo y no sé si voy a meterle mucho dinero.
1: Sí, ¿qué me recomienda? Le vas a meter feria. Si tú lo quieres comprar previamente para arreglarlo.
4: Es un Bronco 92, dice.
1: Tú vas a decir, quiero esta Bronco 92 para arreglarla, cómpralo.
2: ¿Cómo ven?
1: ¿Ella es? Ella. No, ya estuviera el amigo allí.
2: No, compa, ya estuviera esto ya. Ya.
1: Bueno, podemos darle a la
2: broma. Si no, dale mi número.
3: Ni se ve la cara.
2: No, bro.
1: ¿Para qué quieres ver la cara?
2: ¿Dónde estoy viendo la
4: cara? ¿Y tú para qué quieres el número, chino? ¿No te das abasto con lo que tienes?
2: ¿Quién te está viendo la cara? ¿Quién?
1: Más o menos.
2: ¿Quién está viendo?
1: A ver, volvemos a la Bronco. Camarada.
2: Corazón es lo importante.
1: Si usted quiere comprar la Bronco para arreglarla como un hobby de decir, quiero esta Bronco destartalachada, pues, mojosa, y yo la voy a poco, con el paso de los meses y los años, muchos de ellos, voy a ir arreglándola poco a poco porque es mi proyecto de hobby, cómprala. Si la quieres para usar, tú sabes que estás comprando una carcancha buena panada que no te va a servir absoluta perramente y panada.
2: Te digo lo mismo que le pasó a mi amigo Luis. Llevo 10 años conociéndolo al mecánico, mi amigo que es mecánico. 10 años que compró un carro, o más ya lo tenía ahí, es que lo voy a arreglar. Hasta la fecha. No, el carro no le ha metido nada, sigue igual, le está estorbando. Le dije, güey, ya hubieras vendido esa carcacha, es más, tírala. Y ese espacio ya lo estarías usando para tus carros que tanto arreglas. La neta, si vas a agarrar un carro viejo y no lo vas a arreglar, o no tienes el espacio, no tienes el garage donde meterlo, nomás te va a estorbar y te va, y ¿sabes en qué va a terminar? Abriéndole las puertas y metiéndole todo lo que no sirve, llenándolo de basura.
1: Bueno, veo bien, chino, por fin dijiste algo bueno. Tú,
2: sí, la neta,
1: ahí, trompudo.
4: No, a mí me parece que es un gasto excesivo. Un bronco del 92 te va a generar más problemas y más gasto.
1: Esa camioneta no es bronco, es bronca, compa.
4: Sí, es una bronca. Si la quieres tener por gusto y te quieres comprar un gusto, está bien, pero ten en cuenta que va a ser más inversión y más gasto que otra cosa.
1: Sí, ok, está bien. Giselle, ¿quieres opinarle del amigo?
3: Ay, pues, es un carro viejo. La verdad.
1: ¿Por qué cuando dijiste viejo te me quedaste viendo a mí?
3: No, porque...
1: Viejo, así como...
3: Porque siento como que para mí no vale la pena. O sea, si lo arregla, ¿qué va a hacer con él? ¿Lo va a manejar? ¿Lo va a vender? ¿Le va a sacar provechos? Y si lo arregla...
1: Es que cosa de vatos. De, ay, es que cuando estaba niño esa camioneta me gustaba.
3: If it's not making you money, don't make the effort.
2: Y este está fuerte. Don Cheto, tengo una reconcomia.
1: Los programas de todos, ¿eh? Pero ya van como 4 al hilo que das. Dale, pues, dale.
2: Denle, pues.
1: No, dale.
2: Ok.
1: Dale, nomás quiero que tengas en mente.
3: Consciente.
1: Que ya van 3.
2: Ay, ayer estaba usted, hable.
1: Adelante.
2: Las voy a contar, para que vean.
1: No, está bien. Si estamos hable, ¿por qué tú no estás entrando?
2: Pues porque no dejaban. Yo ayer les decía.
1: ¿De cuándo acá pides permiso?
3: Ahora
4: callado.
1: Si hasta tú cuando hacías.

0: El programa allá arriba te encimabas tú solo. A ver, adelante.
1: Dice Don Cheto, ahí le va. Tengo casi 15 días que me separé de mi mujer.
0: Ok.
1: El problema no fue que la descuidé, no infidelidad. Pensé que que estaba ahí, como hombre tengo que trabajar, y es que acabamos de comprar casa, y los gastos, pues obviamente son casi de 6,500 a 7,000 al mes.
0: Okay.
1: Y me consumí trabajando, haciendo dinero para poder pagar la casa y poder mantener a mi familia. El chiste es que por descuidarla, por no ponerle atención, pues ya nos estamos separando. La onda es de que si nos separamos, no me alcanza para irme a rentar. ¿Qué hago? ¿Insisto en volver o definitivamente ya no le muevo?
2: Solo lo vas a hacer por la renta, qué pena me das.
0: Si vas, si estás pensando en la feria y eso, no. Ahora, también tu esposa tiene que ver una cosa. La separación, lo más probable es que la casa se tenga que ir, ¿eh?
1: Sí.
0: O sea, ella no puede chiflar y comer pinole, la señorita. No, ni tú tampoco.
1: Ahora, en este caso, ella es la que está, supuestamente, te está dejando porque la descuidaste. Está bien, la descuidaste, se quiere ir. Como tú lo dices, en este caso... Ah, espérate. Ahí está. ¿Qué? Se me ha atorado el audífono.
2: Estamos al aire,
1: Sí, perdón. Entonces, en este caso, como ella es la que se está separando, te tiene que vender esa casa, darle su mitad y que se haga bolas. Obviamente vas a ser responsable si tienen hijos, vas a ser responsable de tu parte, pero pues no esperes que se separen.
0: Y tampoco ella espere que tú vas a seguir pagando la casa.
1: Y ella va a vivir ahí.
0: No vas a poder pagar dos. No. Tú le tienes que decir, mira, al yo moverme aquí, lo más probable es que yo no voy a poder pagar renta y esta cantona.
1: Sí, pues no.
0: Porque no voy a poder. Si así andaba pagándola muy apenas y por eso te descuide a ti.
1: Sí, no.
0: O sea, no se puede.
1: No se puede. No, está cañón.
0: Pues platícalo bien y con ella y...
2: Yo voy a insistir en lo que te acabo de decir hace un rato. Si nada más te vas a quedar ahí porque no puedes pagar la casa solo, qué triste.
0: También triste.
2: Qué triste.
0: Estoy de acuerdo contigo ahí. Sí, curiosamente, no, nunca dijiste quiero volver con ella, la extraño, sí, me di sí, cuenta.
3: No me va a alcanzar,
0: cierto.
3: Dice.
0: Sí. Tú lo dices, no me va a alcanzar, y eso sí me decepcionó un poquillo, hijín.
1: Sí.
0: Pero a mí, que yo quién soy, pues, para que me decepcione, ¿verdad? Pero pues sí estuvo así, como que te fuiste con los tacos por delante, hijo. No la malicias nada. En vez de que digas, quiero volver con ella, ¿cómo le haré? Para que otra vez vuelva a confiar en mí, no descuidarla y toda la cosa. Ok, cámara, pero no, pues tú nomás dices, porque no voy a poder armarla. A ver, déjale leer otra, porque si no es este, es capaz de seguirle.
1: Ya tengo una acá bien perrona.
3: Ay.
0: Familia, tengo más de 10 años con mi pareja. La última vez que fue a México, me fue infiel. Y ya no es igual ahí. No hay caricias, nomás el beso de llegar a casa. Hay intimidad, pero es nomás sacarnos las ganas. Sé que él se recuerda mucho de ella y a mí también me pasa en mi mente lo que hizo. ¿Puedo hacer un paréntesis aquí?
1: Sí.
0: Querida, no sabes tú que él se recuerda mucho de ella. Tú crees que se recuerda mucho de ella. Pero vamos, sigamos. Aunque estamos juntos, nomás por estar. Siento que ando perdiendo tiempo en mí por estar con él, ya que no siento nada de su parte. Casi como si fuéramos roommates. Se me hace difícil separar. ¿Por qué? No sé, la verdad no sé qué estamos haciendo. ¿Crees que estar con él, el tiempo dirá si podemos estar como antes? Él negó todo, aunque todavía quiere... Y aún todavía, pero quiere que le perdone. No sé.
3: That's kind of weird.
1: Ah, pero primero, olvídate del engaño y olvídate de todo, que el vato quiere regresar. Tú ya no quieres. Tú ya no lo perdonaste. Tú ya no sientes lo mismo. ¿Qué, güey? Estás perdiendo el tiempo ahí. Solo hay una vida. Solamente hay una vida. Y la estás desperdiciando. Bye bye, ni modo.
3: Si ni tú sabes por qué estás ahí. Esa es tu respuesta. O sea, como dice Chino, no lo quieres.
1: No le eches la culpa a él. Sí.
3: Si no lo vas a perdonar lo más probable es que las morras no se nos olvide eso y vas a estar recordándolo. Entonces, si tú ya sabes que tienes esa postura, ¿para qué te torturas? Sal de ahí y empieza de nuevo.
2: La mayoría de tus piensos son chaquetas mentales y autolaceraciones que tú te estás haciendo a ti misma.
0: ¿Auto qué?
2: Autolaceraciones. ¿Qué? Ella se está lastimando sola.
0: Ahí traes unas palabrotas bien domingueras, hijo.
2: Sí, señor.
0: Autolaceraciones.
2: Ella se está autolacerando, ella se está
3: torturando
2: sola.
0: Yo en el paréntesis quise fue lo que dije.
2: Sí.
0: A ver, a ti no te consta que el vato usted, que es que ella está pensando en su mente y que cuando está con ella sexualmente está pensando en la otra y no necesariamente es así, querida.
2: Si te vas a quedar ahí, vas a tener que perdonar. Y si no, a volar paloma.
0: Ahora, también puedes tomarte tu tiempo, ¿eh?
2: Generalmente el tiempo, lo único que nos va a rectificar es lo que ya queríamos desde el primer momento.
0: Desde el primer momento, ok.

0: Bueno, querida, yo aquí ya estás ahí, ya no confías en el amigo, pero una cosa te voy a decir, ni tú ni él, porque tampoco él es tan feliz allí, ¿eh?
1: No.
0: Tampoco
1: no.
0: Él quiere vivir así.
1: No, ¿quién quiere vivir así?
0: Ah, tampoco él quiere, o sea, tú, yo sé que quieres tú la víctima y él es el victimario, pero tampoco él quiere vivir así. También le está pensando exactamente lo mismo. O sea, que eso te sirva para decir, bueno, si los dos estamos en el mismo canal, de que ni yo, ni tú, ni nada, pues mejor hay que muera. Que tienes miedo de que de dejarlo, el miedo ese que sientes es totalmente normal, normal y totalmente, ¿cómo se dice? Que está bien.
2: Natural.
0: Natural y no es nada malo que lo sientas. Malo sería que no sintieras nada, que te dejaras de alguien así sin sentir absolutamente nada. Saludos al chino. Eso sí sería malo, pero estás sintiendo algo. ¿Qué te da miedo? Te dan miedo muchas cosas, te da miedo el fracaso, el qué dirán, la presión social, tu familia, lo económico. Hijo,
1: tú no acabas de hablar.
0: Comenzar
2: de nuevo también.
0: Comenzar de nuevo, no hombre, pues es aventarte a un bosque oscuro, baby. Claro. Pero, pues ya no quiere estar ahí. Entonces, ahora sí sigamos, adelante chino. Tú que siempre tienes algo mejor.
1: No, ya se acabó. Hombre, ya me dormí. Demos gracias a Dios, la misa ha terminado. Pueden ir a casa en paz. Ay,
2: le llega a sus terrenos esas pláticas. No quiere que la güera ahorita
0: escuche. Curiosamente, ya he notado que ahí cuando chino, cuando le enfadan las pláticas, es cuando
1: él no habla.
0: Algo le está dando ahí, algo le resuena ahí en la maceta, sí. En la maceta hueca que tiene. Sí, algo claro. Le resuena. Regresamos.
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0: La costurera está ya aquí, pero está arreglando uno de sus pantalones y está ahí muy metido en el corte y confección de su pantalón. ¿Cómo está, Don Cheto? Buenos días.
1: ¿Cómo estamos, familia? Buenos días. Es que traigo un pantalón que está bien deshilachado y lo estoy cortando los hilachos que están allí. ¿Cómo estamos, familia? Buenos días. Su amigo Don Cheto los saluda con mucho cariño a través de Estrella TV, a través de YouTube. Don Cheto al aire, ahí nos puede ver totalmente en vivo, totalmente desde cabina, en vivo y a todo calor. Chino al aire, bienvenido, hijo.
2: Aquí andamos, viejones. Miércoles, ombligo de semana, ya esperando el fin de semana a todo lo que da.
1: Va tu que dice... Ombligo de semana,
3: una chica más.
2: Pues es que es miércoles, ¿cómo se dice? ¿Nada más miércoles?
0: ¿Mitad de semana?
1: No, puedes decir ombligo de semana, pero regularmente las morras eran.
0: Ombliguito de semana.
1: Ombliguito de semana.
2: No, pues no dije ombliguito, dije ombligo. Ombliguito sí está.
1: Ombliguito de semana.
2: Ombliguito sí.
1: De semana, ¿no? Como quiera que sea. Dice Bravo, ¿cómo estamos? Buenos días, hija.
2: Hola, ay, preciosa.
3: Sobreviviendo la vida.
1: ¿Cómo ¿Por qué va? Sobreviviendo? ¿Cuál su mara de yo?
3: Nada, nomás
0: es
3: de
0: que ya no. No, ya no hay. Yo te esperaba.
2: Necesitas un apapacho, un abrazo.
3: No, Chino, sí estoy muy bien.
1: ¿Quieres que te haga rir? ¿Quieres que te haga rir?
3: Sí.
1: Ok, va. ¡Buen día! Ya me enfadó. ¿Cómo estás, hijo?
0: Muy buenos días, señor. ¿Cómo está usted? Muy contento de estar aquí con usted esta mañana.
1: Qué gusto saludarlos a todos. Se nos controla la chica Ferrari, muy blanca. Ella, blanca, mira nomás lo que es que le falten glóbulos rojos a los sangre. ¿Cómo estamos, chica Ferrari?
4: Muy bien, buenos días a todos.
1: ¡Wow! ¡Qué
2: bárbaro!
1: Un día traes tú el día de hoy.
4: Es que me pusieron la canción y como que me dio el mood de.
0: ¿Esta semana repitió Arete la Ferrari?
4: Sí.
0: ¿Repitió?
4: Sí.
0: Es que yo se los tengo contados ya.
4: ¡Ay!
0: Ya,
2: ¿no? Ese es de Doña Cruzita, por cierto, gracias, Doña Cruzita, que por usted.
0: Es que ayer se puso el izquierdo y hoy se puso el derecho.
1: Ándale. Ándale. Oiga, tenemos programa interesante el día de hoy, así que.
0: ¿Ah, sí?
1: Sí, muy interesante, de hecho, es ahí, muy interesante. Yo sé que tú no confías en nosotros.
0: No, sí, siempre confío en usted plenamente.
3: A ver su carterita.
1: Muy interesante. Está bien chafa mi cartera.
2: ¿Cambió de cartera?
3: No se ve chafita.
1: Es una cartera negra.
3: A ver, pero voltealo.
1: Es una cartera negra.
3: Pero ciérrelo.
1: La cierro, ¿qué la cierro? Es una cartera negra, sin
3: chiste. ¿Sí?
2: Mira, está bonita, está cartera negra.
1: ¿Me pueden dejar mi cartera en paz porque voy a hacer algo? You wanna read the button?
3: Hey.
1: Okay, I give you the button right now.
3: A ver.
2: ¿Aquí está sacando todo?
1: ¿Por qué?
0: ¿Ah, sí fue el D&B?
1: Es lo que les iba a decir.
0: ¡Ah, pelas a Maura! ¡Ay! ¡Chisme local! ¡Chisme local!
1: Ahí está, ahí está. Mira, el día de ayer te traigo el Bretti, güey. No el Bretti, tenía que ir al D&B por mi licencia.
0: ¿Fue?
1: Ahí les va. Entonces Giselle me dijo, oye, vaya aquí al de Glendale, porque ahí está más solo. Ahí voy al de Glendale, yo con un numerito que me ha llegado por email, ¿verdad? Entonces llego, de volada, pues llego, escaneo y me dan un número, ¿verdad? G124, hasta me acuerdo perfectamente. Y voy viendo que va G101. Dije, no, 24 personas todavía me faltan a mí. Entonces me siento... Perdón por lo que voy a decir, no, porque no lo tomen así como pretencioso, ¿verdad? Que sí lo soy, ¿verdad? Pero me senté a leer un librito que traía yo, ¿verdad? Estaba yo hojeando un librito.
2: Sí.
1: Y como a los, ¿qué será? 10 minutos, yo creo, menos, que escucho, Cheto, Don Cheto, Cheto. Y entonces yo le hago así y digo, ¿qué me habla? Pues y me hacen así de la ventanilla.
2: Sí.
1: Me conocieron luego.
3: Ay,
1: ¿cómo entonces quiero mandar un saludo muy grande el día de hoy a mi amigo Gerardo Montoya, que ahorita nos está viendo, que ahorita se está preparando, que ayer me atendió muy bien. Y obviamente la mera patrona Nereida, te amo, Nereida. Te amo, baby.
0: ¿O sea, sí le ayudaron?
1: Me ayudaron, sí.
0: Y cuénteme.
1: No, pues ya, pues me dijo, a ver, ¿tienes cita? Le dije, pues según yo sí. Me dijo, a ver, ok, cama. Entonces, tiene que llenar esta aplicación. Váyase ahí, llénela. Ahora vengas para acá. Ahora esto. Te trae sus comprobantes de domicilio, Simón. Órale, pues, estar a la. Oye, la foto, órale. Pum, ya.
0: ¿Y ya? ¿Ya tiene licencia?
1: Ya, bueno, tengo ahorita el papel. Pero ya me
2: o sea, pero no hizo examen, no hizo nada.
1: No, pues sí, nomás la aplicación, pues no me tocaba hacer examen.
2: O sea, no tocaba.
1: Nada.
2: Era lo que tenía miedo.
1: Agradecerle a mi amigo Gerardo que se la rifó ayer. Y fíjate que te voy a decir una cosa. Yo siempre tenía un concepto y hoy quiero decirlo.
2: Guárdeme ese contacto.
1: Un concepto de los del D&B que siempre estaban de mal humor.
2: Sí.
1: Bueno, ayer mi amigo Gerardo no estaba de nada de mal humor. Nereida mucho menos tampoco. Besos, baby. Pero es que sí estás trabajando ahí, vato. La raza se pone bien brava. bien bravisísima allí.
3: Ah, pero a veces uno llega bien de buena. ¿Sí?

0: sirve, pero ya los hicieron enojar allí.
1: Ah, eso no nos
0: entonces, gracias allí por sus atenciones. Muchas gracias y ya se.
2: Me da mucho gusto que ya tengo un contacto del D&B para que no nos ande fregando todos los días al aire que si conocemos a alguien.
0: Ya tengo yo contacto y no lo paso.
3: Estamos de acuerdo que.
0: Mira, ¿quién hereda aquí? Ves para ti, baby.
3: Lo trataron bien porque lo conocieron. Mira, es la ventaja de este trabajo.
2: Nos importa ir a hacer filas.
0: Nereida.
2: ¿Por qué anda viviendo a Nereida y anda diciéndoles

0: políticas. Es una onda de que la ONU busca sancionar a 24 grupos criminales. Les explico con detalles también.
1: Hablando de criminales, Don Cheto, México es el epicentro de la violencia de los cárteles. Eso es lo que dice Trump y exige a Sheinbaum recuperar el control del país. Les tengo toda la información también.
0: El epicentro de los carteles es México, dijo Donald Trump.
1: Esa
0: es la que dijo Giselle. Por eso les digo, pues, que eso es lo que quiso decir ella. Según datos que registrados, se desacelera el crecimiento de México también.
1: Y es preocupante, señores. ICE hace desaparecer de su localizador a miles de arrestados en su custodia. ¿Por qué será? Les tengo todos los detalles también.
2: Detienen a El Peli, presunto operador de los Chapitos. Le tengo los detalles.
0: Le tengo los detalles.
2: También.
0: Gatito Padilla y en los espectáculos.
3: Aseguran que la actriz Mariana Treviño habría golpeado a la vestuarista de mentiras en Los Ángeles. Ninel Conde se separó. Aseguran. Serie de Timbiriche hablará de la relación de Sasha con Luis de Llano y de la rivalidad de Paulina con Thalía. Además, Joy seguirá su carrera luego de que Jesse anunciara salida del grupo. Y dicen que Paola Rojas ya le contestó a Alex Intec. Le tengo los detalles. Comenzamos. Esto es Notiche.
0: ¿Puedo decir algo que...
3: Sí.
0: Sobre Jesse y Joy.
3: Sí.
0: ¿Les puedo decir algo, pero no se van a rir?
3: Sí.
0: Yo nunca supe quién era Jesse y quién era Joy, ¿vale?
3: ¿No?
0: No.
3: Jesse era el chavo y Joy era la chava.
0: Ok.
3: Bueno, es todavía son Jesse y Joy todavía.
0: Nunca supe quién era Jesse y quién era Joy.
3: ¿No?
0: No.
4: No, pues Joy se escucha como de morra, ¿no?
0: No,
4: Jesse,
0: no.
4: Bueno, Jesse es un hombre, sí es cierto, sí, es un hombre.
0: De ¿quién era Jesse? ¿Quién era
4: hombre
0: yo?
4: Hombre y de mujer.
0: Bueno, como quiera, empecemos con la noticia, ¿vale? Señores, la Alianza del Escudo de las Américas, liderada obviamente por Estados Unidos, propuso sancionar colectivamente a 24 grupos del crimen organizado en la región que consideran una amenaza inmediata y compartida. De eso hablará también un poco Giselle, pero ahorita les voy a dar lo que es el Escudo de las Américas. La primera acción conjunta sería el Escudo de las Américas para enfrentar el narcoterrorismo. Así lo dijeron los líderes de la coalición en la sede de la ONU. Declaramos nuestra intención de imponer el congelamiento de activos, restricciones migratorias y de visado para los miembros asociados y simpatizantes de dichas organizaciones y responsabilidad penal para las personas que, a sabiendas, proporcionen apoyo material, incluido el apoyo logístico, a esas organizaciones. De los 24 grupos afectados ya han sido sancionados por Washington. Va desde la Mara Salvatrucha de El Salvador hasta el Tren de Aragua de Venezuela. Obviamente los principales carteles mexicanos, así como grupos armados colombianos, grupos brasileños como el Primero Comando de Capital y el Comando Vermelho, el Sendero Luminoso Peruano y entre otros. Entonces son algunos de los que están ahí en este Escudo de las Américas queriendo sancionar en conjunto a 24 grupos criminales, y no nada más que un país le ponga la estampa de terroristas o de narcoterroristas, y se lo pongan los 24 que están ahí. Esto sucedió en una reunión en la ONU, donde ya estuvieron ahí representantes de varios países. Adelante, Giselle Bravo.
1: Bueno, Don Cheto, continuando con este tema, el presidente de Estados Unidos también, Donald Trump, acusó el día de ayer a México de ser el epicentro del narcotráfico y exigió al gobierno de Claudia Sheinbaum recuperar el control de su territorio. Así lo dijo. Dijo: México es el epicentro de la violencia de los cárteles. Lamentablemente es inaceptable que Estados Unidos comparta una frontera de 2,000 millas con un territorio controlado por cárteles enemigos. Eso fue lo que declaró el día de ayer en la Asamblea General de la ONU. Ante ello, el mandatario republicano también señaló que México debía recuperar el control de su territorio de manos de los enemigos de la humanidad. Y en este encuentro en Nueva York, que se encuentra una delegación mexicana integrada por Héctor Vasconcelos, representante ante la ONU, y el canciller Roberto Velasco, y apenas la semana pasada, Trump había urgido al gobierno de Claudia Sheinbaum a llevar a cabo más acciones en contra de los cárteles para exponer, arrestar y también enjuiciarlos. Mientras tanto, el mandatario ha considerado que las autoridades mexicanas no destinan recursos suficientes a las instituciones de seguridad para combatir a los crímenes. Sin embargo, la presidenta Sheinbaum también dijo que estos señalamientos afirman que su administración ha mostrado resultados, y en días pasados pidió un reporte a Estados Unidos sobre las acciones que ha implementado para reducir el consumo de drogas o tráfico de armas en su territorio. Es como diciendo, a ver,

0: estás nomás pide y pide y pide, pero tú que estás reportando por tu lado. Porque pues cabe mencionar de que también es muy bien sabido que de Estados Unidos provienen las armas que son para los carteles.
1: O sea, también ahí, nomás sí, una corrección a tu nota, no se dice, como tú lo mencionaste, no se dice, acuérdate que aquí se dice,
2: debemos recordar.
0: Debemos decodar. Gracias, señor.
1: Bueno, señores, en otro momento, en otra noticia sobre México, se habla de que México perdió, desaceleró el crecimiento. Y yo quiero hablar de la violencia porque probablemente parte de este desaceleramiento de la nación se deba a que 1.6 millones de personas han sido desplazadas por la violencia en México. Estamos hablando de más de 1.5 millones de personas que han sido desplazadas por la inseguridad y la violencia entre el 2020 y el 2025, así lo dijo el INEGI a presentarse los resultados de esta encuesta intercensal 2025. Se habla pues de 1.6 millones de personas que se han salido de sus, ahora sí que de sus casas, de sus pueblos, de sus terrenos, de siempre, ahora por la violencia. Por ejemplo, las entidades que registraron mayor proporción de su población desplazada sería en primer lugar Zacatecas, señores, Zacatecas, siguiéndole de Morelos, Colima, Michoacán y Querétaro. Pero Zacatecas es el estado donde más gente se ha salido de sus pueblos o de sus casas prácticamente por la violencia generada. Guerrero también registró un desplazamiento muy por encima, seguido por Baja California y también Tabasco. Pero obviamente Zacatecas sigue siendo el estado más afectado por desplazamiento generado por la violencia. Ya dentro hablando de Zacatecas específicamente, Jerez o las localidades alrededor de Jerez, Zacatecas, fueron las más afectadas, así como Montescobedo, Zacatecas, quedó en segundo lugar. O sea que la raza de lo que es Jerez y Montescobedo son los que más se han salido de sus pueblos, de sus casas, por esta violencia que desplazó a millones de personas en México. Y por eso también yo creo que tiene que ver con la desaceleración del crecimiento en México. Adelante.
3: 130 millones de personas hay en México.
1: 130
3: millones.
1: Estamos hablando de 1% de la población se desplazó.
2: ¿Y ahí los michoacanos no salen?
1: Sí, salió en tercer lugar, Michoacán.
2: ¿Ese primero?
1: Primer lugar.
3: Oye, pero si
1: Zacatecas, si está la Morelos, violencia, segundo, Colima y Michoacán, vamos, y Querétaro.
3: ¿Está la violencia reza ya aquí en tu estado, no, Ferrari? Sí.
1: Pero a ver, Chino, pero a ver, dentro de tu palabra de estado de Michoacán, esto es de gente que vive en un pueblo en Michoacán.
0: Y se van a otro.
1: Y dice, ¿sabes qué? Ya vamos a salirnos de aquí, de San Pedro de los Burros Prietos, y nos vamos a ir a vivir a Jerez o a otro lado. Porque aquí en el pueblo ya se puso bien bravo. El otro me contaba un vato de Guanajuato que en su rancho pusieron toque de queda a las 9 de la noche.
2: A la maña, ya tanto.
1: La maña, no queremos a nadie aquí a las 9 de la noche en el rancho.
0: Y puedo preguntar, bueno.
1: Adelante.
0: ¿Y qué es lo que hacen cuando hacen toque de queda? ¿Por qué quieren que la gente se meta?
1: No sé, la verdad. No.
2: Pues porque el que ven afuera lo ven sospechoso. ¿Qué tienes que hacer a las 9 de la noche fuera de tu casa, por decirlo así?
1: Sí, en un rancho así, pues como
2: que
1: era.
2: Pues que en México sí hay un tacañón. Le voy a contar una de mi tía.
1: Vamos con tu tía. Bueno, ¿la que me dijo estúpido?
2: No, otra.
1: Otra, güey.
2: A su hijo le quitaron la camioneta, la maña. Y la camioneta tiene para ¿cómo se llama?
0: Como GPS.
2: Fue a la policía y le dijo, hey, mira, aquí está la camioneta. Y le dijo a la policía, no, mijo, mejor dala por perdida, ya no vayas.
3: Sí, de hecho, ahorita, por ejemplo, en Michoacán.
2: Ayer, ¿para qué, güey, está la policía?
3: Ayer me acaban de decir que hay una epidemia de robo de SUVs. Y de hecho, la camioneta, una de las camionetas que se robaron de una conocida, tenía justamente el TAC, o tenía
2: para localizarla.
3: Para localizarla, está en Guanajuato. Y le dijeron, no, pues, si quieres, ve a buscarla tú, porque las autoridades no van a ir.
2: O sea, ¿qué es eso, viejo?
1: ¿Sí?
2: O sea, ¿qué autoridades tan perras tenemos?
1: Bueno, nomás para que veas, hijo. Ay, adelante, Giselle Bravo.
0: Bueno, en otros temas vamos a hablar de inmigración, Don Cheto, ya que el Servicio de Inmigración y Control de Aduanas ha dejado de revelar públicamente dónde está reteniendo a miles de arrestados sujetos a órdenes de deportación definitivas. Se trata de una medida no anunciada que ha dificultado mucho más que los abogados y los familiares los encuentren, según funcionarios actuales y anteriores familiarizados con esta práctica. Según tres funcionarios actuales y ex empleados de la ICE que hablaron bajo condición de anonimato por no estar autorizados a hacer comentarios sobre este cambio, dicen que el 15 de septiembre el ICE eliminó a miles de detenidos de su sistema de localización en línea. Varios abogados contactados pues confirmaron que sus clientes desaparecieron completamente del sistema esta semana, y la Asociación Estadounidense

0: de Abogados de Inmigración advirtió a sus miembros sobre esta situación este pasado viernes. Esta modificación pues pone de manifiesto la mano dura de la política migratoria que se está viviendo actualmente, ya que dificulta enormemente el rastreo de miles de detenidos y les impide potencialmente ejercer todas sus opciones legales. O sea que lo están haciendo como un plan con maña, se podría decir, porque si ellos tratan de tener un abogado y de repente desaparecen del sistema, pues más fácil los van a deportar y ya no van a tener, claro, esa opción los abogados de tratar de seguir que permanezcan aquí en Estados Unidos. Así que fue una decisión abruptamente. Ya obviamente van a haber personas que se van a oponer ante esto y probablemente demanda, señor.
1: ¿Se acuerdan de que desde que empezaron las deportaciones ahora con la administración este año, se hablaba de que a la gente la agarraban en un estado y la cambiaban en menos de 24 horas a otro centro y luego a otro y otro, y a su familia y a sus abogados no les decían justamente era para eso, para deportarlos sin que se dieran cuenta, y cuando se enteraban ya estaban en México?
0: Chale. Y si es que les iba bien, estaban en su país de origen.
2: Bueno, vamos a hablar de cosas del narco. Allá se encuentra el chino se encuentra en Culiacán, Sinaloa, con esta noticia. Adelante, chino.
3: Cerquita, viejón, cerquita. Andamos en Mazatlán. Y es que una vez el grupo criminal Los Chapitos vuelve a ser tendencia en redes sociales, pero ahora no por una recompensa millonaria en contra de sus líderes, sino porque fue detenido Jesús Antonio, alias El Peli, presunto operador de Los Chapitos en Mazatlán, Sinaloa. En un operativo de seguridad en Mazatlán, Sinaloa, las autoridades mexicanas lograron la detención de esta persona. Fueron cuatro, entre ellos José Antonio, alias El Peli, identificado como generador de violencia y operador relevante, miembro.
1: ¿Por qué no puedes leer de corrido todo?
3: Porque así se llama estilo.
2: Se llama, no saber bien, pero bueno, está bien. Vamos a llamarle estilo.
3: El Peli coordinaba la logística, el abastecimiento y los recursos económicos de la organización provenientes de venta de droga, así como también participaba en la privación de la libertad de personas. Así lo puso el señor Harfush Recargas en sus redes sociales.
2: Gracias, Chine. El Conde, agarraron a ese vato, pues entonces uno de los clave de
3: los Chapitos.
2: De los Chapitos, señores. Regresamos con los deportes con el señor Tito Padilla, a ver qué nos tiene hoy, el día que nos depara, que no juega la selección hoy.
3: ¿Cuándo juega contra Colombia?
2: Creo que, no sé cuándo juega. Ahorita Tito Padilla nos va a hablar de eso.
3: Sábado.
2: Échate un pedo y lávalo.
0: Oh my God.
2: Señor.

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3: Venga, Rocketown.

0: que Francia quedó cuarta y él no ganó nada con su equipo. ¿Qué piensa usted, don Cheto?
1: Pues individualmente, ahora te voy a decir, teniendo en cuenta eso, Mbappé tuvo mejor mundial que Lamine Yamal.
0: Sin no, yo duda no estoy alguna. Hablando de Lamine Yamal solamente, yo no estoy hablando solamente de Lamine Yamal, está también Dembélé, puede ser otros, Dembélé, pero...
1: Probablemente bueno, Harry Kane, pero no. Yo la verdad, si yo votara, yo votaría por Mbappé. Por Kylian Mbappé.
0: Yo votaría por Lamine Yamal.
1: Está bien, no pasa nada, pero yo votaría por Kylian Mbappé.
0: Así está la cosa con el Real Madrid, don Cheto. Están, dicen muchos, y es más, aseguran algunos reporteros españoles, que fue tan grande el agarrón entre Vinicius y Mbappé que tuvieron que brincar sus compañeros a separarlos, ¿eh? ¿Qué le parece?
1: Lo malo que es, luego esas cosas luego se ven también ahí en el campo, y entonces esa situación está dificilona. Para el técnico, pues obviamente quien sea que llegue al Real Madrid llega a un lugar muy bonito, pero que hay situaciones incómodas. En cambio el Barcelona se les ve rebosante de compañerismo Tito Padilla. Sí. Y eso puede hacer, eso hace una gran diferencia. El Barcelona se ve que todos son camaradas, todos se la llevan a toda madre, un Rodri que está jugando como ya tenía mucho tiempo que no jugaba de bien.
0: Exactamente.
1: Un Lamine Yamal inspirado, el vato, pasando bola y toda la cosa. Se ve muy bien el Barcelona. En cambio el Real Madrid se nota que no están del todo bien. ¿Quién sabe?
2: ¿Nosotros aquí somos Barcelona o somos Real Madrid?
1: Real Madrid. Pues ahí siempre anda enojado, el chino siempre anda enojado. No fuera por yo y de Giselle que sacamos la puerca al agua, que siempre andamos de buenas. Bueno, Giselle ahorita no, ¿verdad? Porque trae cólicos. Pero como quiera que sea. No, ¿verdad? Pero como quiera siempre andamos bien, ¿verdad? Chino siempre negativos, ahí siempre encanijado.
2: No, yo estoy bien a gusto.
1: La Ferrari siempre huevona. Ay, ¿cómo está?
0: No, don Cheto, usted nos da para llevar, don Cheto, la neta, nos da. Nomás falté yo y también, fíjate tu carajo, faltó nomás eso yo.
1: Oíste, Topadilla, ¿qué más, hijo? ¿Qué más hablamos hoy?
2: Yo lo único que voy a decir ahorita al respecto es que la única que tiene más estable su forma de ser es Giselle.
1: Y es la mujer.
2: Y es la mujer. Porque Don Cheto, si no viene depresivo, viene ansioso. Si no viene ansioso y depresivo,
1: pero la mayoría
2: viene desvelado.
3: Y si le gana, no viene.
1: Sí. Pero regularmente vengo bien perrón. 99% de las veces vengo bien perroncísimo.
2: Y veo por qué se nota.
1: Ustedes siempre andan mal. Bueno, también tienen razón. También usted 99 veces está. Uno anda negativo y uno anda enojado. Adelante, Tito.
0: Bueno, señor, vamos a tocar un tema que me estuvieron dando y dando desde el lunes de ayer, que por qué no tocamos el tema de el Pitbull Cruz, que por qué la pelea tan fea, tan que nunca se había mirado una pelea, que si su rival era de lucha libre, no sé qué piensan, y que si ahora sí va a poder luchar contra Ryan García, que si se lo merece Ryan García. Quiero escuchar a la más coherente, no a Don Cheto, porque usted lo dijo. Giselle, quiero escuchar de tu ronca voz, que parece un vato más aquí para decirnos qué opinas de la pelea feísima que ganó el Pitbull en el sexto round.
4: Estuvo fea en el aspecto de cómo peleó su contrincante Bravo, sí. De que sí se pasó Bravo muchas veces. También Pitbull se le puso al tú por tú, porque hubieron también cositas que él hizo, que hizo como que una pelea muy sloppy, muy sucia, muy rara. Ya cuando le dio ese gancho izquierdo que lo noqueó, pues fue cuando uno más o menos ya se emocionó, que dijo, bueno, ahí salió el Pitbull que todos conocemos. Una pelea ante Ryan García, no sé cómo me sienta respecto a ello, señor. No sé usted qué piense, hay diferencia de tamaño,
1: pero también este vato estaba más alto. A ver, así, o sea que no pidieron mi opinión, pero ahí les va. El morro, el puertorriqueño, desde el primer round que sintió la pegada del Pitbull, dijo, ay, hijo, ¿en qué me metí?
4: Pero sabe que
1: ya empezó a abrazarlo.
4: La izquierda de Bravo era de preocuparse, y es lo que también estaban platicando, que Pitbull se tenía que estar consternado por la izquierda de Bravo, porque el izquierdazo de él es muy letal, que ha noqueado a muchos de sus oponentes. Entonces, fue sorprendente que técnicamente así fue como lo noqueó Pitbull, y no sé si notaron cómo le estaba cambiando el estilo muchas veces Bravo a Pitbull, y se adaptó Pitbull ahí como pudo también.
0: Sí, es verdad. Yo me voy con la de Don Cheto. De verdad, yo también, en el primer round, Giselle, cuando él siente el primer gancho, el volado de Cruz, ahí fue cuando se hace para atrás y abrió hasta los ojos.
1: ¿En qué me metí aquí? Ay, ay, ay, ay, ay.

0: Habló mucho Bravo, porque estaba muy seguro de sí mismo en cuestión de ganarle a Cruz.
1: Y lo de Ryan García, está pidiendo, dicen, y aquí también en su opinión, que Ryan García ocupa más de Pitbull que Pitbull de Ryan García. ¿Están de acuerdo en eso?
2: No de acuerdo en el sentido económico. Yo creo que el Pitbull debería de buscar esta pelea para asegurar su bolsa bonita, una muy buena bolsa, probablemente la más grande de su carrera. Pero no, Ryan García está ahorita, y a mí no me gusta para nada Ryan García, como boxeador, no se me hace un boxeador de un golpe, nada más.
0: Pregunta, si Pitbull se enfrentara a Ryan García y perdiera, sería su cuarta derrota. ¿Ustedes qué opinarían ante eso de cómo va la carrera de
2: Pitbull? En peleadores como el tipo Pitbull, donde son esos pocos peleadores donde te vale madre el récord, porque sigue dando de qué hablar, sigue dando espectáculo y toda la cosa, ¿no? Y esa cosa que le gusta al mexicano de que se muere en la raya y toda esa situación. Yo tengo miedo en la pelea de Ryan García, porque sí lo puede agarrar Ryan García con su único golpe, pero también el Pitbull con uno que le siente bien.
0: De bien a bien.
2: Es como una pelea, es como una pelea de un solo golpe esa pelea.
1: Sí, estoy de acuerdo. Y una quijada de cristal, Ryan García, un golpe, un volado de los que tira Pitbull, yo pienso que lo desaparece. O sea, la verdad, voy con él. La forma de boxear de Ryan García, siempre buscando un puro golpe, un puro golpe, un puro golpe, con la rapidez, entiendo eso. Pero pienso que también, por tu pregunta, no creo, porque también el amor del mexicano, lo dijo Don Cheto, el querer ver a alguien que va enfrente y que salga sangre y que te golpee, yo pienso que no va a interesar mucho para la carrera. ¿Por qué? Porque la verdad, lo ha hecho una carrera de esa forma el Pitbull. Se ganó el apodo de Tyson mexicano. O sea, ¿por qué? Porque va y tira y quiere acabarlas pronto las peleas. Pues también no creo que le afectaría mucho, pero sería una bolsa grandísima en este momento para Pitbull,
0: Y yo no estaría con la popularidad que tiene Ryan García, pero me sorprendió el apoyo que tuvo en cuestión de fanáticos ese día en San Diego. Pitbull, de que se notó que es también un boxeador muy querido por los fanáticos del boxeo y mexicanos. Entonces no me sorprendería de que tuviera su buen apoyo ante Ryan García Pitbull,
2: Pues por ejemplo el mío ya está.
0: Exacto.
2: Digo, sí.
1: Yo también, igual. Bueno, ya para terminar rápidamente, señoras y señores, se calentó Dodgers, Don Cheto, se calentaron los Dodgers, 7-0 blanquearon a los Padres. Vamos a ver, porque ya se acerca el final de este próximo fin de semana, se acercan los Juegos de Comodines, que sería el próximo 30, y luego el primero, van a ser Juegos de Comodines, pero se cierra este gran partido, 7-0 de los Dodgers ante los Padres. Otros que ganaron fueron los Tampa Bay, las Mantarrayas, 6-1 le ganaron a los Yankees. Se están cerrando a vapor caliente, cayeron los Cerveceros de Milwaukee, 6-4 ante los Phillies. Los Nacionales le pegan a los Tigres, 3-1. Guardianes, 3-2 le pegan a las Medias Rojas, y los Rojos de Cincinnati, 4-0 blanquearon a los Bravos. Raro, pero se está calentando por estos días. Hasta el próximo fin de semana estaremos mirando cómo van y vienen absolutamente todo esto. Comodines son los que están peleando, son los que están mirando qué es lo que va a pasar con ellos. Mantarrayas, Cerveceros, Dodgers y a lo mejor Yankees ya están del otro lado, únicamente para esperar cómo se acomodan las cosas, Don Cheto. ¿Qué le parece?
2: Así está el béisbol ahorita que arde. Gracias, Tito Padilla. Tus redes sociales, hijo.
1: Tito Padilla, 7-4, todo justo en espacio. Tito Padilla Deportes en Facebook, Instagram, también en Twitter, y andamos dando lata también en TikTok. Yo me voy, me barro, me espumo, me desaparezco. ¿Quién dijo Fuga Deportes? Tito Padilla.
2: Gracias, Gapito. Regresamos con los espectáculos.
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1: Han prendido el micrófono de Dana y Dana dijo, esto es un desmadre. Y se oyó eso al aire. Y en el momento en el que sale Mariana Treviño, que está contando de cómo llegó a Mentiras y cómo primero iba a ser el personaje de Dulce antes de quedarse con el de Yuri, la secretaria, pues resulta que Mariana se tiene que cambiar en vivo en el escenario y los vestuaristas no llegaron a tiempo con el vestuario y Mariana tuvo que salir casi en cueros a seguir cantando y a presentarse así y cambiarse en pleno show. Y ella se ve en un video donde está manoteando y diciendo, ya déjenme en paz, ya, así como que ya diciendo,
2: ya quítense para allá. Ok.
1: Entonces, eso habría hecho que pues las vestuaristas estuvieran molestas. De hecho, después había un rumor de que ya no iba a estar en el Auditorio Nacional porque solamente estaban en el cartel Belinda y Dana, y que a Mariana la habían sacado del cartel del Auditorio Nacional en Ciudad de México, donde se van a presentar en octubre. Ya Mariana desmintió, Mariana publicó ya el póster donde sí iba a estar ella en el Auditorio Nacional presentándose en este Mentiras All Star. La cuestión es que Mariana pues ya se ha tenido rumores de altercados, inclusive con otra de las artistas, Natalia Sosa, que también hacía la Daniela, que inclusive dicen que habían llegado a los golpes en backstage.
2: Oh, así de juez.
3: Sí. Ay, no la veo peleando así a golpes.
1: Mariana tiene un carácter fuerte.
3: Sí.
1: No sé si para golpes, pero tiene carácter fuerte. Y además Mariana es una persona que es muy callada, muy reservada. O sea, es como esos talentos que son muy cómicos, pero ya en lo personal es muy, digamos, ya introvertida.
2: Es muy cómico al aire, pero ya él en persona es sin más.
1: Chino no es cómico al aire.
2: No es cómico al aire.
1: Sí, pero sí, en persona no se calla.
4: En persona soy
1: no
4: serio.
1: No lo logras callar.
4: Es una persona sencillita y carismática.
2: El chino es sencillito y carismático.
1: Bueno, pero eso es lo que están rumorando. Ojalá que no sea así. Queremos mucho a Mariana Treviño. Mariana ha estado aquí con nosotros y además yo la conozco de años. Y ojalá que esta situación no pase a mayores, que no vaya a salir como que dicen por ahí, que la vayan a demandar o alguna cosa. Yo creo que en el momento de que estás en vivo justamente en un show, en la euforia, tienes que resolver como actor. Y no puedes quedarte con una situación así. Quizá ella lo único que estaba haciendo es decir, ya, déjenme en paz. Y no sé si en ese déjenme en paz manoteó
2: a somebody.
1: O alguien, pero la verdad es que Mariana es súper profesional y talentosa y ella todo el tiempo está a tiempo, todo el tiempo está con sus líneas aprendidas, todo el tiempo está dando el extra como actriz y ojalá que ese incidente no pase a mayores si es que ocurrió. Okay. En el video que se hizo viral y que están comentando y que lo están sacando varios medios de comunicación, solamente se ve lo que les acabo de decir, que está ya así.
2: Como sáquense entre para allá, no me estén tocando ya.
1: Ajá.
2: No llegan cuando los cucupo no, y ahora sí quieren venir acá. Órale.
1: Exactamente.
2: Sáquense. Órale, abro.
1: ¿Cómo?
2: ¡Júchile!
1: Bueno, no sé. Oigan, dicen que Ninel Conde habría dejado ya a su marido, señor. Aseguraron también ayer varios medios de comunicación.
2: Hola, Ninel.
1: El empresario venezolano José Ángel González y Ninel Conde habrían terminado ya su matrimonio y que ella está grabando o estuvo grabando Masterchef en Colombia, pero que después de que regresaron ya no estarían juntos. Ahí sí lo voy a decir con conocimiento de causa, soportar a Ninel, Jesucristo vencedor, por todo el tiempo que haya estado con ella, se merece un nicho. Es más, ya teniendo aquí ya pláticas con la administración para quitar a Danza Chalino Sánchez
2: de estatua
1: y ponerla del ex de Ninel, si es que es su ex.
2: Oye, pero ¿cómo es ella? A ver, platica, nosotros nos vas a dejar más allá la brava.
1: Dale. No, Ninel tiene el carácter fuerte, señor.
2: Uy, apenas iba a decirle, oye, Ninel, aquí estoy yo, baby, ahora que ya estás sola.
1: Además, Ninel es ese tipo de personas que es atiéndeme, trátame, cuídeme, consiénteme, yo soy lo más importante, nada más importante que yo.
2: Ay,
1: y,
2: no.
1: O sea, sí, así es Ninel con
4: ay, no, gracias
2: a
4: Dios.
2: Sobre Chinel, a ti que te encanta quedar bien.
1: Y ponme completa atención todo el tiempo, y si yo no te quiero cerca, vete, y si quiero que estás, y así.
4: Enfado de Dios.
3: ¿Sí? Qué fuerte, ¿no?
2: Uy, qué buena descripción, ahí García Solís.
1: No, es la verdad. No estoy diciendo absolutamente mentiras, y la gente que ha trabajado con Ninel, lo que

0: tenido a Ninel cerca, saben que Ninel Conde es así.
1: Pues ya si falta un vato como yo, a ella, que la calme, que le diga cálmiseme.
0: Bueno, pues José Ángel la calmaba, la tenía presente, pero pues ya vieron que dicen que no. Que ya
1: cálmame,
0: no
1: la... me mantengas, dicen las mujeres. Las mantiene un entomo, no se calman.
2: Ey, ey, ey, ey, ey.
1: Cállame cuando me mantengas, dicen. Y yo así. ¡Bifu! Te mantengo y no te callas. En todos modos, adelante ahí.
0: Señor, pasaron ya los previos, los avances de lo que será la serie de Timbiriche. Y se ve muy fuerte, señor. Grandes actores, por cierto, y se ve de muy buena calidad. Le comento que el personaje de Luis de Llano lo va a hacer Osvaldo Benavides. Uh-huh. Y aparece en las primeras escenas, junto con Macarena García, que va a ser el personaje de Sasha Sokol, donde literal se ve que el ejecutivo de Televisa, que al parecer va a ser Emilio Azcárraga, que lo hace Alberto Guerra, buen actor y muy guapo también, por cierto. Alberto Guerra
1: le está cantando alto.
0: Ahí es Diego Schoening, ese es el chavo que hace Diego? El chavo que hace Diego Schoening, sí, correcto.
3: Ah, okay.
0: Es el chavo que actúa como Diego Schoening. Okay. Le dice el ejecutivo de Televisa a Luis de Llano: Luis, ¿te llevaste a cenar solo a Sasha? Uh-huh. O sea,
3: están metiendo de.
0: Se va a ver ese problema. Y además aparecen las actrices que hacen de Paulina Rubio y de Thalía a espaldas. Y dice: aquí también había rivalidades que no se podían perdonar.
1: Claro.
0: O sea, y va a hablar de la rivalidad entre Paulina y Thalía. Y también va a hablar de la llegada de Edith Márquez y de todo el bullying que le hicieron. Que lo va a hacer Andrea Chaparro, la hija de Omar. Y que no la querían porque decían que estaba, además de color, más humilde. Como que le decían: pues serás muy talentosa, pero pues aquí tú no cabes porque no te ves nice.
4: ¿A esta?
0: ¿A Edith Márquez?
4: ¿En serio?
0: Sí.
4: Oh, wow.
0: O sea, si iban a hablar de todo de bien a bien, dijo Chucheras, ¿eh? Y a pesar de que la serie le va a hacer Televisa y que dicen que tiene la supervisión literaria de Alex Bauer, que es una de las integrantes, que la hace Jesús Ochoa, la hija de Jesús Ochoa, va a ser de Alex Bauer. O sea, sí tiene buena calidad y buenos actores, ¿eh? O sea.
1: Oye, ahí, te noto muy entusiasmado con la serie.
0: Sí, me parece.
1: Pato que se emociona, porque va a ser la serie de Timbiriche una chicotota más.
0: A mí me encanta, la voy a ver, por supuesto, la voy a ver. Oiga, ayer dio conferencia Joy. Y rompió en llanto literal ante los medios de comunicación, decir que le daba miedo aterrador enfrentarse sola al escenario y sola al micrófono, pero que lo va a tener que hacer. Ella dijo que va a cumplir los compromisos, que su hermano Joy, solamente el último concierto que va a hacer es el del 5 de diciembre. Su hermano Jesse, el último concierto que va a ser es el del 5 de diciembre en la Auditorio Nacional, pero el que tiene como nueva fecha, que es el 6 de diciembre, ya lo va a hacer ella sola. Obviamente, pues ella era la que cantaba todo. Ella va a seguir cantando las mismas canciones. Ya nomás no va a tener al músico y al corista que era su hermano. Pero escuchemos lo que dijo yo ayer en conferencia de prensa.
5: No sé qué va a pasar, si van a llegar 10,000 personas, si van a llegar 10 o si va a llegar una. Pero sé que voy a salir a cantar para la persona que esté ahí. Yo creo que él fue muy honesto y dijo que hasta el 5 de diciembre él va a estar. Evidentemente, él no es parte de este concierto, sin embargo, ya estaba hecha la publicidad, ya estaban hechos los planes, ya estaba hecha la pancarta. Él ha sido bastante honesto y yo creo que el público también tiene que mandarle todo este amor que le está necesitando, porque yo creo que lo que él hizo también requiere muchísimo valor. Yo simplemente estoy decidiendo que el barco continúe mientras una persona decidió bajarse. No es cualquier persona, lo estoy repitiendo. Yo no pretendo borrar la historia de él, porque él es parte de la historia que yo estoy continuando. Simplemente creo que está siendo congruente ante sus hechos, ¿no? Él termina el 5 de diciembre y esto pasa el 6. Yo creo que por eso él no está aquí.
0: O sea, el nuevo concierto que se anunció ayer, ya no está su hermano Joy, su hermano Jesse.
1: Hasta tú también te confundís.
0: Joy lo dijo ayer, que su hermano Jesse ya no va a estar en este concierto. Y bueno, pues se vean pues muy consternada. Los dos como que hablan mucho de amor hacia el otro, pero pues también sí.
1: A mí me dio, yo no conozco el chisme entero, pero aquí por lo que oí a esta chica, no salieron muy bien que diga.
4: Ajá, es lo que yo también pienso.
0: Yo creo que Jesse decidió bajarse del barco sin avisarle a su compañera de escenario como debería.
4: Pero es que algo tuvo de que haber pasado para que fuera como que muy drástica esa decisión. Porque si tú estás siento yo, que como adulto, si estás pensando.

0: estás pasando una transformación o algo personal, creo que quedas en buenos términos, y cuando haces una rueda de prensa, a lo mejor hasta te juntas para decir, ah, ¿saben qué? Estas no son nuestras últimas presentaciones, pero cuando hay conflictos y que ella tenga que salir sola,
1: que ella te va a dar explicación.
2: Pero es que te voy a decir algo, si management, la gente que los maneja, llega y les da una propuesta y les dice, oigan, la gira la vamos a ampliar, en lugar de ser 20 conciertos, van a ser 45, y Joy dice, ay, me parece perfecto, let's do it, y Jesse dice, no, yo nomás quiero los 20. Y ella dice, no, si hagámoslo, si está padre. Ay, no, yo no quiero. No, yo sí los quiero hacer.
1: ¿Salos tú sola?
2: Eso fue lo que pasó.
0: That's crazy.
2: Entonces, al final, pues él decidió bajarse del barco.
3: ¿Por qué no hiciera? A ver, si uno quería 20 y otro quería 40, ¿por qué no hacían 30?
2: No, porque los planes de management ya eran que la gira iba a ampliar para tener ganancias para muchas cosas. Los maneja un grupo de gente, no nada más es que ellos se manejen solos. El artista.
0: Un equipo.
2: Sí, los maneja un equipo. Entonces, bueno, ella va a continuar. Yo no sé si va a seguir llamando Jesse y Joy o nada más Joy. Nos enteraremos después, pero por lo pronto el concierto que Jesse y Joy tenía ya programado para el 6 de diciembre solo va a estar Joy, pero con las canciones de Jesse y Joy. Tan, tan. Nos vamos a una pequeña pausa después de este comercial de 50 segundos. Paola Rojas dijo que ya Alex Sintek le pidió disculpas y Alex Sintek se mostró pelón con la calva. A mí me parece que ese señor,
3: que no es
2: ya
3: él.
2: Quítenle por favor, si es él.
3: ¿Sí es él?
2: Sí, ya quítenle por favor el celular, ya.
3: Ya, ya, ya.
2: Y métanlo a un centro de rehabilitación.
1: Dejen a mi compadre.
3: Llévenselo al hotel Cristal ahí.
1: La Virgen de Guadalupe está bien.
0: Sí.
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1: Aquí manda 100.3 de la ley, 7:58 minutos. Muy buenos días, felices miércoles, miércoles 23 de septiembre. El día está bien rico, sabroso para estar. Bueno, pues está metiendo la patita a la cama porque, híjole, con estos días friecitos, si se antoja un chocolate, un panecito de panadería La Espiga, ya lo tienen listo. 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

0: amigos, Don Cheto, les saluda con mucho cariño. Gracias, thank you very much, Sinaloa. Oiga, ya está conectada la abogada de inmigración para sacarnos de dudas el día de hoy, de la Liga Defensora, la abogada de inmigración, Leticia Valencia. 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Abogada, buenos días, ¿cómo estamos?
1: Hola, Petiota.
2: Hola,
1: Petiota.
2: Hola, Don Cheto, buenos días. Yo muy bien, ¿cómo está?
0: Muy bien, abogada, a mí nomás, qué bonitos cairelitos trae ahora.
2: Gracias. Y hoy me enchina el pelo poco.
0: Me da unos vibes así muy como Selena, abogada. Ustedes son times, me da vibes así como Selena. ¿No, no trae ganas de una carcacha?
2: ¡Ah,
0: qué buena esa!
2: Sí.
0: Sí, trae una gran carcacha. No creo, me ha tenido muy abandonado, mi. Yo ahí muriéndome en soledad y usted muy abandonado. ¿Qué me ha tenido? ¿Abuelo ayer? ¿Qué es eso?
2: Yo sí le mandé mensaje.
3: Ándele, sí. Ándele.
0: Oh. Con mucho yo mis redes. Sí. Oiga, señores, es momento de que le haga las preguntas al abogado de inmigración.
3: 818-563-1055 o las redes sociales de arroba Don Cheto al aire.
0: Así nomás quedó.
1: Abogada, ¿tenemos algún tema para iniciar esta mañana de inmigración? Cuéntenlo todo y exagere.
2: Sí, claro, solo quiero expandir un poco sobre lo que estaba platicando ayer, que es lo del parole in place. El parole in place es un alivio discrecional para personas que tienen un familiar inmediato en una rama de las Fuerzas Armadas, incluyendo la reserva. Eso también es una parte de del militar. Y esto lo que ayuda es a perdonar la entrada ilegal. Si una persona entró con un coyote por el río, por el cerro, pueden solicitar el parole in place. Si entras con una visa, no calificas para el parole in place. La idea es que si te perdonan esa entrada ilegal, aprobándote el parole in place, puedes pedir tu residencia adentro de los Estados Unidos. Y esto también aplica a veteranos. Si están casados con un veterano, pueden solicitar el parole in place. No tienen que estar activamente en el militar.
0: Ok, entonces parole in place hasta con los veteranos. Pero no los cholos veteranos, eran los no. No, veteranos de guerra. Veteranos de guerra, hablándolo por lo claro. Estamos en Instagram, Bravo Giselle, sí, sois ahí, del Chino al aire, Don Cheto al aire, para preguntas de la abogada. Dice por acá, dice, abogada, ¿cuánto tiempo tarda el USCIS a aprobar una humanitarian restatement?
2: Sí.
0: ¿Visa humanitaria es humanitarian restatement o qué es eso?
2: Sí, se llama Humanitarian Reinstatement. Es cuando hacen una petición familiar, pero el peticionario, el ciudadano o residente fallece cuando está pendiente esa petición o después de que se haya aprobado. Y típicamente la petición familiar fallece con el peticionario, pero puedes pedirle a USCIS que reactive esa petición porque estabas contando con esa visa y también porque tienes lazos fuertes en los Estados Unidos. Tienes que buscar a alguien que pueda patrocinarte ya que falleció el peticionario. Eso se puede demorar años. Yo tuve un caso que se tardó 2 años en aprobar.
1: Abogada, dice por acá, dice, estoy casado con una ciudadana desde 2021 y hasta la fecha migración no ha tomado ninguna acción, solamente dice revisión. Llamé y mandé un inquiry 3 veces y la última vez me dijeron que tenía Ana hasta el 2028 para tomar una decisión. ¿Es normal todo ese tiempo, 7 años en verdad, para decidir si voy a poder arreglar?
2: No, la petición familiar se tarda como de 15 a 20 meses en aprobar, especialmente si el cónyuge es un ciudadano. Aparte de los inquiries, lo que te sugiero hacer es algo que se llama un service request, una solicitud de servicio. Es un poquito más alto que un inquiry. Ahí le están diciendo al oficial que el caso ya está fuera del tiempo normal de procesamiento y que tienen que tomar acción.
0: Ok, abogada. Dice, abogada, mi hijo renovó el DACA en febrero y en abril fue a las huellas y no le han aprobado. ¿Qué podemos hacer? Esperar.
2: Pues esperar, sí, ahorita las renovaciones de DACA sí se han tardado bastante, he visto casos de 6 a 8 meses que se han demorado en que te llegue el nuevo permiso de trabajo. En realidad no hay nada que puedas hacer, pero sí puedes mandar inquiries para ponerle presión a USCIS a que tomen una decisión.
1: Hablando de inquiries, dice, se me pasó la fecha de mis huellas para febrero, ya hablé y hablé y hablé y hablé para que me las volvieran a mandar y hasta hoy, septiembre, no me las han vuelto a mandar.
2: Tienes que marcar de nuevo y solicitar otra vez un service request. Eso es como le puedes poner presión a USCIS a que tomen acción. Pero típicamente tienes que hacerlo inmediatamente después de que hayas faltado la cita. También lo que puedes tratar es ir a la oficina donde te tendrías que tomar los biométricos a ver si te la pueden programar allí.
0: Okay. Okay, entonces, por ejemplo, abogada, los que renovaron permiso del DACA y no les ha llegado, ¿qué a esperar nada más, ¿verdad?
2: Es nomás
0: ¿por qué se está tardando? Why is taking so long?
3: ¿Eh?

0: que el gobierno nomás está poniendo muchas como barreras para poder tener un permiso de trabajo. Es algo que han hecho desde el año pasado con los del DACA. Trataron de cancelar el DACA, han hecho muchas cosas con el DACA, como el Advance Parole, que ya no puede servir como para salir y regresar sin tener ningún castigo. Yo pienso que es el gobierno que no le está poniendo mucha importancia a los beneficios discrecionales.
1: Tenemos a las líneas telefónicas, don Cheto, a Juan en la número 4 con una pregunta respecto a su caso que la arregló.
2: Vámonos. Juanón, estás en vivo. ¿Cómo estamos, Juan?

0: ¿Es aquí adentro del país o en Ciudad Juárez?
1: Es aquí adentro del país.
0: Ok, sí se me hace raro porque no pueden pedir ajuste de estatus cuando el cónyuge es residente, pero si ya mandaron una actualización de que se convirtió en ciudadana, se tenía que hacer ahora junto con la 485, que es la aplicación de la residencia. Yo mandaría un inquiry porque si ahorita un ajuste de estatus se puede demorar como de 6 a 8 meses en que te llegue la entrevista cuando el cónyuge es un ciudadano. O algo está un poco mal. Mandaría un inquiry o deje que un abogado revise su caso para ver si se tiene que tomar otro tipo de acción.
2: Sí, abogada, ¿una madre residente puede pedir un hijo DACA? Si es soltero, ¿cuánto tiempo duraría?
0: Sí, una madre residente puede pedir a un hijo que no tenga estatus legal, pero como son mayores de 21 años, los ponen en una lista de espera. ¿No te comentó de qué país son? Porque mexicanos. Es basado en el país.
2: Mexicanos.
0: Okay. Ahorita van tramitando las visas que se sometieron en febrero 15 del 2009. Entonces está una lista bastante larga, como de unos 15, 16 años, para que esa visa esté disponible.
3: ¡Chale!
2: Es mejor que la madre se haga ciudadana y ahí sí puede pedirlo más directo, ¿no?
0: No, va a ser igual. Están tramitando las visas de los ciudadanos padres pidiendo a sus hijos mayores de 21 años que se sometieron en el 2008. Categorías más rápidas.
3: ¿Le puedo hacer una pregunta muy personal? O sea, no personal de su persona, pero ¿usted sí notó cambios en los tiempos migratorios desde que entró Donald Trump al poder?
0: Sí, noté que se estaban tardando muchísimo más.
3: Lo que estoy haciendo aquí es de que alguien que está en el refuego de la migración, si los ha notado ellos desde ellos.
2: Por cierto.
3: Porque sí, todo parece indicar que sí.
2: Sí.
3: Que sí, todo se ralentizó, se hizo más despacio, todo como que se le están dando largas. Como que dijeron, no podemos quitarlo, pues hay que hacerlo más largo.
2: Hablando de estas cosas, abogada, nada más para como servicio a la comunidad, me están diciendo que el hielo anda perro en Temécula, están cerrando todo el 15 norte, y tienen dos camionetas paradas y a varios paisanos sentados delante de las camionetas. Entonces, tengan mucho cuidado la gente que ande por el 15 y por Temécula.
4: Órale. Oiga, abogada, el día de hoy salió una noticia sobre respecto a que ya inmigración tomó la decisión a partir del 15 de septiembre que supuestamente iban a hacer wipe out de información de personas retenidas bajo custodia de ICE. Para las personas que tienen a familiares que son detenidos, ¿qué es lo que usted aconseja? ¿Cómo procedan? ¿Oficialmente que agarren un abogado o pueden hacerlo ellos solitos?
0: No, siempre tener un abogado y tener la información de tu familiar que no tenga estatus legal por si tienen un retén o detención por ICE, el número de extranjero y también la acta de nacimiento o cualquier documento que puedan usar para poder localizarlos, porque lo que está pasando es que a veces no puedes encontrar a tu familiar usando el ICE Detainee Locator, pero lo que veo que están haciendo, por la razón por la cual lo están haciendo, es porque los quieren trasladar a otros centros de detención en otros estados donde no van a calificar para fianza. En ciertos estados calificas para fianza aunque hayas entrado de manera ilegal, pero si te trasladan a otro estado donde no aplica esa regla, entonces te pueden mantener bajo detención a pesar de que hayas entrado ilegal, no vas a calificar para fianza.
3: Oiga, abogada, si usted no me deja entrar legalmente a su corazón, voy a entrar de manera ilegal, así que usted decida. Nomás le estoy adelantando, chiquilla. Dice, abogada, mi esposo metió su parol militar hace 13 meses y todavía dicen que están procesando el caso. Otra vez, esperar, ¿verdad?
0: Sí, tuve un caso de parole in place que se tardó año y medio en que dieran la decisión. Cuando estaba Biden, yo tenía aprobaciones de parole in place dentro de 6 meses. So, otra vez, pienso que el gobierno está poniendo muchas barreras para tener alivios migratorios.
3: Ok, abogada, ¿tenemos todavía más tiempo?
2: No, ya no,
3: ¿verdad? Abogada, muchos thank yous, very much, por estar con nosotros el día de hoy. Se ve usted muy guapa, se le ve muy bien, ¿cómo se llama ese pelo? Así que acá se quebra, acá abajo.
4: Ondulado.
3: Ondulado, se le ve muy bien el ondulado, lástima que no le dura pues mucho, ¿verdad?
0: Gracias, don Cheto.
3: Le ve muy bien ondulado, le voy a regalar una enchinadora que vi de ahí en la Arroz el otro día. Está bien barata, costaba 23 bolas, ahora voy a ir para regalársela. Para que se enchine bonito allí los caireles, ¿eh?
0: Gracias, don Cheto, qué lindo.
5: ¿Pero del arroz?
3: Sí.
5: ¿Cuánto le va a costar?
3: 23.
5: Ah,
3: algo chido ahí, como que era para verme bien, ¿eh? Porque a las morras hay que darle su regalo.
5: Pero cómprale la perrona una Dyson.
3: No, si no quiero que aspire, nomás quiero que se haga chinos, ¿verdad? Abogada, muchas gracias por estar con nosotros.

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0: Mire, abogada, si yo fuera cholo, así cholo pandillero, y estuviera encarcelado, ya me la diera de ver tatuado aquí. No. Tiene cara bien tatuable usted, abogada. Tiene una cara bien tatuable, así como mi Jaina. Así como bien tatuable. Sí, como así de Jaina, así como de payasita, así. Aquí en el puro pecho, aquí me voy a ver tatuado aquí.
2: La de Smile Now, Cry Later.
0: Pues no, nomás una payasita aquí. ¿Y esa qué? No, pues es mi
2: That's payasita. That's not attractive, don Cheto.
0: ¿Sabes qué? Ya le voy a poner así a la abogada. Mi payasita.
2: No, no le digas así. No.
3: ¿Cómo dice eso?
0: Payasita de cholo, de los cholos,
3: no,
0: de las payasitas.
3: Claro que no.
0: Bien bonita las payasitas.
3: No, claro que no. ¿Cómo va a querer que le diga
2: Por
3: payasita?
2: Por eso no tiene usted de pegue con la abogada, porque sale con cada cosa.
0: Payasita. Te voy a pintar con una princesa azteca, mija.
4: No. Smiley,
0: póngale. Smiley. Bueno, ahorita regresamos. ¿Sí cree que Peggy y yo ahí?
4: No, no.
0: Yo creo que sí. Creo que ya poco a poco voy entrando en su corazón.
4: No.
0: Como gotita yo taladraré.
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2: Hey, Giselle Bravo. Said García, bien Guandajón Solís.
3: Presente, señor.
2: Exactamente, señor, estamos en vivo. Oigan, en los controles regresó después de unas vacaciones Acuarios.
3: No nos dio nuestro conteo, a ver, ¿cómo hace el conteo?
2: Conteo Acuarios.
4: 5, 4, 3, 2, al aire.
2: Eso, señores.
3: ¿Qué güeyes hizo en la mano? A ver.
4: Ay, es que.
3: A ver.
4: Es que me hice un tatu de henna.
2: A ver.
4: Allá en
2: Hawái. ¿En Hawái?
4: ¡Qué bonito!
2: No, pues hazte lo ya real, se te ve chido.
3: ¿Cuál más?
4: Mira, me puse aquí el sign de Aquarius, el symbol.
2: El sign de Aquarius.
3: Lo estás tapando con tu uña de chola.
2: Sí. Está bien, se te ve, acabo ya chola, ya tiene la cara de chola. No. Oigan, señores, siento que esta semana, lo que fue lunes y martes, hablamos mucho de cosas negativas de la pareja.
3: Ok.
2: Entonces hoy quiero hablar no de red flags. Green flags.
3: Ay, qué bonito.
2: Ay, qué. ¿Qué sí, green flags. ¿En qué? Nada. No dije nada. Green flags. ¿Qué cosas tan chidas? Green flags. Ok, ¿qué es una red flag? Pues ya sabemos cosas que ya te están pintando como que no va a estar bien ahí la cosa, ¿verdad? Es una red flag. Green flag es lo opuesto, o sea, cosas que sí está bien cuando ves un hombre o una mujer que tiene ciertos green flags. Para ti, ¿cuáles son esas green flags que pueda haber? Por ejemplo, yo quiero empezar con una.
5: Que te deje tener amigas.
2: Por ejemplo, en un hombre, una green flag puede ser que sepa cocinar. ¿Qué opinan ustedes? ¿Es una green flag o no?
4: Claro.
2: Sí. ¿Sí, verdad? Green flag, que sepa cocinar. Por ejemplo, que siempre ande limpio y ordenado.
3: Ah, muy bien.
2: Es una green flag también, ¿verdad?
3: Que en todos los aspectos sea autosuficiente. Económicamente es una green flag.
2: Que traiga una gorra así, hecha taco así.
3: Ah, es una green flag.
2: ¿Es green flag o red flag?
3: Green flag.
2: Ok, venga. Yo no quiero poner aquí palabras en boca de las señoritas del programa, así que ustedes digan green flags en hombres y green flags en mujeres. Chino, un green flag que sepa cocinar.
5: Que esté bien buena. Uf, con eso.
2: Que esté buena. Dices tú.
4: Ah, mira.
3: ¿Eso qué tiene que ver de green flag?
5: Es una green flag.
3: No.
2: Está bien, pues, pero otra cosa. O sea, pasa. Es que mi meta este año.
3: Para mí, viene, le voy a decir.
2: Es que mi meta que es para que el chino ya se deje de ser tan sexoso y tan de carro.
3: Sí.
2: Quiero que brinque esa para que ya.
3: Para mí, una green flag es que alguien me diga que va al psicólogo.
2: ¡Ay,
3: esa es una green flag!
5: ¿Quién está con pura loca o loco?
2: No, pero a veces red flag.
3: No, señor.
2: Ya te dicen que está loco. Ay,
3: tiene pedos. Señor. Una persona que está dispuesta en trabajar. Y para mejorar es una green flag.
2: Si me dice
3: que no cree en los psicólogos y que nunca ha ido y que él cree que no lo necesita, es una red flag.
2: O sea, si te dice, no, la ansiedad y la depresión es este débil de la mente.
3: Ajá, exactamente.
2: Chino a la cámara.
3: Esa es una red flag.
5: Ah, son débiles de la mente.
3: Es una red flag.
5: Todo está aquí.
3: Es una red flag.
5: Sí, síntoma, no estás mal.
3: Cambia, es una red flag.
5: Ponte a trabajar y vas a ver
2: cambia,
5: si te quita.
2: Te gusta esa, cambia, chino.
3: Esa es una red flag para mí. Esa sería una red flag.
5: No te va a dar un paro cardíaco. Ponte tu mente en otra cosa. A trabajar, por favor, y vas a ver que se te olvida todo.
2: Eso.
3: Es una red flag para mí esa. Esa es una red flag.
5: Y pensando,
2: ay, no. A ver, una chicotota más, dice este vato. Mujer de fe y de fe y de valores.
5: Ah,
2: o sea, no está bien la mujer de fe y de valores.
4: De
2: no, no tiene nada de malo, de verdad.
5: Tú que eres
2: no.
5: Una en tu cama y en. No, qué belleza.
2: A ver, ahí te va.
5: Ya te veo de valores. Que te diga, no, yo no hago eso. No, yo tampoco hago eso. Vámonos a misa el domingo. A ver, te quiero ver.
3: Dice, si la otra persona es fiel, es una green flag. Estoy de acuerdo.
5: Eso no lo puedes descubrir.

0: Vínculo, que se lleve bien con su familia en su vínculo familiar. Esa es una gran green flag, tanto para hombres como para mujeres. Yo quisiera así un poco hablar un poco de esa. Si yo entro a la vida de, te pongo a Gisela aquí, de dentro a tu vida de tu familia, y yo veo que se llevan re bonito todos.
1: Bueno, que no me...
0: Digo yo, wow, qué bonita familia, quisiera ser parte de esto. Pero luego ya entras a una familia, todo el mundo grita, ya se peleó, no se habla un hermano con otro, ahí también ya es una red flag grande. Claro, no, dude, es una red flag. Que a lo mejor todos quieren tener la razón. Porque la mayoría de las...
1: Pero,
0: de la...
1: por ejemplo, ¿usted consideraría que yo soy una red flag porque no le hablo mucho de mi familia?
0: No, pondría atención, pero no es una red flag. Porque, por ejemplo, tú te llevas muy bien con tus... Tu relación con tus padres es muy buena. Sí. Tu cariño por tu abuela es muy buena. Sí. Yo sí diría ahí, ¿cómo se lleva? Con tus tíos puede ser...
2: Y es tercero.
0: Era el gran poeta Fiti Viti, porque no sé yo el contexto, pero como te lleves con tus hermanos y con tus padres.
2: Cercano.
0: Sí, o sea, como el círculo inmediato, hermanos y padres, como te lleves allí. Y abuelos, cómo te expreses de tu abuelo, de tu abuela, si le dices pinche viejilla, o sea, cosas así como por el estilo, ¿no?
2: Una green flag que te diga, papi, yo pago hoy, y que ella pague. Ay, esas son las perronas.
0: Si vuelves a decir una sexual, no te voy a dejar hablar. No te voy a dejar.
2: Que vayas al restaurante y que diga yo pago.
1: Yo tengo una green flag para mí.
0: A ver.
1: Por ejemplo, que vayamos a un lugar y ya sepa lo que a mí me gusta normalmente ordenar. O sea, sí, de que se lo ha aprendido.
0: Se lo aprenda.
2: De acuerdo.
1: Okay. O que llegue y que me, y que fue, por ejemplo, no sé, cosas tan simples. Ay, como fui a Starbucks, te traje tu bebida que te. I like things like that.
0: Okay,
2: dice por acá Green Flag.
0: Pasado, pero...
2: Green Flag, que no publique todo en sus redes sociales.
1: Oh, yes, I love that.
2: Eso es una green flag.
0: Ok, está chido, está chido. Van muy bien, ¿eh? Dice por acá Diego, que tenga su carro ordenado, porque siento que una mujer con el carro ordenado, su vida está ordenada en general.
2: Yo también creo que sí.
1: Pero también el del vato, ¿no?
2: Sí, claro.
1: Y el del vato y de mujer aplica esa, la verdad.
0: A ver, bola de güeyes, que crean en Dios, green flag.
2: Bola de güeyes,
1: que crean en Dios.
0: O sea, nosotros...
1: dijo, bola de güeyes.
0: Que crean en Desoto, nos dijo bola de güeyes. Es decir, muchachos, queridos.
1: Chicos.
0: Nicolás Pareja nos dijo bola de güeyes. Entonces, dice Nicolás que creen Dios.
2: Ah, sí, porque son desmadre en la casa bien cochina, pero creen Dios.
0: Creen Dios.
2: Ah, vaya Dios.
3: Dice Green Flags, que quiera los animales, dice por acá. Si quiere los animales, para mí es una Green Flag, dice por aquí.
0: Ok, una Green Flag, quería los animales. Sí, está chido, ¿no?
2: Sí.
1: Yeah.
2: Yo quiero. No.
0: Que no sea sexual.
2: No,
0: ni de motor.
2: Ah, chale.
0: Que no sea sexual ni de motor.
2: Matándome.
0: Ni me compre una camioneta.
2: No.
0: Sí, ni sexual de. Es que te tengo que sacar de tu zona de confort. Estás en un nicho muy pequeño.
2: No.
0: Todo es sexual y carros. Pues de ahí no sales.
2: Pues es suficiente para que quieras.
0: No, abarca más. Date y conoce más.
2: Que le guste tu contorno, por ejemplo. Yo que juego fútbol, que diga, ay, te acompaño. Vamos.
0: Dale, muy bien. ¿Ves?
2: Okay. Cuando me gustan los videojuegos, ¿se siente contigo a jugar?
0: No sé si se va a sentar contigo a jugar, pero sí que te acompaña tu cotorreo del fútbol. Es una super green flag. ¿Me prendes el cargador, hija?
3: La limpieza y el orden sí son una green flag, señor, en todos los aspectos.
0: Sí, ese orden, va.
2: Sí.
0: Vamos a seguir leyendo. Esa estuvo buena, Chino. ¿Ves? Cuando sales de tu forma de confort, puede ser bueno.
2: Y tengo una nación.
0: Dice, que te den tu espacio. Mi ruca, por ejemplo, a mí es una super green flag porque siempre me dejó a mis anchas, echándome mis frías yo solo, oyendo música y a ver los partidos sin que me esté interrumpiendo. A lo que dijo Lupillo, ¿yo qué quieres que haga, Vali?
2: A ver acá. Green flag, que trate bien a los meseros, a personas que lo atienden. Eso dice mucho de una persona.
0: Eso siempre he dicho mucho de una persona,
1: sí.
0: Cómo trata a la otra gente. La persona se define de cómo trata a las personas que no le aportan nada a su vida.
1: Yeah, I agree.
0: Hay que ver, porque uno puede estar de queda bien. Saído ahorita que es nuestro patroncito, yo puedo andar de queda bien con él. Porque aportas algo a mi vida. Pero ¿cómo trato a las personas que no aportan nada directamente a tu vida?
1: ¿Le puedo decir una
0: adelante
1: cosa que se me hace muy green flag? I love it. Por ejemplo, cuando alguien está vendiendo algo en la calle y nomás les compre por comprarles para ayudarles, o si alguien está pidiendo dinero, que les ayude.
0: Está bien.
1: Dice mucho de eso.
0: Dice green flag, que no hable mal de su ex. Esto nos lo escribió María.
2: ¿Está bien?
1: Sí.
0: Mm. Okay,
2: green flag, que traiga los zapatos bien limpios.
0: Pero es que yo
3: le empieza el orden.
0: Y eso siempre se ha dicho de que antes se decía que un caballero se mira por el reloj y los zapatos.
2: Sí.
0: Obviamente yo los zapatos parecen tortas así y no traigo un reloj. No uso reloj, pero me explico, eso era antes, el caballero se miraba por el reloj y los zapatos, el zapato boleado.

0: bien cuidado y toda la cosa. A ver, por acá. Dice Don Cheto, para mí fue una gran green flag la primera vez que entré a mi casa de la que ahora es mi esposa y la vi muy limpia la casa. Eso fue una green flag.
1: Sí.
0: Ok. Saludos, Andy.
1: Le digo que la limpieza y el orden son green flags.
0: A ver, esta está buena, la que nos dice Giovanna. Que no se dé por vencido al primer problema.
1: Oh, ah, muy bien.
0: Ok, ok, ok. Ay, no, yo soy red flag. Yo bien reflaxota, Yola.
1: Que tenga una solución para cada problema y no un problema para cada solución es una red flag, es una green flag.
2: Usted ni el primer intento hace.
0: No, yo sí, así yo voy derrotado. Yo ya voy derrotado.
2: Usted ya iba al día en Villa.
0: Yo ya voy derrotado, yo voy derrotado. Que soy un derrotado, que mira, ando por dice, el mundo.
1: Que no sea una víctima que de todo se queja, esa es una green flag.
0: Ok, sí, sí, sí.
2: Está
0: sí,
2: buena.
0: Bien, esa es otra red flag ahí para mí, pues. Que soy bien quejumbroso, Bali.
3: Ay, Luchito, bueno. You're a red flag.
0: Ay, ama walking red flag.
1: Ya.
0: Yo sea, soy la bandera de China. Y
1: no, es una red flag porque ni camina, no es walking.
2: Oh, sí, pero Said dice que usted es bueno porque va al psicólogo, cree en psicólogo.
0: No, yo soy una red flag caminante. Yo la
3: puedo. You are a walking red flag.
0: Pero hay jabalaro greenish en mi.
3: Ahora, el epítome de una red flag lo tengo aquí al lado.
1: Sí, yo también.
3: O sea.
1: Aquí.
0: Contigo. Yo no creo que el chino tenga tanta red flag.
3: Bro,
0: Nos podemos tirar de sí, bien a bien sí, y aguantan
1: sí,
0: vara.
1: Sí, sí.
0: A ver, vamos a tirarnos a cada ver. Uno una green flag y una red flag.
1: Sí, señor.
0: O sea, yo digo una del chino y tú de así.
1: Sí, a ver.
0: Pero una green y una red. Chino, que eres muy solucionador. Es una gran green flag.
3: Resuelve.
0: Sí. Y red flag, que no te guste mucho estar en casa.
2: Es que sí me gusta.
0: Te gusta, nunca estás.
2: ¿Y cómo sabe?
0: A veces me mandan mensajes a las 9 de la noche en mi audio. Y soy el carro, güey.
2: Eso no quise que no estoy en casa.
0: Mañana, le llegó una caja aquí, me la llevo. Y yo, ¿dónde anda este güey a las 9:46 de la mañana, de la noche?
2: Pues trabajando. ¿Usted cree que con lo que ganamos aquí
0: no, sobrevivo? Señor, no andas
2: no,
0: trabajando.
2: Sobrevivo. Ah, ando repartiendo, que se patine.
0: Green flag, eres muy compartida. Y red flag, eres bien vengativa. Green flag. Es que tienes varias. Green flag,
2: yo creo que desde ahí.
0: Empático.
2: Trabajador de madre.
0: Empático. Y red flag. Te clavas mucho en tu trabajo, Jin.
1: Sí, sí.
0: Sí, pues. Sí. A mí no me diga nada, yo no juego.
3: Ah, sí.
0: Don Cheto, ya está engordando. Ay, un poco. No, ¿sabes qué? No estoy engordando, pero sí se me está cayendo esta madre aquí.
3: La papadota. Que se la operemos.
0: La papadota de Don Francisco. Bueno,
1: Tina Metz, pase la quiten un día.
0: Dice Don Cheto: una morra que tenga buenos hábitos, que cuide su alimentación y que haga ejercicio, green flag. Chido, pero.
2: Pero no.
0: Claro, no.
2: Adelante,
3: a ver,
2: ¿y tú?
3: Quiero saber sus opiniones.
0: Es que siento que una morra que tiene buenos hábitos de alimenticios y de ejercicio es una gran green flag.
1: Sí.
0: As long as. No te quiera que cambiar. Tú lo hagas también tú.
1: Es que yo creo que una persona que tiene sus conceptos y su disciplina bien clara, pero que no quiere convencerte, es una green flag. Yo, por ejemplo, a mí con una persona que sea creyente o religiosa o espiritual, es una green flag mientras no me quiera meter en su religión.
3: Ah, sí.
1: Una persona que haga muchísimo ejercicio para mí es una green flag mientras no me quiera que yo haga ejercicio igual que ella. Una persona que coma sano me parece una super green flag mientras no quiera que a fuerza yo coma lo que esa persona coma.
0: Pues seguramente va para allá la cosa. Dice green flag, que sus papás estén juntos y que coman en familia. David.
3: That's true.
0: Ay, ¿no tuviste buena familia tu verdad, David?
2: Así. Bien, traumadito.
0: No tuviste buena familia. Ok, va. Dice que nunca esté hablando de yo-yo, o sea que nomás hablando de él o de ella y que te interrumpan cuando estás hablando. Green flag.
1: Sí.
0: Que todo su plática es yo.
3: Sí.
0: Ok.
2: Green flag, que no sea interesado en cosas materiales.
0: Ok, gran green flag.
1: A ver, aquí va a estar una polémica. Que tenga buen crédito, green flag.
0: ¿Es hombre o mujer?
1: Es hombre. Sí, sí, creo
0: pues
1: que
0: sí, ¿no?
1: Sí. Dice, es hora de responsabilidad.
0: Te voy a decir una cosa. Exacto. Si lo estás viendo desde el lado de que el crédito tiene que ver con una persona moralmente y confiable, porque la sociedad crediticia te está confiando, está bien. Sí. Si dice buen crédito en el sentido de, si no tienes buen crédito, no voy a estar contigo, o sea, porque...
2: Pero es que a lo mejor tuviste un problema, alguna circunstancia.

0: circunstancia que te lleva a que tuvieras mal crédito, pues no quise que seas mala persona, nada más porque en ese momento las cosas no funcionaron.
1: Pero es que no estamos hablando de malas personas, estamos hablando de
0: sí, pero
1: Grimm y
0: Red Por ejemplo, le puedo poner mi ejemplo. En el 2007, con la devaluación, me corren de la radio, pierdo mi casa. Y eso no quiere decir que sea mala persona. Las circunstancias me lloran.
2: No, tú eres mala persona por otras circunstancias.
0: Por eso.
2: Eso es lo menos que eres mala
0: Entonces,
2: persona.
0: Entonces no me puedes juzgar porque hay.
2: No, pero que a lo mejor moralmente, pues, si lo habla como que una persona con un buen historial.
3: Que tiene responsabilidad de sus compromisos.
2: Es responsable. No que debas tú, no sé. Cosas y cosas aquí, cosas allá y cosas allá. Porque si estamos de acuerdo que es una red flag el andar debiendo aquí, allá y acullá, ¿verdad?
3: Sí.
2: Es una super red flag. Giselle, tú eres mujer. Tú te vas a juntar conmigo, pero yo le debo a mi sutano, mengano, perengano y todo el mundo. ¿Eso es una red flag?
3: Yes, of course.
1: Sí, super,
3: sí, claro.
2: Yo por eso me ando juntando contigo para que me ayudes a pagar, hija.
0: Green flag. Que una pareja no tenga miedo a hacer cosas separados. No todos en pareja, separados de vez en cuando.
1: Sí, está bien.
0: Está chido.
2: ¿Qué? Green flag. Dicen no está de acuerdo con esto.
0: No, tú.
2: No, no, para your face. Your
0: no,
2: face
0: tu face lo dice todo.
3: Depende
0: dice,
3: de qué actividad.
0: ¿Solo?
2: Solo ni al baño, chiquita. El vato está bañando y Giselle por la ventanita. No te has refregado ahí.
0: No, este es como el meme de que encuentra al vato que se murió y algún problema. Ah, sí.
2: Y a buscarlo. ¿Cuál es el?
0: Sí, o sea, que el vato se murió y como que algo en el celular y dice, ah, sí, pasé esa de pedo, que ahí ya se auto. Para seguir.
2: Ah, para seguir haciendo
0: la de pedo.
1: Dice, ese reto, Green Flag, que escuche. Que sepa escuchar.
2: Ok, gran Green Flag.
1: Sí.
2: De hombre y de mujer, gran.
1: Sí, sí, sí, sí.
2: Ahí te bota muy buena. Que no sea grosera o maldiciente y que eche vigas y que diga la palabra con la D, Freddy. O sea, que es como esas morras, pues, que no sacan la.
1: La Berta.
2: De cállate.
1: ¿Es una tía?
2: Sí, ¿verdad?
3: Una tía que nos visita de vez en cuando.
0: Green Flag, que su hija te diga papá. Tú no eres mi papá, güey. No, ay, que te quiera como padre.
2: Toca, a ver, dime otra vez.
0: Que te acepte. Que su hijo o hija te digan, hola, papi. Ah, Green Flag.
2: Ah, qué bonito. Dice que sepa decir gracias.
1: Ah, muy bien.
2: Está muy bonita la Green Flag. Te conformas como un poco, pero bueno.
1: Que respete tus gustos y tus decisiones.
2: Híjole, eso es bien difícil.
1: Y que no los juzgue, dice por acá.
3: Pero es que también depende de decisiones a decisiones.
2: Bueno, si tus gustos y tus decisiones no interfieren en la armonía matrimonial o de pareja,
1: sí,
2: está bien. Por ejemplo, que tú colecciones Dragon Ball.
1: Sí.
2: ¿En qué? Y se le hagas de pedo al amigo. ¿En qué te afecta a ti que colecciona Dragon Ball? En nada. Ahora, si el vato periquea, fuma mota y a lo mejor ahí sí afecta ya al entorno familiar.
1: Pero ¿qué tal que colecciona Dragon Ball y cada rato no llega a la quincena porque le falta dinero, pero sí le alcanza para comprar sus bonos?
2: El coleccionista tiene que saber sus prioridades.
0: Tengo dos fuertes.
2: A ver, venga.
0: La primera, Green Flag, que una mujer no tenga ningún tatuaje. Una dama no está tatuada.
2: Hijo, ahí está, Acuario.
3: Ah, eso no es Green. I don't agree.
2: You don't agree.
3: Yo conozco muchas que no están tatuadas y no son peritas.
1: Y no son damas para nada.
3: No más.
0: Ahí le va la otra.
1: Ah.
0: Green Flag, que no tenga OnlyFans.
2: Tampoco. No. Me voy a la otra cabina yo.
3: Dile,
1: sí, dile, de mí no van a venir a hablar.
3: De mí no
0: atentamente,
3: van a
0: el novio del Acuario.
1: A ver, ¿tú no nos has dicho green flags de tus pelones? A ver.
4: Ay, pues,
0: nomás que.
4: Pues nomás que están buenas personas.
0: Ah, bueno.
4: Que sí, o sea, que tengan good choices.
0: Ah, sí.
2: Good choices.
4: Ajá, o sea, que sean de sí, buen corazón.
0: De la marihuana, de la blue. Bonito. O sea, no de la.
2: Dice green flag, que sea buena mamá con los hijos y siempre los ponga primero. Ah, te gusta andar con mamás.
0: mamás
2: solteras, güeyón, ¿eh? Ok, está bien. Que no sea picky con la comida. Híjole, pero eso es para hombre, para mujeres, porque
3: hay vatos que también picó.
2: Cállate, cállate, vale, cállate. Yo con hombre, tú.
1: Y mi marido es súper picó.
2: Tú eres una cosa especial.
5: Sí. Don Cheto al aire.
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8:53. Muy buenos días. 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Niños, manden su dibujo de Don Cheto, así bien guapetón, como usted lo dibuje. Niños de 4 a 10 años, para que se ganen sus bicicletas, lo pueden mandar a nuestro mensajero de Facebook, o si va directamente a la clínica, vaya y déselo a Martita en el 1690 al norte de la calle McClellan. 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Hola, ¿qué tal? A la Martita. Ay, ay. Una vueltecita, Martita. Ahí le va para la clínica médica de Santa María. Muévanlo rico.

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5: Al aire, señores. Sí, sí, sí, en vivo, al aire. Su amigo Don Cheto lo saluda con cariño. Y todo el equipo completo, la Ferrari en los controles, ahí Giselle, el chino en vivo, en este 23 de octubre.
6: Oiga,
5: no, de septiembre. ¿Cuál sea octubre? De septiembre.
6: ¿No hay chance de inscribirse ahí? ¿Cuándo vamos a sacar el ganador?
7: Hoy vamos a sacar dos ganadores.
5: Dos ganadores para.
6: ¿Todavía se puede inscribir ahorita?
8: En caliente, me.
5: En caliente.
7: Pero tú no puedes ganar, chino.
6: Ah, pongo otro nombre, no te agüites.
5: Oigan, ustedes alguna vez le. Ustedes, en teoría, nosotros tenemos que estar mejor que nuestros padres a esta edad. ¿Se me explico?
6: Sí.
5: O sea, por ejemplo, tú, Giselle, tienes que estar mejor que económicamente que tu mamá y tu papá a esta edad que ellos tenían.
6: Okay.
5: ¿Cuáles son las cosas que su papá les dice? No, me yo a tu edad.
6: Hijo.
5: Por ejemplo, hay mucho morro de 30 años que a los 30 años de sus papás ya tenían tres hijos y camioneta los jefes a los 30 ya tenían.
7: A mi edad mis papás ya tenían los 7 hijos.
5: ¿Sí?
7: Los 7
5: hijos. A tu edad ya tenían los 7 hijos.
7: Ya tenían los 7 hijos.
4: Manches.
7: Mis papás ya tenían los 7 hijos.
6: Ah, pero pues cómo, no.
7: Los 7 hijos. Y ya tenían todos los negocios, ya tenían, o sea, ya. Un fracasote.
5: O sea, tú te consideras más fracasote.
7: Fracasote.
5: Comparado con tus jefes, todo es un fracaso, una realidad. Ferrari, voy a empezar contigo.
9: Fracaso, señor. Fracaso.
5: ¿A tu edad tu jefa qué?
9: Ya tenía cinco hijos. Mi papá ya su negocio de la florería. No, señor. Fracaso yo.
5: ¿Y tú qué tienes?
9: Nada.
5: Yolanda, Mari Carmen. Yolanda, Mari Carmen.
9: Nada.
5: Yolanda,
9: Mari. Qué triste, señor.
5: ¿Pero qué te dice regularmente tu jefe? Yo a tu edad, hija, ya.
9: Ay, sí, ya no, yo a tu edad ya estaba casada, ya con hijos, ya esto. Y dije, mamá, ¿quién lo va a cuidar? Mamá, ¿quién lo va a cuidar?
5: No, así, señora, no
7: se vas a cuidar.
5: Sí, la Ferrari es la única que la cuida, nosotros no son empanada.
7: No, sí la cuidan.
6: La cuidan porque no llega un vato. Deje que llegue un vato y le jinque un chamaco. Adiós.
9: Adiós, mamá.
5: Adiós. Ok, chino, a tus jefes a tu edad.
6: Ay, ya me voy.
5: No.
6: ¿Qué me va a decir?
5: Pues sí, no te da vergüenza. A tu edad, tu papá ya había tenido hijos con otra.
6: ¿Otra? ¿Y tú qué? ¿Yo?
5: Ya había abandonado uno sin tener hijos con otra. Y tú todavía ahí con los dientoncitos.
6: Sí, wow.
5: Que ya ni son dientoncitos, ya son bigotoncitos, hijo, ya.
6: No, pues yo creo que estoy mejor. No.
5: ¿Estás mejor?
6: ¿Puede ser? Sí, definitivo. O sea, por las circunstancias, mi mamá siempre rentamos. Siempre vivimos. Y cuando no alcanzaba, nos fuimos a Chocotlán a vivir porque en Texcoco ya nos alcanzaba. Luego ya regresamos otra vez a Texcoco y siempre rentando. No teníamos carro, nunca tuve carro. O sea, jamás.
5: ¿A tu edad, Giselle, ya tu mamá tenía, qué, ya hijos o no?
4: Ya hijos, ya casada.
6: Casa.
5: Señora de casa.
4: Señora de casa, señora ama de casa.
7: ¿Ya las tenía las dos ya?
4: Sí, ya. No, yo también ando valiendo gorro.
6: Fracaso.
4: Únanme a la lista de la Ferrari.
7: Somos tres.
5: A ver. ¿Está mejor o está peor que sus jefes usted?
7: A ver, usted.
6: Desahógese.
5: No, pues yo a mi edad, mi jefe ya tenía casa y obviamente en el rancho, ¿verdad? Pero a nivel rancho.
4: ¿Negocio?
5: No, nunca hacemos de negocio, fíjate. Casa y tenía su tierra, su terreno, pues de él, a su nombre.
4: O sea, está peor usted también. ¿Se une a la lista?
9: Oh.
7: Sí, ya somos cuatro.
4: ¿O sea que el único que está mejor que su papá es el chino?
6: Ah, sí,
4: el
6: yo chino, sí. No, pues he comprado casa.
5: A ver, vamos a ver.
6: Digo, la perdí y volví a comprar.

0: Y ahorita,
1: sí, o sea, ya está con mujeres, ya están los fracasos, ¿no?
0: Sí, en definitiva, no, estoy mejor, o sea, sí, me fue. Creo que esa es la realidad, ¿no? Al final siempre eso lo digo a mis hijos, tienes que ser mejor que yo.
2: Sí.
0: Creo que tienes que ir evolucionando.
2: Esa es la meta.
0: La vida que le dieron mis...
1: pues te diré que no. O sea, en teoría sí, pero en realidad no. Sabía, por ejemplo, tendríamos nosotros que estar en una evolución constante, o sea, decir, estoy mejor que mis jefes a esta edad, tendríamos que,
2: sí.
1: Pero no es así. De hecho, en Estados Unidos hay una cosa de que los morros jóvenes, cada generación va empeorando.
2: Ah, claro.
1: Cada generación empeora en cuanto a el nivel socioeconómico. Cada vez empeora más.
2: Pero también...
1: Creo que en los 60s creo que era un porcentaje muy alto los que tenían casa propia y pagada. Y a comparación con los 2000s, es así como que 65% contra 8%. Yeah. Es una cosa loca de diferencia.
2: Es abismal.
1: Es abismal, exactamente. Entonces, vamos a ver qué dice la raza. Dice Don Cheto, por ejemplo, el otro día estaba viendo la selección mexicana y miraba a Gilberto Mora de 17 años. Y yo decía, joder, su. Y yo los 17 años, ¿qué estaba haciendo? Claro, ahorita la comparación no es con alguien así, pero entiendo tu comparación. O sea, Yamil Yamal a los 19 ya fue campeón del mundo, igual que Mbappé.
0: Ay,
1: nosotros a los 19, ¿qué andábamos haciendo? Andábamos mandando cartitas y diciendo, salúdame a aquella, corre.
0: Corre,
1: salúdame a aquella, dile a tu carnal a que las mando a saludar, ¿no?
2: Yeah.
1: A ver, pero hablando de papás, ¿no? Dice Don Cheto, no, esta no, esta es crítica.
3: Siento que siento que estoy mejor en lo económico. Mis tres hermanos y yo vivíamos en una casita de un cuarto y una cocina con láminas de cartón. El día de hoy yo le construí la casa a mi mamá, pero en lo personal estoy peor. Ya me divorcié. Ellos a mi edad ya tenían cuatro hijos y yo estoy divorciado y fracasado.
1: A ver, ahí te va, este también se siente fracasado. Dice Don Cheto, mi mamá tenía a mi edad tenía 11 hijos.
2: Deo.
1: Y hasta abortos la señora.
2: Oh,
1: mi papá chale. Tenía ganado y yo tengo un amante. Ni siquiera tengo novia, un amante.
2: Damn.
1: Ando con un amante, o sea, el vato anda con una.
0: Anda de amante casada, con
1: anda de amante.
3: Dice acá, hablando de amantes, a esa edad mi papá ya tenía cuatro amantitas además de nuestra casa. Y a mí no me cae.
1: Nada.
3: Nada.
1: Nada. Es que antes tenían casa chica, casa grande. ¿Cómo le hacían, vale?
0: ¿Sabe?
1: Dice, a ver, va.
0: Dice, pues yo no sé qué, pero creo que ya la libré más que mi jefe. Mi jefe a mi edad ya se había muerto y yo ya llevo cinco más que él.
2: No,
1: ya está, ya es como que era. A ver, palabras, dice. Francisco dice, mi papá me dice, yo a tu edad subía y bajaba el cerro tres veces al día, bien cargado de leña en el lomo, y tú no quieres ni ir a la tienda. Ok, está bien.
2: I mean, that's kind of true, huh?
1: Sí, o sea, la señora, o sea, por ejemplo, una persona, por ejemplo, mi jefe a mi edad, el vato andaba como la fresca mañana caminando y todavía se colgaba la pala y el asadón y yo ahorita amanecí, me duelen mucho los hombros. ¿Tú crees? Mi jefa, a mi edad, mi jefa, era una señora que caminaba y cargaba leña y hacía que hacer de la casa, torteaba, hacía de comer, hacía de cenar, apagaba agua cuando llovía, cargaba agua de la jodía agua para la casa, cargaba unas, unas tinotas de garras en la cabeza que se iba a lavar al arroyo.
2: Es que tenía un fracasote,
1: güey, fracasísimo.
0: Dice, lo mío no es fracaso. Dice, a mi edad, mi jefe andaba de pedo valiendo madre.
1: Ok, bien.
0: Y yo, gracias a Dios, tengo 7 años sin pistear, sin loquear, estoy pagando.

0: ya negocito de ropa y todo?
1: Yo, no uno, tenían varios negocios.
0: Ay, ay, pues, es fracaso total.
1: Mis papás a mi edad ya tenían por lo menos 5 negocios.
0: La vida resuelta. Sí. Fracaso total.
1: Sí.
0: En su película, Fracaso Total.
1: Fracaso Total.
0: Protagonizada, escrita y dirigida por Zahir García Solís. Fracaso Total.
1: Es así. Es así. Vete una semana a promocionarla porque eres el estelar, compa.
0: Fracaso Total. Tan, tan, tan, tan. A su edad, sus padres ya tenían 7 hijos, 7 negocios, vivían bien, tenían casas rentadas y su hijo en el norte, valiendo madre. Fracaso Total, escrita, dirigida y protagonizada por Zahid García Solís.
1: Fracaso total, literal.
2: Iván dice,
1: fracaso.
2: Buenos días, mi jefe a mi edad, que ahora tengo 34 años, ya tenía familia y casa. Fracaso. Y la neta, yo no, pero ya conozco más de 20 países.
0: Oh, wow.
3: Oh, wow.
0: Wow.
2: Entonces, ¿qué? ¿Está bueno o está mal? Pues también está chido.
0: En ninguno de los 20 tienes casa. ¿Sabes tú? Tú conoces 21 países donde no tienes casa. Tu papá conoce uno donde sí.
2: Chale.
3: Damn,
0: fracaso total.
2: ¿Sí será fracaso?
0: No, se la quise bajar porque como yo voy, a mí nadie me va a ganar. Yo no voy a ser el único fracasado aquí. Yo voy a tirar. Voy a tirar puros con Ronnie, ¿sabes?
1: Oiga, pero a ver, aferrarse a tener una propiedad es éxito.
0: Socialmente sí, en teoría, en el papel social, en el papel que juega la sociedad actual y el ¿cómo se llama?
1: Si no hay propiedades,
3: la presión.
0: No, por ejemplo, tú puedes decir, oh, sí, pero con lo que compraba mi jefe, ese rancho que tenía, yo aquí no compro ni un carro, güey, o con lo que vale el carro.
3: Es la calidad, o sea, la calidad.
0: Pero en teoría, en el papel social,
1: sí.
0: El tener cosas materiales, pues ya propias, pues habla de un de una bonanza. Pero estuvo muy chido lo que le contesté al vato. Ah, yo visité 20 países, ¿sí? Tú sabes, tú conoces 21 países donde no tienes casa. Uh-huh. Tu papá conoce uno donde sí tiene.
1: Dice, mi papá a mi edad ya tenía 3 hijos, 2 amantes y hijos regados. Dice, yo soy independiente, divorciado, pero tengo una paz mental que mi papá ya lo hubiera querido.
0: A lo mejor no la quería.
2: Ah, pero tú no tienes a nadie. ¡Fracaso!
0: A ver, este vato dice, no a tiempo. Mi edad, mi papá ya había engañado a mi jefa con su hermana.
3: Ay, no es cierto.
2: ¡Perro, mi compadre!
0: Oh. O sea, con su propia cuñada.
2: Pero, ¿y bueno o malo?
0: No, no sé, nomás yo creo que más quiso desahogarse.
2: Desahogarse. Ok, César. Don Cheto, me uno a su club.
0: A ver, club.
2: 32 años. Y mi jefe ya tenía 4 chamacos en escuela, tenía casa y camioneta. Y yo sí tengo casa, trabajo, pero nomás tengo una hija y ando bien apretado y sin troca.
0: ¡Fracaso en el norte! ¡Tan, tan, tan, tan!
1: A mi edad, mi jefe ya tenía un DUI. Yo le voy ganando, llevo 2.
0: Bien. Eso es lo que es. Eso es una persona que se sabe usted.
1: Superar.
0: Superar.
2: Ay.
0: Superando al papá.
2: Adrián Luis. Lo voy a humillar, Don Cheto, la Adri. Don Cheto, de volada, gracias a Dios, estoy mejor. Con la educación que me dieron mis papás, eso sí lo quiero decir, trabajo en la NASA, soy leyenda hasta en el barrio y ya superé 4 generaciones anteriores.
0: Ok, no, pues, respeto, ¿en qué trabaja en la NASA?
2: La NASA, no sé qué güey haga, pero está en la NASA.
0: A ver, espérate. Voy a bajar aviones aquí, porque yo el único fracaso aquí no voy a hacer. Yo y ahí no vamos a ser los únicos aquí.
2: No.
0: Ahí te va.
1: Y la Ferrari.
3: Y yo.
0: Bien, ¿qué haces en la NASA?
3: Sí.
0: Porque si eres eres el jardinero de la entrada, de la entradita de Zacate, ya no, no. O sea, si trabajas en la NASA, en teoría sí. Pero cuando dices trabajo en NASA, tú dices, ah, estoy haciendo un perro cueti, güey, allí, o un robocito que anda ahí en Marte.
3: Sí tiene que ver.
0: O sea, por eso dije, ¿qué haces en la NASA? Porque si eres tú el que encargado de no sé qué. A ver, ahí te va. Don Cheto, yo sí, Nora. Ay, saludos a mi querida amiga Nora.
2: No.
0: Dice, lo amo, Don Cheto. Yo a mi edad, mi jefecita ya estaba enferma y no caminaba. Y yo hago ejercicio todos los días y gozo de buena salud.
1: Ay, qué bonito.
0: Qué bonito, Nora.
1: Dice, a mi edad, mi mamá era madre soltera, tenía 7.
2: Vale.
1: Y yo llevo 3 abortos con una madre con una que me casé y no más nada. Fracaso total.
3: Damn.
1: Ha de ser jícamo, pues, hijo.
0: Chale, sí, salió jicamón el amigo. Dice
2: Gloria, presidenta del club de Don Cheto.

0: Mi jefe a mi edad.
1: El presidente Said, pero puede ser miembro distinguido.
0: Bueno,
1: yo soy jefes... el CEO, el Said presidente.
0: Mis jefes a mi edad ya tenían 4 hijos, casa propia y un terreno extra y además carro.
1: Ay,
0: y yo, gracias a Dios, lo bueno que tengo salud. No tiene nada. Nomás tiene salud. Fracasote total. ¡Qué gacho!
1: No, y antes los señores se sentían fracasados porque nomás tenían tres. No, pues nomás tengo 3 terrenos. Ajá. Y me falta uno para darle al cuarto.
2: Y las mujeres se sentían fracasadas y a los 20 todavía no estaban casadas.
1: Ah, lo sé, no, ya lo, yo en mi tiempo, a los 25 ya eras cotorra.
2: Sí.
1: 26 ya eras cotorra. Serio pedo. Ahorita no eras Ferrari, no te agüites, ¿eh?
2: Ok.
1: ¡No te agüites! ¡No te agüites! Ferrari. Pero en el tiempo, los 26 eras cotorra ya. Sí.
3: A mi edad, mi jefe ya tenía una familia, 3 jales, movido, el vato alivianado. Yo, un vato ansioso, que ando nomás de cómo tratar de sobrevivir esta ansiedad, hasta ni la motita me calma, dice.
2: Damn.
3: Fracaso total.
1: Papá tenía todo y este. Ay, no voy a salir porque me da ansiedad. Sí. Me da ansiedad. Me da ansiedad. Bienvenido al club, señores. Otro miembro de este club, señores.
3: Hay que dar credenciales.
1: Me gusta. Hay que dar credenciales. A ver, ahí te va, dice Don Cheto, presidente del club fracasados. Mis papás tenían a mi edad 4 hijos, casa propia y un terreno y un carro.
0: Ah, la que ya le dije.
1: Y yo tengo buena salud. ¿Moglo?
0: Ponga la mano, ponga la mano. Ponga la mano.
2: Sí, ya la leyó, yo también la estaba.
4: Ay, le pegó.
1: ¿Sabes qué? Esa aguantada. Ya me traías ganas de hace rato, ¿verdad?
3: Sí.
1: Bien, está bien.
3: La hizo con saña.
1: Sí, y luego tiene una mano muy pesada, pero muy varonil, chino.
2: Ah.
1: Muy varonil. Va. Dice. Don Cheto, yo estoy mejor que mi jefe, pero yo sí le digo a mis morros, yo a tu edad ya tenía 3 hijos, 2 guerras, ya he habido 2 guerras de soldado, y es cabrones pensando en qué, en aplicar en McDonald's.
2: Oh. ¿Qué? No sean así, pues.
1: ¿No te conté que una vez Brian fue a aplicar a McDonald's?
2: No.
1: Y llegó bien agüitado ya, y yo le dije a Carmela, oye, no lo agarraron en McDonald's, no, llegó hasta con camisita de esas. No, le compramos hasta una polo. Una polo así de 3 botones, así chida, para que fuera bien fajado y bien peinado. Llegó y el puro rebotón.
3: ¿Por qué?
1: Y Carmela bien enojada, pues porque no le dio un jale en McDonald's. Y ya le dije a Carmela, oye, sí está muy mal, ya que ni McDonald's te agarre.
2: Ajá.
1: Como quiera que sea. Y a otros sí se las daban. Y ya Carmela, ya es que las mujeres nunca pierden, le decía, sí, hijo, no te agarraron a ti porque eres mucho para ellos. Decía, ¿verdad que sí?
2: Muy de mamá.
1: Eres muy
2: de
1: mucho para ellos, hijo.
2: Respuesta de
1: bueno, mamá. Vamos a regalar boletos. Yo sé que ustedes escuchan el programa no por escucharme a mí ni nada, ni a los bola de fracasados que somos aquí.
2: Yep.
1: Es por esto, señores, por los boletos a Disneylandia, que no son 1, 2 ni 3, es para toda la familia, son 5 ahí.
3: Así es, 5 boletos para ir a festejar Plaza de la Familia, las tradiciones de la película de Coco creada por Disney y Pixar, y además también Halloween en la parte de Disneyland. Se va a ganar 5 boletos para alguno de los 2 parques, cortesía de nuestros amigos de Disneyland y de Don Cheto al aire en este momento. Don Cheto, agárrelo.
1: Vámonos, ya.
3: ¿Ya?
1: Órale, en caliente.
0: Oh, yo pensé que regresar.
3: No, regresamos con Adela, de hecho.
1: De una vez, pues que no se diga más.
3: Échele.
1: De agarrarse en curva, güeyón. Va. Voy a. Nombre sea de Dios, ¿eh? Suerte para todos.
3: Está.
2: Vamos.
3: 2,
1: El que caiga, porque
3: ahí
1: ya.
3: Ahí está.
1: Cayó en. Rambler Pandel, un vato de alguien de Pandel.
2: A ver.
1: De nombre Camila Chávez.
3: Camila Chávez.
1: Camila Chávez de Pandel. Ahí te va el número, chinero.
0: 661.
1: No, 818.
0: Se fue a vivir de aquí para allá.
1: 818. Ahí te va. Camila Chávez, vamos a hablarle a Camila Chávez, porque si nos contesta Camila Chávez, se nos va con la familia. 5 boletotes para Disneylandia. Para que vaya a ver esta plaza de la familia de la película Coco. Vamos a llamarle a Camila Chávez. ¿Está sonando?
2: 818.
1: No,
2: está diciendo el número.
1: Dice 818. ¿No le marcaste bien?
0: Sí, no, está bien.
1: Ahí ok, va de nuevo. Camila Chávez, de Pandel.
3: No se los pierde, ¿eh?
5: Telephone number 8.
0: No. Una vez más.
1: ¿Estará dormida tú?
2: ¿Sí lo marcaste bien, China?
1: Sí.
2: A ver, Giselle, porque ya ves, nuestro compa.
6: A ver.
2: No ve. Sí, está bien.
0: Ah, gracias.
1: A ver, va. Vamos, una vez más. Ya última, Camila, ¿eh?
5: Telephone number
2: 8. Lo tiene apagado.
1: Lo tiene apagado, ni modo. Vamos a agarrar a somebody else. Aquí lo dejo, cae, dijo aquel. Ahí, este. Ay, mira. Este es de Chatsworth, California.
0: ¿Chatsworth?
3: Donde Chino tenía una mantita.
1: Nomás se llama.

0: El vato nomás ama a Luis.
1: Luis, ¿a Luis?
0: Luis a secas. Luis, nomás puso Luis de Chatsworth.
1: Luis a secas, dijo, ese es mi nombre ya.
2: No tenía tiempo Luis de completar bien el...
0: Puso nomás Luis de Chatsworth. Hoy está bonito Chatsworth, ¿verdad?
1: Pues ahí vivía Chino, tenía ahí dos mansiones y una
0: mansión. ¿Chatsworth?
3: ¿Dónde es eso? ¿Vives ahí, Chino?
0: ¿Chatsworth?
4: Sí, acá. Ah, no es la calle, ¿no? Chatsworth, sí, es para acá arriba, para el valle.
0: Bueno, a hay ver, una calle en la
2: calle, pero
0: también
2: no
0: es una.
2: Ah, ¿no?
4: Bueno, preguntamos.
0: Vamos a ver qué dice Luis, a ver si contesta Luis de Chatsworth. No puso nombre, no puso apellido. Luis de Chatsworth.
4: ¿Está sonando?
3: No, no se escucha.
2: ¿Va a ser tu teléfono, Chino?
4: No, el otro sí entró. A ver, 7, 9, 59.
0: Chatsworth está aquí por la. Por Remy Valley.
5: Hi, if you record your name and reason for calling, no, I'll see if this person is available.
3: No me diga, Don Cheto.
0: Don Cheto.
1: Boletos Disney.
6: Bueno.
0: ¿Qué pasó, Luis? ¿Cómo estás, hijo?
6: Bien, bien, Don Cheto.
0: Oye, no te estoy molestando tú, te estoy molestando.
6: No, nada de eso.
0: Está bien, ¿cómo te apellidas, Vale? Que aquí en la aplicación nomás pusiste Luis.
6: Vizcarra,
0: ok, está bien, Luis. ¿A qué crees que te hablo? ¿Porque ganaste o porque perdiste tú?
6: Pues porque gané, lo mejor.
0: ¡Exactamente, Luis Vizcarra!
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0: Órale, Luis Vizcarra, ¿a quién vas a llevar, hijín?
6: Pues a la familia, a la familia.
0: ¿Cuántos tienes de familia?
6: Somos 5 en total conmigo.
0: Está bien, apenas hijo, apenas de Belispa para el Guerrero, luego te agarras cerquitas, vives ahí en Chatsworth, como quiera que sea. Unas palabras para el público, Luis, estás en vivo.
6: ¿Una qué, perdón?
0: Unas palabras para el público, adelante, no. Luis.
6: Disculpe, muchas gracias por los boletos, Don Cheto. Es que aquí ando trabajando.
0: ¿En qué jala, Luisón?
6: Aquí en la construcción.
0: Échale ganas ahí a la costru, vale, como quiera, diles. Con Don Cheto me ganó unos boletos. Saludos a la raza de Chatsworth, de Winneka, de Canoga Park, de todo Nordrich y por esos lados. Banais y todos esos lados del Valle de San Fernando. Regresamos con
1: Adela Micha.
0: A ver si nos conectamos con Adela Micha.
2: Eso.
0: Comenzón acá.

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1: Estoy de acuerdo totalmente ahí, señor.
2: Pues ya ves cómo es aquí el chava, todo con exceso.
1: Nada, no, con medida. ¿Cómo estás, hablando... Adela Micha? Te saludamos desde acá, desde Los Ángeles, Califastlán, hasta allá, hasta Ciudad de México, con mucho cariño.
2: Igualmente, don Cheto, ¿cómo te va? ¿Cómo les va la vida por allá?
1: Soso, dice el gabacho, soso, ¿qué dos, quiere tres. Decir? Dos, tres, más o menos, dos, tres, dos, tres, dos, tres.
3: La gasolina está al
1: la
3: tope.
1: La gasolina está $6, casi $7 el galón.
2: Es el tema, ¿eh? Es sí. Que es el tema, la gente está muy desesperada con eso porque no les está alcanzando.
4: La inflación está por las nubes.
1: Fíjate, Adela Micha, que luego, que ahorita, por ejemplo, tú ibas a un restaurante de comida rápida y con $20, $25. $25 agarrabas tú para cuatro hamburguesas y así. Ahorita no, ahorita ya ahí es el doble o el triple, o sea, cualquier.
4: $80.
1: Son $80, $70. Y sí, nos la estamos viendo muy difíciles, creo que también el tema de la gasolina, de que está $6 y arribita, entre el 6 y el 7 más o menos, dependiendo de dónde eches tú gota, pues sí nos ha pegado mucho.

0: en el bolsillo.
1: Sí, sí, sí, ya lo sé, ya lo sé. Y hablando del bolsillo, es que justo de lo que estábamos hablando con Salvador, ¿ustedes usan dinero en efectivo o no?
0: Yo soy de la old, de la vieja escuela, donde yo uso efectivo, pero mis compañeros, por ejemplo, tienen tarjetas, yo no. Acá sucede algo en Los Ángeles, California, que cada vez son más los lugares donde no aceptan efectivo. Exacto. Tienes que pagar con tarjeta. Sí, yo lo cual no estoy de acuerdo porque yo soy old school. Yo lo que traigo en la liga, porque traigo una liga, o sea, este es mi dinero, yo traigo una liga. Lo que traigo en la liga es lo que traigo.
1: Esa gente que trae su liguita con dinero. Sí.
0: Yo traigo mi liga, verdad. Y la mera neta, yo como que yo soy de esos viejones antiguos que decía, lo que traigo es lo que traigo, no lo que diga esta tarjetita, ¿no? Y pues cargo mi liga y es lo que traigo. Pero sí, ¿están de acuerdo, compañeros? Cada vez están pidiendo más tarjetas.
2: Sí, cada vez en más lugares no aceptan efectivo. Eso sí.
3: No, de hecho, hay lugares, por ejemplo, en Downtown LA que ya te dicen que no puedes pagar con cash. Hay muchos restaurantes que ya también te exigen que solamente pagues con tarjeta.
4: Ni la propina, sí. Ya todo en tarjeta.
3: Exacto.
1: Sí, ya lo sé. ¿Cómo vieron a Trump ahí en Naciones Unidas?
0: Anda agüitao el viejón, porque como se peleó con se peleó con CNN, ¿verdad?
1: Oye, pero le hicieron un boicotazo.
0: Y es muy peligroso cuando un presidente, un candidato, presidente o alguien de la política, pues se pelea, se deslinda de la ¿cómo se llama? De la prensa. En este caso, los de la prensa dijeron, ¿sabes qué? Pues si este vato anda así portándose mal con estos, hay que todos ser como este.
2: Pero es que además no es cualquier momento, Adela. Un momento donde estamos ahora sí que perfilándonos en el último trimestre para las elecciones de noviembre, donde Trump está encabezando a un partido que al parecer va a perder las elecciones intermedias.
0: Se ve.
2: Creo que no es un buen momento para pelearse con un canal tan importante como CNN y además con los medios de comunicación.
1: Pues sí, la verdad, sí. Y todavía ayer llegando a Naciones Unidas estaba ahí CNN y le decía, no ibas a venir,
0: le dijo así, ¿qué están haciendo tus aquí? Me sorprende que esté CNN, con palabras textuales dijo, me sorprende que CNN esté cubriendo, no deberían de estar aquí cubriéndome, dijeron que no me iban a cubrir, no deberían de estar aquí cubriéndome. Y es que Donald Trump dice lo mismo como tres veces.
3: Sí.
0: No deberían estar aquí cubriéndome. ¿Por qué están cubriéndome? No deberían cubrirme.
1: Pues,
0: sí. No
1: deberían. Luego le hicieron un super boicote.
0: Macizo el viejón. Pero, curiosamente, también ayer lanzaron su canal de televisión que se llama Trump TV, donde tú puedes ver las 24 horas del día, los 7 días de la semana, lo mejor de Donald Trump. O sea, las entrevistas, todo, o sea, footage y cosas que tengan que ver con Donald Trump. Donald Trump se llama Trump TV.
2: ¿Pero usted cree que funcione, o Adela, tú crees que funcione Trump TV después? True Social, que es la red social que lanzó Donald Trump, a mí me parece que ha sido un tremendo fracaso. Yo no conozco a nadie fuera de la gente que trabaja con Donald Trump que tenga True Social.
1: O nosotros, ¿no? En la prensa, para estar viendo lo que para sube monitorear. Y eso. Pero fuera de eso, o sea, como un chat, no se usa.
0: No. Oye, Adela, Micha, tú que todo sabes, tú que eres periodista perrona. ¿Qué es eso de la ONU? ¿Qué fue, pues? ¿Qué fue lo de la ONU? ¿Qué traeban ahí? ¿Qué Breti traeban ahí? ¿Qué fue esta junta que tuvieron ahí?
1: ¿Quiénes?
0: Los de la ONU, donde andaba Donald Trump.
1: Andaba Donald Trump y andaban todos los presidentes y jefes de Estado, pues de todo el mundo, pues prácticamente todos o la gran mayoría, pero nuestra presidenta aquí de México no fue, don Cheto.
2: Pues, ¿quién mandó?
0: No mandó a nadie.
3: ¿Mandó representantes?
1: Sí, fue el secretario. ¿No? Fue el secretario de Relaciones Exteriores, que creo que ahorita está hablando. No sé si ahorita ya está hablando el secretario de Relaciones Exteriores de México, si alguien me dice, porque yo estoy por aquí, pero sí, fueron varios y fueron representantes de todos los países, ¿no?
0: Sí.
3: Hubo un momento incómodo, Adela, no sé si viste las imágenes cuando precisamente Donald Trump estaba hablando de la situación de México y el narcotráfico, y que hicieron la toma y el paneo hacia, pues, el secretario de México, y hicieron unas caras como que fue un momento muy incómodo para ellos.
1: Sí, cómo no. Y luego también cuando Trump estaba hablando, habló de Cuba y se salió la delegación cubana también.
3: Ah, sí.
1: Sí, sí, sí.
0: Pues dentro de las cosas.
1: Que le tiró a todos, ¿eh?

0: Eventón, pues Donald Trump siempre va a agarrar parejo, va a desgreñarse ahí de bien a bien, va a desgreñarse. Se reunió con Delcy, brevemente, pero se reunió con la presidenta de Venezuela, Delcy Rodríguez, que una reunión muy breve, nomás ahí a hacer acto de presencia para que no dijera, ¿no?
1: Yo le hubiera dicho, ¿y las elecciones para cuándo?
0: ¿Las elecciones para cuándo,
1: Sí.
0: Venezuela.
2: Pues sí, ¿verdad? Oye, y yo decía, cuando empezó el programa muy temprano, decía, oigan, ahí mismo en Nueva York, Maduro en la cárcel y bien cerquita de ahí, su vicepresidenta en Naciones Unidas. Lo que es la vida, ¿eh?
0: Lo que es la vida. ¿No lo irá a visitar así acá, bajita la mano? No, neta, no está descabellado de la micha decir, hey, déjame ir a visitar a aquel viejón, pues ya ando acá.
2: Pues no creo, pero la verdad no lo creo. Don Cheto.
0: Bueno, yo creo que estará bien, pues ahora nomás ahí se reconocen los amigos. Habló de México Donald Trump en su discurso ante la Asamblea General de la ONU, diciendo pues que México es el epicentro de los carteles, tirando golpes. Tampoco mentiras dijo, ¿verdad? También hay que hablarlo por lo claro. Mentiras tampoco
2: andaban. Pues no, pero ya ves que mira, nos da una caricia y nos tira un golpe. Uh-huh. Nos da una caricia y nos tira un golpe. Y así es con Donald Trump, la neta. Uh-huh. Pero sí dijo que, pues yo creo que fue la frase que más se viralizó y que más controversia generó, ¿no? Que sí. México era el epicentro de la violencia de los carteles de la droga en el mundo.
0: Me recordó ahorita que dijo eso de cachetado y caricias, me recordó como mi relación con mi señora esposa. También es como que primero me agarra y luego ya. Una y otra.
2: Oye, don Cheto, matrimonio yo nunca muy te así.
1: Oye, Adela, y comentó algo la presidenta esta mañana en su mañanera de por qué no fue, porque yo creo que es en ese en ese tipo de situaciones sí tendría que haber estado Claudia.
2: Yo sí dije que a mí sí me hubiera gustado ver a la presidenta ahí, todo lo que ha venido diciendo de la no injerencia y la soberanía. Hoy dijo en la mañanera, por ejemplo, que a ella también pues le gustaría decir que tiene un vecino fabricante de armas, pero que no lo hace. Pues a mí sí me hubiera gustado que fuera y lo dijera, ¿no?
3: Claro.
0: Uh-huh. Okay. Sí, también que le echara el caballo encima, pues también nomás. Sí. Donald Trump, si algo lo caracteriza, es que él no se mide. Él sí. Tiene la lengua muy sueltita. Uh-huh. Pues también que como quiera.
3: Que aguante.
0: Que aguante también vara, como quiera que sea, también que aguante y vara de la micha. Siempre
2: porque
0: dando la nota
2: a
0: Donald
2: diferente.
0: Trump. Dígame.
2: Es muy diferente que lo diga ahí en la mañanera, que lo diga desde la máxima tribuna del mundo, que es Naciones Unidas, ¿no? Uh-huh.
0: Pero, hablando de la presidenta, la doctora Claudia Sheinbaum, ya dijo que sí va a ir a China, ¿no? También ahí sí va a ir a China a una cumbre de no sé qué. Pero que ya dijo que ahorita acaba de decir.
1: Pero ahí sí se siente bienvenida o cómo.
0: En China, pues yo creo que sí. Que va a ir a China en noviembre a participar.
2: Yo creo que hubiera sido muy bienvenida también. Digo, es la presidenta más popular, la jefa de Estado más popular del mundo, según nos ha dicho y presumido ella en sus encuestas. Está muy bien calificada. Yo creo que hubiera sido muy bien recibida ahí en Naciones Unidas. Hubiera tenido oportunidad de saludar a varios, ¿no? Es una buena oportunidad para que tengas un back to back, un uno a uno con los presidentes, con los jefes de Estado, o al menos de saludarse, pues.
0: Sí, tiene razón Adela Micha. Oiga, Adela Micha, iría ahorita que hablamos de dinero y todo.
2: Hace un rato me aventé un pues. No, sí, pues, me quedo, no, pues. Ya sonaste a Don Cheto, ya me soné. Estaba preparando.
0: Me andan estorbando estos $35, Adela Micha, ¿cuándo viene pa gastarnos en el arroz? ¿Qué dirá?
2: Nada más me prometes que me vas a invitar ahí. ¿A dónde me vas a invitar, Don Cheto?
0: Vas a ver, te voy a llevar, que vengas, vas a ver, voy a ser tu chofer.
1: Pero $35, ¿para qué va a alcanzar con Adela Micha?
0: De aquí a que venga, a lo mejor ya voy a traer 100.
3: Le estamos contando, Adela, de cómo está la situación tan cara ya aquí en Estados
1: usted
3: Unidos.
1: Usted lo dijo. Usted
0: por eso, Adela, cuando vengas traes dinero de allá. Porque
1: McDonald's dijo que a dos personas más
0: no,
1: de 40.
0: No, pero aquí como quiera nuestro filero Fish no se nos va a escapar aquí a Adela Micha, como quiera que sea, ¿eh?
2: Como quiera que sea. Oigan, hace rato que decías que tú cuando andas ahí, pero yo nunca te he preguntado, ¿tienes hijos? ¿Cuántos hijos? ¿Tienes nietos? Don Cheto, que me llama.
0: Tengo un nieto de 19 y tengo dos hijos. Dos hijos ya grandes también. Están

0: solteros, los dos están solteros, ya se me quedó cotorrita pues la mamá del niño. Es que ella me salió con Domingo 7 a de la micha.
1: Salió con Domingo 7.
0: Me salió con Domingo 7.
2: Con Kinder sorpresa.
0: Y como dicen en el rancho, y el papá del chiquillo anda Betty. Entonces yo tuve que sacar la puerca al agua. ¿Verdad?
3: ¿Qué significa eso? Que
0: sacar la puerca al agua.
3: ¿Cómo hablas así con Adela?
0: Sacar la puerca al agua quiere decir como tú te haces cargo de.
1: Sí, tú te haces cargo.
0: Entonces yo saqué la puerca al agua allí con mi morrillo, ¿verdad? Ajá. Por eso me refiero como mi morro, pero en realidad mi nieto. Pero tengo otro hijo que ahorita no está trabajando, ¿verdad? Está desempleado, ya tiene como 20 años desempleado, ¿verdad? no encuentra un trabajo digno todavía, ¿verdad? Tenía un trabajo bien bueno.
3: ¿Y luego?
0: Lo corrieron por mi culpa. Trabajaba en el In and Out.
3: ¿Y luego?
0: Las hamburguesas In and Out.
3: ¿Y por qué por su culpa?
0: Porque yo caía diario en el drive-thru.
3: ¿Y lo quería gratis?
0: Y sí, pues a que me diera pues ahí mi cajita.
3: Pero no fue porque le cayó del cielo
0: No, eso fue cuando cayó a la cárcel. Ah. Y pues entonces lo corrieron, entonces yo por eso no les meto tanta presión, porque sé que por mi culpa perdió ese gran trabajo. Pero sí soy casado de la micha, perdón, pues tengo que romper corazones el día de hoy. Soy casado, tengo dos hijos y un nieto. Pero
1: ¿Y qué tal el domingo 7? ¿Te salió con domingo 7?
0: El domingo 7 me salió con domingo 7 y mi muchacha de la micha, estás tocando unas fibras ahí muy sencillas. Me salió con domingo 7 y pues es muy difícil pues a la princesita de uno, ¿qué uno tiene?
1: Pero ya hace 20 años.
0: No, ya 20 años, ya como ya. Que era.
1: Ya, dale chance.
0: Sí, ya, de hecho es muy bonito ya tener ahí a tu nieto, pero sí, pues tu princesita de virtud que tú criaste de repente y estoy en barandales y ay, como.
2: Dígale que ya le estaba planeando la quinceañera.
0: Ya le estaba planeando yo su quinceañera, que se le iba a hacer tardía. La quinceañera se le iba a hacer tardía porque no teníamos. Y pues no, ahora no hubo quinceañera.
1: ¿Y cuál quinceañera?
3: Hubo bautizo.
0: No hubo quinceañera. Baby Chadwick. ¿Cómo se llama eso que andan haciendo ahorita?
2: Gender reveal.
0: Ay, qué ridiculez. Si traen ahorita los chavalos modernos, ¿no? ¿Quién sabe?
1: O sea, pues yo estoy de acuerdo. Ya, mucho. Le hacen mucho a la. ¿No?
0: Ya, mucha la jala. Sí, le hacen mucho a la jala. A la micha.
1: Sí, la verdad. Oye, Don Cheto. ¿Y viven allá contigo en Estados Unidos?
0: Sí, aquí vivimos en la bonita ciudad de Long Beach, California.
3: La misma casa
0: rentada. Ahorita estábamos hablando, el tema de hoy era si tú estás mejor que tus papás a tu edad. Y todos, la mayoría pues eran más fracasados que nuestros jefes, ¿no? O sea, hay muchas, por ejemplo, la mamá es ahí, el papá ya tenían sus negocitos, 7 hijos, y este aquí todo cotorro. Me explico, mi jefe bien probablemente tenía su tierra y todo, su casa. Yo no tengo nada.
3: Y renta.
0: Y rento todavía aquí. Fíjate nomás.
1: Entonces no estás mejor que tus papás. A tu edad.
2: Ninguno.
0: El norte, Estados Unidos, o te hace rico o te traga. A mí ya me tragó.
1: Sí.
0: A mí ya me tragó. Rico no me ha hecho.
1: Tienes toda la razón, Don Cheto. Te hace rico
0: o te traga. Y a mí ya me tragó.
1: Está cañón, ¿verdad?
0: Adela Micha, te abrazamos desde acá, desde Los Ángeles, querida.
1: Ay, siempre me andas cortando bien rápido.
0: No,
1: Don Cheto,
0: yo me puedo quedar contigo.
1: Pero.
0: Pero tengo el corte comercial acá encima, pero
1: enséñame tu liguita, por favor,
0: mira,
1: con el dedo.
0: Mira, chiquilla. Perdón, mira, Adela, mira.
3: Enséñale la liguita.
0: No, sí, traigo ahí dos, tres, traigo unos 21 ventuco allí. O sea, traigo de a uno y traigo un Diego Verdaguer.
2: Si tú nos hubiera dicho que le diéramos.
0: Traigo un Diego Verdaguer y también traigo unos ventucos allí. Tú dirás.
1: Y un cieguito.
3: No se la voy a perder.
1: Un ciego, ¿no?
0: Un ciego, no traigo ciegos, no. La mera neta, no.
1: Oye, pero ve qué bien tú los acomodas, porque siempre el de menor denominación tiene que estar hasta afuera.
0: Fíjate que te voy a decir una cosa. El mundo está dividido. Yo llegué a esta teoría, es una tonteoría. El mundo se divide en dos tipos de personas. Los que traen, como yo, billetes de a 20, de a 1 y de a 5, y ponen, doblan los billetes para que el de mayor denominación esté por fuera. Ese es los otros. Y los que son como yo, que lo doblan para que el de menor denominación esté por fuera.
1: Yo soy como tú.
0: El de menor denominación. Esos son los que estamos por abajo del agua. Así al pasito nos la llevamos.
1: Al pasillo, yo soy como tú. Sí, mi Don Cheto. Te voy a ir a visitar, Don Cheto.
0: Sí,
1: a
0: la micha, porque mira, la liga está hoy, ¿cómo dice? Adela. Aquí te esperamos.
1: Pero anda flojita la liga.
0: Anda floja, pero vas a ver que me alivia.

0: aliviane. Ahorita estoy pasando por un bache, pero deja que me aliviane.
1: Llevo como 50 años en ese bache.
0: Un bachecito que tengo 40 años en él, pero ya cualquier rato salgo de allí.
2: Ay, avísame cuando te alivianes, ¿no, don Cheto?
0: Vas a ver, vas a ver. Esa es la primera que va a probar las mieles del dinero.
3: Ay, del éxito, ¿sí?

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1: Va, estamos marcándole. ¿Cómo se llama el amigo? David.
3: David Vázquez.
1: David Vázquez. Vamos, David Vázquez.
3: Área 8. Ese es área como de Salinas, para arriba.
4: Sí, pero vamos a ver. De California.
1: A ver, David, ¿contesta? Es que no puso dónde vivía. Unos ponen una, otros ponen otra, tú no ponen nada. A ver, David Vázquez, contesta, vale.
2: Uy, híjole, a ver si contesta. Una más y si no, va, bye.
1: Si no, va, bye.
4: Estar trabajando muchas personas.
2: Your call has been forwarded. A ver, última llamada.
1: Voy a marcarle una vez más a David Vázquez. Vamos a marcar. Se va.
4: Chino, mendigo telefonote que tienes y ni así le puedes marcar bien.
1: No, que acaba, anda, que no cabe, que agarró el teléfono doblado. David Vázquez. Si no, ahorita dejo caído aquí el que la primera que entre.
3: ¿Hay tiempo?
4: Vaya escogiendo otro.
1: Sí, voy escogiendo otro. ¿Qué va?
2: Una, dos. Ahí está.
1: Va.
4: Sí, no está
1: correcto. De Madera, bueno, California.
4: Bye.
2: Ya.
4: Bye.
1: Bueno, va, ni modo. A Chiri Barragán de Madera, California. Vamos a Chiri Barragán. A Chiri Barragán de Madera. No sabemos si es de madera o si es de carne y hueso. Ese chiste me gusta bien mucho, vale. Si no, hoy saludos a Doña Tere, hasta allá, hasta Madera. La casa de cerámica allá de Madera.
3: Pues no me pongan en la cámara.
1: Atsiri. Vamos a ver si Atsiri Barragán nos contesta. Vive por allá en Madera, California. Si no contesta, pues ya mañana regalamos bien muchos, ¿verdad? Atsiri.
5: Your call has been forwarded.
1: Ok, vamos a marcar una vez. Atsiri, one more y ya, bye bye, ¿ok? Órale, pues. Atsiri Barragán.
6: A la una.
1: De Madera, California. Si no contesta, se va. Una más y bye bye. Y nos vamos, todos.
5: Your call has been forwarded.
1: Señores, mañana vamos a regalar uno extra más, porque hoy nos salió Navari, así que tiene más chance de registrarse Don Cheto al aire en Instagram. Ahí en mi biografía hay un pequeño link, ahí le aprieta y ahí se registra. Hasta mañana, gracias, chicos.
2: Bye. We love
4: bye. You. Bye.
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4: Ay, mi
8: hola, mamá, ¿cómo está?
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0: al aire. Doña Costurera está ya aquí, pero está arreglando uno de sus pantalones y está ahí muy metido en el corte y confección de su pantalón. ¿Cómo está, Don Cheto? Buenos días.
1: ¿Cómo estamos, familia? Buenos días. Es que traigo un pantalón que está bien deshilachado y lo estoy cortando los hilachos que están allí. ¿Cómo estamos, familia? Buenos días, su amigo Don Cheto. Los saluda con mucho cariño a través de Estrella TV, a través de YouTube. Don Cheto al aire, ahí nos puede ver totalmente en vivo, totalmente desde cabina, en vivo y a todo calor. Chino al aire, bienvenido, hijo.
2: Aquí andamos, viejones.
1: Que sea aquí, bravo. ¿Cómo estamos? Buenos días, hija.
2: Hola, preciosa.
3: Sobreviviendo la vida. ¿Cómo?
1: ¿Por qué sobreviviendo? ¿Cuál su mara de yo?
3: Nada, nomás
0: es que ya no, ya no hay. Yo te esperaba.
2: Necesitas un apapacho, un abrazo.
3: No, Chino, sí estoy muy bien.
1: ¿Quieres que te haga rir? ¿Quieres que te haga rir?
3: Sí.
1: Ok, va.
0: Muy buenos días, señor. ¿Cómo está usted? Muy contento de estar aquí con usted esta mañana.
1: Qué gusto saludarlos a todos. En los controles la chica Ferrari, muy blanca. Ella, blanca, mira nomás lo que es que le falten glóbulos rojos a los Asangri. ¿Cómo estamos, chica Ferrari?
4: Muy bien, buenos días a todos.
1: Wow, qué
2: bárbaro.
1: Un día traes tú el día de hoy.
4: Es que me pusieron la canción y como que me dio el mood de...
0: Bueno. ¿Esta semana repitió Arete la Ferrari?
4: Sí.
0: ¿Repitió?
4: Sí.
0: Es que yo se los tengo contados ya.
4: ¡Ay!
0: Ya,
2: ¿no? Ese es de Doña Crucita, por cierto, gracias, Doña Crucita, que por usted...
0: Es que ayer se puso el izquierdo y hoy se puso el derecho.
1: Ándale. Ándale. Oiga, tenemos programa interesante el día de hoy, así que...
0: ¿Ah, sí?
1: Sí, muy interesante, de hecho, o sea, muy interesante. Yo sé que tú no confías en nosotros.
0: No, sí, siempre confío en usted plenamente.
3: A ver su carterita.
1: Muy interesante. Está bien chafa mi cartera.
2: ¿Cambió de cartera?
3: No, no, no se ve chafita.
2: Nunca la,

0: es una cartera negra.
1: A ver, pero voltealo.
0: Es una cartera negra.
1: Pero ciérrelo.
0: La cierro, que la cierro. Es una cartera negra,
1: sin ¿sí? ¿Sí?
2: Mira, está bonita, está bonita. Cartera
0: negra. Güey, ¿me pueden dejar mi cartera en paz? Porque voy a hacer algo.
1: Read the button.
0: You wanna read the button? Okay, I give you the button right now.
1: A ver.
2: Aquí está sacando todo.
0: ¿Por qué?
2: Ah, sí fue el D&B.
0: Es lo que les iba a decir.
2: ¡Ah, qué la sabora! ¡Ay!
0: ¡Chisme local! ¡Chisme local! Ahí te va, ahí está. Mira, el día de ayer te traía el Bretti, güey, del no el Bretti, tenía que ir al D&B por mi licencia.
2: ¿Fue?
0: Ahí les va. Entonces Giselle me dijo, oye, vaya aquí al de Glendale, porque ahí está más solo. Ahí voy al de Glendale. Yo con un numerito que me ha llegado por email, ¿verdad? Entonces llego, de volada, pues llego, escaneo y me dan un número, ¿verdad? G124, hasta me acuerdo perfectamente. Y voy viendo que va G101. Dije, no, 24 personas todavía me faltan a mí. Entonces me siento, perdón por lo que voy a decir, no, porque no lo tomen así como pretencioso, ¿verdad? Que si lo soy, ¿verdad? Pero me senté a leer un librito que traía yo, ¿verdad? Estaba yo hojeando un librito.
2: Sí.
0: Y como a los, ¿qué será? 10 minutos, yo creo, menos, que escucho, Cheto, Cheto, Cheto. Y entonces yo le hago así, digo, ¿a quién me habla? Pues no. Sí. Y me hacen así de la ventanilla.
2: Sí.
0: Y me conocieron luego. Ay,
2: ¿cómo
0: entonces quiero mandar un saludo muy grande el día de hoy a mi amigo Gerardo Montoya, que ahorita nos está viendo, que ahorita se está preparando, que ayer me atendió muy bien. Y obviamente la mera patrona Nereida, te amo, Nereida. Te amo, baby.
2: ¿Sí le ayudaron?
0: Me ayudaron, sí.
2: Y cuénteme.
0: No, pues ya, pues me dijo, a ver, ¿tienes cita? Le dije, pues según yo sí. Me dijo, a ver, ok, cama. Entonces, tiene que llenar esta aplicación. Váyase ahí, llénela. Ahora vengas para acá. Ahora esto. Te trae sus comprobantes de domicilio, Simón. Órale, pues estar en la. Oye, la foto, órale. Pum, ya.
2: ¿Y ya? ¿Ya tiene licencia?
0: Ya, bueno, tengo ahorita el papel, pero ya me
2: voy. O sea, pero no hizo examen, no hizo nada.
0: No, pues sí, nomás la aplicación, pues no me tocaba hacer examen.
2: O sea, no tocaba. Nada. Era lo que tenía miedo.
0: Agradecerle a mi amigo Gerardo que se le la rifó ayer. Y fíjate que te voy a decir una cosa. Yo siempre tenía un concepto y hoy quiero decirlo.
2: Guárdeme ese contacto.
0: Un concepto de los del D&B que siempre estaban de mal humor.
2: Sí.
0: Bueno, ayer mi amigo Gerardo no estaba de nada de mal humor. Nereida mucho menos tampoco. Besos, baby. Pero es que sí estás trabajando ahí, vato. La raza se pone bien brava. Bien bravisísima allí.
1: Ah, pero a veces uno llega bien de buena gente con educación. Sí,
0: pero ya los hicieron enojar allí.
1: Ah, eso no nos
0: toca. Entonces, gracias allí por sus atenciones. Muchas gracias y gracias.
2: Me da mucho gusto que ya tenga un contacto del D&B para que no nos ande fregando todos los días al aire que si conocemos a alguien.
0: No, ya tengo yo contacto y no lo paso.
2: O sea, insisto, estamos de acuerdo que...
0: Mira, aquí Nereida, aquí, beso para ti, baby.
2: Lo trataron bien porque lo conocieron. Es la ventaja de este trabajo.
0: Nos importa ir a hacer filas a Nereida.
2: ¿Por qué anda viviendo a Nereida y anda diciéndoles?
0: A Carmela Magara,
2: sí. Sí, así.
0: No, le mandé un mensaje de agradecimiento, nunca me contestó.
2: ¿A Nereida?
0: Como que, sí. Pues es que como que me dio el número de trabajo, ¿verdad?
2: Pues claro.
0: Bueno, pues sí, nomás quería pues agradecer.
2: ¿Cuál quería que le dieran o qué?
0: No, nomás quiero agradecer públicamente y no te estás tú metiendo libro para sacar hebra.
2: No,
0: yo soy un hombre y yo casado respeto.
2: Pues no parece.
0: Pero
2: ¿por qué anda aquí tirándole el perro a todas?
0: No, yo nomás es por hacer rir a la gente.
2: ¡Ay! ¡Qué chistoso! ¡Jajaja!
0: Por hacer rir a la gente, vale. Bienvenidos, señores, a Notiche. ¡Oye, Notiche! Señores, el escudo de las Américas es una onda de que la ONU busca sancionar a 24 grupos criminales. Les explico con detalles también.
1: Hablando de criminales, Don Cheto, México es el epicentro de la violencia de los cárteles. Eso es lo que dice Trump y exige a Sheinbaum recuperar el control del país. Les tengo toda la información también.
0: El epicentro de los carteles es México, dijo Donald Trump.
1: Esa es la que
0: dijo Giselle. Por eso les digo, pues, que eso es lo que quiso decir ella. Según datos que registrados, se desacelera el crecimiento de México también.
1: Preocupante, señores. ICE hace desaparecer de su localizador a miles de arrestados en su custodia. ¿Por qué será? Les tengo todos los detalles también.
2: Detienen a El Peli, presunto operador de los Chapitos. Le tengo los detalles.
0: Le tengo los detalles.
2: También.
0: Ratito Padilla y en los espectáculos.
2: Aseguran que la actriz Mariana Treviño habría golpeado a la vestuarista de mentiras en Los Ángeles. Ninel Conde se separó. Aseguran. Serie de Timbiriche hablará de la relación de Sasha con Luis de Llano y de la rivalidad de Paulina con Thalía. Además, Joy seguirá su carrera luego de que Jessie anunciara salida del grupo. Y dicen que

0: Señores, la Alianza del Escudo de las Américas, liderada obviamente por Estados Unidos, propuso sancionar colectivamente a 24 grupos del crimen organizado en la región que consideran una amenaza inmediata y compartida. De eso hablará también un poco Giselle, pero ahorita les voy a dar lo que es el Escudo de las Américas. La primera acción conjunta sería el Escudo de las Américas para enfrentar el narcoterrorismo. Así lo dijeron los líderes de la coalición en la sede de la ONU. Declaramos nuestra intención de imponer el congelamiento de activos, restricciones migratorias y de visado para los miembros asociados y simpatizantes de dichas organizaciones y responsabilidad penal para las personas que, a sabiendas, proporcionen apoyo material, incluido el apoyo logístico, a esas organizaciones. De los 24 grupos afectados ya han sido sancionados por Washington, va desde la Mara Salvatrucha de El Salvador hasta el Tren de Aragua de Venezuela. Obviamente los principales carteles mexicanos, así como grupos armados colombianos, grupos brasileños como el Primero Comando de Capital y el Comando Vermelho, el Sendero Luminoso Peruano y entre otros. Entonces son algunos de los que están ahí en este Escudo de las Américas, queriendo sancionar en conjunto a 24 grupos criminales, y no nada más que un país le ponga la estampa de terroristas o de narcoterroristas, y se lo pongan los 24 que están ahí. Esto sucedió en una reunión en la ONU, donde ya estuvieron ahí representantes de varios países. Adelante, Giselle Bravo.
1: Bueno, Don Cheto, continuando con este tema, el presidente de Estados Unidos también, Donald Trump, acusó el día de ayer a México de ser el epicentro del narcotráfico y exigió al gobierno de Claudia Sheinbaum recuperar el control de su territorio. Así lo dijo. Dijo: México es el epicentro de la violencia de los cárteles. Lamentablemente es inaceptable que Estados Unidos comparta una frontera de 2,000 millas con un territorio controlado por cárteles enemigos. Eso fue lo que declaró el día de ayer en la Asamblea General de la ONU. Ante ello, el mandatario republicano también señaló que México debía recuperar el control de su territorio de manos de los enemigos de la humanidad. Y en este encuentro en Nueva York, que se encuentra una delegación mexicana integrada por Héctor Vasconcelos, representante ante la ONU, y el canciller Roberto Velasco, y apenas la semana pasada, Trump había urgido al gobierno de Claudia Sheinbaum a llevar a cabo más acciones en contra de los cárteles para exponer, arrestar y también enjuiciarlos. Mientras tanto, el mandatario ha considerado que las autoridades mexicanas no destinan recursos suficientes a las instituciones de seguridad para combatir a los crímenes. Sin embargo, la presidenta Sheinbaum también dijo que estos señalamientos afirman que su administración ha mostrado resultados y en días pasados pidió un reporte a Estados Unidos sobre las acciones que ha implementado para reducir el consumo de drogas o tráfico de armas en su territorio. Es como diciendo: a ver, tú me estás nomás pide y pide y pide, pero tú qué estás reportando por tu lado. Porque pues cabe mencionar de que también es muy bien sabido que de Estados Unidos provienen las armas que son para los carteles.
0: O sea, también ahí nomás una corrección a tu nota: no se dice como tú lo mencionaste, no se dice, acuérdate que aquí se dice
2: debemos decodar.
1: Gracias, señor.
0: Bueno, señores, en otro momento, en otra noticia sobre México, se habla de que México perdió, desaceleró el crecimiento, y yo quiero hablar de la violencia, porque probablemente parte de este desaceleramiento de la nación se deba a que 1.6 millones de personas han sido desplazadas por la violencia en México. Estamos hablando de más de 1.5 millones de personas que han sido desplazadas por la inseguridad y la violencia entre el 2020 y el 2025, así lo dijo el INEGI a presentarse los resultados de esta encuesta intercensal 2025. Se habla pues de 1.6 millones de personas que se han salido de sus, ahora sí que de sus casas, de sus pueblos, de sus terrenos, de ellos de siempre, ahora por la violencia. Por ejemplo, las entidades que registraron mayor proporción de su población desplazada sería en primer lugar Zacatecas, señores, siguiéndole de Morelos, Colima, Michoacán y Querétaro. Pero Zacatecas es el estado donde más gente se ha salido de sus pueblos o de sus casas prácticamente por la violencia generada. Guerrero también registró un desplazamiento muy por encima, seguido por Baja California y también Tabasco. Pero obviamente Zacatecas sigue siendo el estado más afectado por desplazamiento generado por la violencia. Hablando de Zacatecas específicamente, Jerez o las localidades alrededor de Jerez, Zacatecas, fueron las más afectadas, así como Montescobedo, Zacatecas, quedó en segundo lugar. O sea que la raza de lo que es Jerez y Montescobedo son los que más se han salido de sus pueblos, de sus casas, por esta violencia que desplazó a millones de personas en México, y por eso también yo creo que tiene que ver con la desaceleración del crecimiento en México. Adelante.
2: 130 millones.

0: ¿Cuántas de personas hay en México?
1: 130
0: millones.
1: Estamos hablando de 1% de la población se desplazó.
2: ¿Y ahí los michoacanos no salen?
1: Sí, salió en tercer lugar, Michoacán.
2: Lugar. ¿Es el primero?
1: Primer lugar.
0: Oye, pero si
1: está la violencia. Segundo, Colima y Michoacán. Vamos, y Querétaro.
0: Si está la violencia reza ya en tu estado, ¿no, Ferrari? Sí.
1: Pero a ver, Chino, pero a ver, dentro de tu palabra de estado de Michoacán, esto es de gente que vive en un pueblo en Michoacán.
3: Y se van a otro.
1: Y dice, ¿sabes qué? Ya vamos a salirnos de aquí, de San Pedro de los Burros Prietos. Ah, okay. Y nos vamos a ir a vivir a Jerez o a otro lado, porque aquí en el pueblo ya se puso bien bravo. El otro me contaba un vato de Guanajuato que en su rancho pusieron toque de queda a las 9 de la noche.
2: A la maña, ya tan...
1: La maña, no queremos a nadie aquí a las 9 de la noche en el rancho.
3: Y puedo preguntar, bueno.
1: Adelante.
3: ¿Y qué es lo que hacen cuando hacen toque de queda? ¿Por qué quieren que la gente se meta?
1: No sé.
2: Pues porque el que ven afuera lo ven sospechoso. ¿Qué tienes que hacer a las 9 de la noche fuera de tu casa, por decirlo así?
1: En un rancho así, pues como
2: que
1: era.
2: Pues que en México sí hay un tacañón. Le voy a contar una de mi tía.
1: Vamos con tu tía, bueno, la que me dijo estúpido.
2: No, otra. A su hijo le quitaron la camioneta, la maña. Y la camioneta tiene para ¿cómo se llama?
3: Como GPS.
2: Como GPS. Fue a la policía y le dijo, hey, mira, aquí está la camioneta. Y le dijo a la policía, no, mijo, mejor dala por perdida, ya no vayas.
0: Sí, de hecho, ahorita, por ejemplo, en Michoacán.
2: Entonces, ayer, ¿para qué, güey, está la policía?
0: Ayer me acaban de decir que hay una epidemia de robo de SUVs. Y de hecho, la camioneta, una de las camionetas que se robaron de una conocida, tenía justamente el TAC, o tenía
2: para localizarla.
0: Para localizarla, está en Guanajuato. Y le dijeron, no, pues, si quieres ve a buscarla tú, porque las autoridades no van a ir.
2: O sea, ¿qué es eso, viejo?
1: ¿Sí?
2: O sea, ¿qué autoridades tan perros tenemos?
1: Pues nomás para que veas, hijo. Ay, adelante, Giselle Bravo.
3: Bueno, en otros temas vamos a hablar de inmigración, Don Cheto, ya que el Servicio de Inmigración y Control de Aduanas ha dejado de revelar públicamente dónde está reteniendo a miles de arrestados sujetos a órdenes de deportación definitivas. Se trata de una medida no anunciada que ha dificultado mucho más que los abogados y los familiares los encuentren, según funcionarios actuales y anteriores familiarizados con esta práctica. Según tres funcionarios actuales y ex empleados del ICE que hablaron bajo condición de anonimato por no estar autorizados a hacer comentarios sobre este cambio, dicen que el 15 de septiembre el ICE eliminó a miles de detenidos de su sistema de localización en línea. Varios abogados contactados pues confirmaron que sus clientes desaparecieron completamente del sistema esta semana, y la Asociación Estadounidense de Abogados de Inmigración advirtió a sus miembros sobre esta situación este pasado viernes. Esta modificación pues pone de manifiesto la mano dura de la política migratoria que se está viviendo actualmente, ya que dificulta enormemente el rastreo de miles de detenidos y les impide potencialmente ejercer todas sus opciones legales. O sea que lo están haciendo como un plan con maña, se podría decir, porque si ellos tratan de tener un abogado y de repente desaparecen del sistema, pues más fácil los van a deportar y ya no van a tener, claro, esa opción los abogados de tratar de seguir que permanezcan aquí en Estados Unidos. Así que fue una decisión abruptamente. Ya obviamente van a haber personas que se van a oponer ante esto y probablemente demanda, señor.
0: ¿Se acuerdan de que desde que empezaron las deportaciones ahora con la administración este año, se hablaba de que a la gente la agarraban en un estado y la cambiaban en menos de 24 horas a otro centro y luego a otro y otro, y a su familia y a sus abogados no les decían justamente era para eso, para deportarlos sin que se dieran cuenta, y cuando se enteraban ya estaban en México?
3: Chale. Y si es que les iban bien, estaban en su país de origen.
1: Sí. Bueno, vamos a hablar de cosas del narco. Allá se encuentra Chino, el Chino se encuentra en Culiacán, Sinaloa, con esta noticia. Adelante, Chino.
2: Cerquita, viejón, cerquita, andamos en Mazatlán. Y es que una vez el grupo criminal Los Chapitos vuelve a ser tendencia en redes sociales, pero ahora no por una recompensa millonaria en contra de sus líderes, sino porque fue detenido Jesús Antonio, alias El Peli, presunto operador de Los Chapitos en Mazatlán, Sinaloa. En un operativo de seguridad en Mazatlán, Sinaloa, las autoridades mexicanas lograron la detención de esta persona. Fueron cuatro, entre ellos José Antonio, alias El Peli, identificado como generador de violencia y operador relevante, miembro.
0: ¿Por qué
2: de...
0: no puedes leer de corrido?
2: Porque así se llama estilo.
1: Se llama, no saben bien, pero bueno, también vamos a llamarle estilo.
2: El Peli coordinaba la logística, el abastecimiento y los recursos económicos de la organización provenientes de venta de droga, así como también participaba en la privación de la libertad de personas. Así lo puso el señor Harfush
0: Recargas
2: en sus redes sociales.
1: Gracias, Chine, el conde, agarraron a ese vato, pues entonces uno de los clave de
2: los Chapitos.
1: De los Chapitos.
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2: Canal, ya te enteraste que la Polo y la Vanessa ya están entregando el tamal.
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1: 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Señor, después de que el fin de semana en un triunfo arrollador en el YouTube Theater con sold out completo se presentara la obra de teatro Mentiras, ayer algunos medios de comunicación informaron que la actriz Mariana Treviño habría golpeado a una de las vestuaristas en el YouTube Theater en Los Ángeles después de tener un altercado. Y es que le cuento, sí tuvieron muchos problemas técnicos. En algún momento los elevadores que subían a las artistas falló, inclusive Belinda en algún momento se súper molestó. En otro momento, mientras Mariana estaba cantando, dejaron prendido el micrófono de Dana y Dana dijo: esto es un desmadre, y se oyó eso al aire. Y en el momento en el que sale Mariana Treviño, que está contando de cómo llegó a Mentiras y cómo primero iba a ser el personaje de Dulce antes de quedarse con el de Yuri la secretaria, pues resulta que Mariana se tiene que cambiar en vivo en el escenario y los vestuaristas no llegaron a tiempo con el vestuario y Mariana tuvo que salir casi en cueros a seguir cantando y a presentarse así y cambiarse en pleno show. Y ella se ve en un video donde está manoteando y diciendo: ya déjenme en paz, ya, así como que ya diciendo:
2: ya quítense para allá. Ok.
1: Entonces, eso habría hecho que pues las vestuaristas estuvieran molestas. De hecho, después había un rumor de que ya no iba a estar en el Auditorio Nacional porque solamente estaban en el cartel Belinda y Dana, y que a Mariana la habían sacado del cartel del Auditorio Nacional en Ciudad de México, donde se van a presentar en octubre. Mariana desmintió. Mariana publicó ya el póster donde sí iba a estar ella en el Auditorio Nacional presentándose en este Mentiras All Star. La cuestión es que Mariana pues ya se ha tenido rumores de altercados, inclusive con otra de las artistas, Natalia Sosa, que también hacía la Daniela, que inclusive dicen que habían llegado a los golpes en backstage.
2: Oh, así de juez, sí. Ay,
3: no la veo peleando así a golpe.
1: Mariana tiene un carácter fuerte.
3: Sí.
1: No sé si para golpes, pero tiene carácter fuerte. Y además Mariana es una persona que es muy callada, muy reservada. O sea, es como esos talentos que son muy cómicos, pero ya en lo personal es muy, digamos, ya introvertida.
2: Es muy cómico al aire, pero ya él en persona es sin más.
1: Chino no es cómico al aire.
2: No es cómico al aire.
1: Sí, pero sí, y en persona no se calla.
4: En persona soy
1: serio. No lo logras callar.
4: Es una persona sencillita y carismática.
2: El chino es sencillito y carismático.
1: Bueno, pero eso es lo que están rumorando. Ojalá que no sea así. Queremos mucho a Mariana Treviño. Mariana ha estado aquí con nosotros y además yo la conozco de años. Y ojalá que esta situación no pase a mayores, que no vaya a salir como que dicen por ahí, que la vayan a demandar o alguna cosa. Yo creo que en el momento de que estás en vivo, justamente en un show, en la euforia, tienes que resolver como actor y no puedes quedarte con una situación así. Quizá ella lo único que estaba haciendo es decir: ya, déjenme en paz. Y no sé si en ese déjenme en paz manoteó
2: a somebody
1: o a alguien, pero la verdad es que Mariana es súper profesional y talentosa, y ella todo el tiempo está a tiempo, todo el tiempo está con sus líneas aprendidas, todo el tiempo está dando el extra como actriz, y ojalá que este incidente no pase a mayores si es que ocurrió. Okay. En el video que se hizo viral y que están comentando y que lo están sacando varios medios de comunicación, solamente se ve lo que les acabo de decir, que está ya así.
2: Como sáquense entre para allá, no me estén tocando ya.
1: Ajá.
2: No llegan cuando los cucupo, no, y ahora sí quieren venir acá, órale.
1: Exactamente.
2: Sáquense, órale, abro.
1: ¿Cómo?
2: Bueno,
1: no sé. Oigan, dicen que Ninel Conde habría dejado ya a su marido, señor. Aseguraron también ayer varios medios de comunicación.
2: Hola, Ninel.
1: El empresario venezolano José Ángel González y Ninel Conde habrían terminado ya su matrimonio, y que ella está grabando o estuvo grabando Masterchef en Colombia, pero que después de que regresaron ya no estarían juntos. Ahí sí lo voy a decir con conocimiento de causa, soportar a Ninel, Jesucristo vencedor. Por todo el tiempo que haya estado con ella, se merece un nicho. Es más, yo estoy ya teniendo aquí ya pláticas con la administración para quitar a Danza Chalino Sánchez en estatua y ponerla del ex de Ninel, si es que es su ex.
2: Oye, pero ¿cómo es ella? A ver, platica, porque si a nosotros nos vas a dejar más a la brava.
1: Dale. No, Ninel tiene el carácter fuerte, señor.
2: Uy, y apenas además iba a decirle, oye, Ninel, aquí estoy yo, baby, ahora que ya está sola.
1: Además, Ninel es ese tipo de personas que es atiéndeme, trátame, cuídeme, consiénteme, yo soy lo más importante, nada más importante que yo. Ay.

0: Y, o sea, sí, así es Ninel Conde.
1: Ay, no, gracias
2: a
1: Dios.
2: Sobre Chinel, a ti que te encanta quedar bien.
0: Y ponme completa atención todo el tiempo. Y si yo no te quiero hacer cabete, y si quiero que estés, estás. Y así.
1: Enfado de Dios.
3: ¿Sí? Qué fuerte, ¿no?
2: Uy, qué buena descripción, ahí García Solís.
0: No, así.
2: Te va a llegar.
0: No, es la verdad. No estoy diciendo absolutamente mentiras. Y la gente que ha trabajado con Ninel o que ha tenido a Ninel cerca, saben que Ninel Conde es así.
2: Ya, si falta un vato como yo. A ella, que la calme, que le diga cálmese me.
0: Bueno, pues José Ángel la calmaba, cálmese, y la tenía presente me. Y pero pues ya vieron que dicen que no, que ya
2: calma
0: no
2: mi me mantengas, dicen las mujeres. Las mantiene un entomo, no se calman. Cállame cuando me mantengas, dicen. Y yo así, te mantengo y no te callas. En todos modos, adelante ahí.
0: Señor, pasaron ya los previos, los avances de lo que será la serie de Timbiriche y se ve muy fuerte, señor. Grandes actores, por cierto, y se ve de muy buena calidad. Le comento que el personaje de Luis de Llano lo va a hacer Osvaldo Benavides. Uh-huh. Y aparece en las primeras escenas junto con Macarena García, que va a ser el personaje de Sasha Sokol, donde literal se ve que el ejecutivo de Televisa, que al parecer va a ser Emilio Azcárraga, que lo hace Alberto Guerra, buen actor y muy guapo también, por cierto. Alberto Guerra
2: le está cantando alto.
0: Ahí es Diego Schoening, ese es el chavo que hace Diego. El chavo que hace Diego Schoening, sí, correcto.
1: Okay.
0: Es el chavo que actúa como Diego Schoening. Okay. Le dice el ejecutivo de Televisa a Luis de Llano: Luis, ¿te llevaste a cenar solo a Sasha? Uh-huh. O sea,
1: están metiendo de.
0: Se va a ver ese problema, y además aparecen las actrices que hacen de Paulina Rubio y de Thalía a espaldas, y dice: aquí también había rivalidades que no se podían perdonar.
2: Claro.
0: O sea, y va a hablar de la rivalidad entre Paulina y Thalía, y también va a hablar de la llegada de Edith Márquez y de todo el bullying que le hicieron, que lo va a hacer Andrea Chaparro, la hija de Omar, y que no la querían porque decían que estaba además de color más humilde, como que le decían, pues, serás muy talentosa, pero pues aquí tú no cabes porque no te ves nice.
4: A
0: Edith Márquez.
4: ¿En serio?
0: Sí.
4: Oh, wow.
0: O sea, si iban a hablar de todo de bien a bien, dijo Chucheras, ¿eh? Y a pesar de que la serie le va a hacer Televisa y que dicen que tiene la supervisión literaria de Alex Bauer, que es una de las integrantes, que la hace Jesús, a la hija de Jesús Ochoa, va a ser de Alex Bauer. O sea, sí tiene buena calidad y buenos actores, ¿eh? O sea.
2: Oye, ahí, te noto muy entusiasmado con la serie.
0: Sí, me parece.
2: Pato que se emociona porque va a ser la serie de Timbiriche. Una chicotota más.
0: A mí me encanta, la voy a ver, por supuesto, la voy a ver. Oiga, ayer dio conferencia Joy y rompió en llanto literal ante los medios de comunicación, decir que le daba miedo aterrador enfrentarse sola al escenario y sola al micrófono, pero que lo va a tener que hacer. Ella dijo que va a cumplir los compromisos, que su hermano Joy solamente el último concierto que va a hacer es el del 5 de diciembre. Su hermano Jesse, el último concierto que va a hacer es el del 5 de diciembre en el Auditorio Nacional, pero el que tiene como nueva fecha, que es el 6 de diciembre, ya lo va a hacer ella sola. Obviamente, pues ella era la que cantaba todo, ella va a seguir cantando las mismas canciones, ya nomás no va a tener al músico y al corista que era su hermano. Pero escuchemos lo que dijo Joy ayer en conferencia de prensa.
5: No sé qué va a pasar, si van a llegar 10,000 personas. Si van a llegar 10 o si va a llegar una. Pero sé que voy a salir a cantar para la persona que esté ahí. Yo creo que él fue muy honesto y dijo que hasta el 5 de diciembre él va a estar. Evidentemente, él no es parte de este concierto, sin embargo, ya estaba hecha la publicidad, ya estaban hechos los planes, ya estaba hecha la pancarta. Él ha sido bastante honesto y yo creo que el público también tiene que mandarle todo este amor que le está necesitando, porque yo creo que lo que él hizo también requiere muchísimo valor. Yo simplemente estoy decidiendo que el barco continúe mientras una persona decidió bajarse. No es cualquier persona, lo estoy repitiendo. Yo no pretendo borrar la historia de él, porque él es parte de la historia que yo estoy continuando. Simplemente creo que está siendo congruente ante sus hechos, ¿no? Él termina el 5 de diciembre y esto pasa el 6. Yo creo que por eso él no está aquí.
0: O sea, el nuevo concierto que se anunció ayer, ya no está su hermano Joy, su hermano Jesse.
2: Confundís.
0: Joy lo dijo ayer, que su hermano Jesse ya no va a estar en este concierto. Y bueno, pues se vean pues muy consternada. Los dos como que hablan mucho de amor hacia el otro, pero pues también sí.
2: A mí me dio, yo no conozco el chisme entero, sí. Pero aquí por lo que oí a esta chica, no salieron muy bien que diga.
4: Ajá, es lo que yo también pienso.
0: Yo creo que Jesse decidió bajarse del barco sin avisarle a su compañero. compañera de escenario como debería.
4: Pero es que algo tuvo.

0: que haber pasado para que fuera como que muy drástica esa decisión? Porque si tú estás en, siento yo, que como adulto, si estás pensando, estás pasando una transformación o algo personal, creo que quedas en buenos términos, y cuando haces una rueda de prensa, a lo mejor hasta te juntas para decir, ah, ¿saben qué? Estas no son nuestras últimas presentaciones. Pero cuando hay conflictos y que ella tenga que salir sola,
1: que ella te va a dar explicación.
2: Pero es que te voy a decir algo, si management, la gente que los maneja, llega y les da una propuesta y les dice, oigan, la gira la vamos a ampliar, en lugar de ser 20 conciertos, van a ser 45. Y Joy dice, ay, me parece perfecto, let's do it. Y Jessie dice, no, yo nada más quiero los 20. Y ella dice, no, sí, hagámoslo, sí está padre. Ay, no, yo no quiero. No, yo sí los quiero hacer.
1: ¿Salos tú sola?
2: Eso fue lo que pasó.
0: That's crazy.
2: Entonces, al final, pues él decidió bajarse del barco.
3: ¿Por qué no hice? A ver, si uno quería 20 y otro quería 40, ¿por qué no hacen 30?
2: No, porque los planes de management ya eran que la gira iba a ampliar para tener ganancias para muchas cosas. Los maneja un grupo de gente, no nada más es que ellos se manejen solos. El artista.
0: Un equipo.
2: Sí, los maneja un equipo. Entonces, bueno, ella va a continuar. Yo no sé si va a seguir llamando Jessie y Joy o nada más Joy. Nos enteraremos después, pero por lo pronto el concierto que Jessie y Joy tenía ya programado para el 6 de diciembre, solo va a estar Joy, pero con las canciones de Jessie y Joy. Paola Rojas dijo que ya Alex Sintek le pidió disculpas y Alex Sintek se mostró pelón con la calva. A mí me parece que ese señor,
3: que no es
2: ya
3: él.
2: Quítenle, por favor, si es él.
3: ¿Sí es él?
2: Sí, ya quítenle, por favor, el celular, ya.
3: Ya, ya, ya.
2: Y métanlo a un centro de rehabilitación.
1: Dejen a mi compadre.
3: Jesús está bien, loco.
2: Comentario de YouTube que hace Guillermo Herrera y dice, dices que ya le quiten el celular a Alex Sintek, ya quiten el vibrador a Don Cheto porque se la pasa tiemble y tiemble. Contéstele.
3: Es que, vato, es que ando bien madreado, hoy amanecí bien madreado del bar y me duele bien harto el bar,
2: pobre,
3: por la inyección.
2: ¿Usted cree?
3: Entonces ando así como que, así bien, bueno, vamos a los espectáculos.
2: Oiga, le cuento que Paola Rojas ayer dijo que ya daba carpetazo a la polémica porque recibió una llamada y una conversación con Alex Sintek, quien le pidió una disculpa, que no dijo, no, todo lo que me dijo y lo que yo le respondí no lo voy a hacer público porque eso fue una conversación privada entre dos adultos, pero ya le doy carpetazo a la polémica porque ya me pidió disculpas Alex Sintek, fue lo que dijo, okay, Paola Rojas bien, el día Paola. De ayer. Y bueno, pues Alex,
3: oye, tú sabes que Paola Rojas yo la amo.
2: Sí,
3: yo la amo a ella, la amo macizo, el macizo de bien a bien, macizo, la amo yo a ella.
2: Es guapísima Paola Rojas.
3: Sí, nomás que pues se da, no puede ser.
0: Nomás digo que al rato cuando tengamos a Adela Micha, a ver si le va a andar diciendo lo mismo, porque sí, también es periodista.
1: ¿Cree llenar ese gran hueco que dejaron?
2: Bueno, escuchamos lo que dijo Paola Rojas, ¿le parece?
4: Yo pedí respeto, pero también lo que promuevo es justamente respeto. Alex Sintek me buscó, me ofreció una disculpa de corazón, y yo también de corazón lo perdoné. Y doy el tema por concluido. Él reconoce que se equivocó y yo reconozco que es de humanos equivocarse. Y se acabó. Le doy la vuelta a la página y todo bien con Alex Sintek. Así que, bueno, pues hasta ahí el asunto.
1: Boring.
3: Vamos, Paola.
1: Júntate con Yurka. Sacas papito. Aquí no cae. Haga pedo la voz.
3: Mira, vale, tu primer beat, de acorde a la tatuadez, esa playera horrible que traes ahora.
2: ¿Qué no le gustó?
3: A los noventas ahí, vale, no sé si parece como que.
2: Oiga, sí, bueno. Ayer,
1: alguien que conozco de aquí. Es vintage.
3: Ira, yo era, hoy ando estrenando, está bien bonita, era.
2: Me gusta.
3: Bien bonita quedando.
2: Su color miedo de niño me gustó.
1: Miedo de niño.
2: Guayabera miedo de niño está bonita.
1: Nomás recuerdo que ya estamos entrando, ya acabó el verano, incluso ya pasó el Easter, ya.
3: ¿Y eso qué tiene que ver? ¿Hay colores o qué?
0: Porque es amarillo.
1: Es amarillo.
3: Usted,
1: o hasta con las flores, básicamente.
3: El amarillo se viste en su belleza, confía. Sí. Ahí García Solís.
2: Claro.
0: Sí, pero le aplaudo a Alex Sintek que se haya.
3: Pero Alex Sintek tiene que saber que ahorita el vato está que se quede callado, está chisqueado ahorita.
0: Yo sé, pero es de adultos, después de que la funa, me supongo que probablemente lo orilló, después de sondeada que le dio para hacer ese video, por lo menos que se disculpó sinceramente.
2: Pero ayer volvió a hacer un live. Ay, y volvió a hacer un live donde mostró la pelona, se quitó su mameluco y nada más traía los pelos de aquí al lado.
0: ¿Cierto?
2: Sí.
3: Es que el vato estaba pelón y de repente ya salió muy melenudo.
2: Sí.
3: ¿Trae babisoñé o qué?
2: Sí, trae un chuchuluco.
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0: tú.
1: ¡Giselona! Ya nos vamos, hija, ya nos vamos. Everybody living right now. Ya nos vamos. Oh, pero...
0: ¿Le gustó mi acento michoacano?
1: ¿Cómo hiciste?
0: Don Chetito.
1: Oh, ya estás hablando ahora sí, mero bonito. De a tiro, mero.
2: ¿Me acordaste cómo se Chabelaco?
1: A Chabelita.
2: Chabelita.
1: Paisano Chabelita. La de TikTok, la bien famosa, la de un primo hermano. ¿Qué te traes tú, primo hermano? A mi papá.
2: La sé. Hola, Chabela. Me tomé foto con ella.
1: Hola, Chabela.
2: Hola, ¿sí quieres ser de Michoacán?
1: No, vale. Nunca va a ser de Michoacán, vale, porque no, tú nos has tirado muy feo.
2: Yo no les tiro.
1: Nos has tirado muy feo.
2: Tengo muy buenos amigos michoacanos.
1: A ver, mencióname uno.
2: No los conoce. No,
1: mencióname un amigo michoacano que tienes.
2: A usted, don Cheto.
1: Ah, perdón, pero yo, como dijo la voz Alice, no somos amigos, somos compañeros de
2: trabajo. Tengo gran amigo Said, otro de
1: Michoacán. 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

0: Es el show número 2 de la radio. Buenas tardes con el patrón. Hoy en este día ya 23 de septiembre. Señoras y señores, hoy arrancamos.
1: Ay, lo que es eso.
2: Hoy, señores, aquí en el show de Buenas Tardes con el patrón. Te traigo yo agüitada la cachora el día de hoy.
3: ¿Qué?
2: Hoy no está la Stephanie porque está de vacaciones, qué raro. La chica Ferrera ya no vino y ando agüitado el día de hoy porque está la Aquarius con nosotros, Cindy la Aquarius.
1: Ay, no,
2: ando,
1: ¿qué es
2: ando
1: eso?
2: Agüitado porque estás conmigo.
1: ¿Por qué estás agüitado?
2: Porque te estoy viendo aquí.
1: ¿Y?
2: Pues yo te debería estar viendo yo allá en Japón.

0: con el cuerpo nuevo que ella se acaba de comprar también en las playas hawaianas. Y gritaba ella:
1: ¡Ey, tú, qué es lo que pasa!
0: ¿Te sientes aburrido? Sale fuera de tu casa, ponte bañador, coge la toalla, vente conmigo a una fiesta de la playa. Con todo el día de hoy, a todo lo que da mi, estaba yo envidiándote, compañera. ¿Cómo está usted? ¿Cómo le va?
2: Yo muy bien, patrón. Pues sí, debería de estar allá todavía, pero pues me tocó el deber de venir a trabajar.
0: Lo único que te vamos a decir aquí en el show, aloha, aloha, aloha.
2: Y yo te voy a decir, majalo.
0: Maja, ¿qué?
2: Es que eso es thank you.
0: ¿Me la jalo?
2: No.
0: ¿Cómo?
3: ¿Qué? ¿Qué?
0: ¿Majalo?
2: Ajá.
0: ¿Es gracias en hawaiano?
2: Sí.
0: Espérate. Yo pensando, ¿y me dejaré y me la jalo? ¿Qué? Ajá. ¿Cómo es?
2: Majalo.
0: Majalo. Majalo. Y aloha es como, ¿qué hubo? ¿Qué onda?
2: Ajá.
0: ¿Qué show? ¿Cómo andáis? Y así, ¿no? Léame la canción. Señores y señores, acompáñenos aquí. Buenas tardes con el patrón. Pregunta para ti antes de entrar al show, la pregunta que le hice a la chica Ferrari, a toda la gente que ha llegado aquí al show. Tenemos una pregunta general. ¿Cómo le hace Stephanie a irse 3 veces al año de vacaciones? No entendemos todavía porque sabemos cuánto gana y no le alcanza para ir tanto de vacaciones. ¿Alguna teoría que tengas tú por ahí?
2: A mí se me hace que la Stephanie ha de tener por ahí una página azul. O un novio
0: chica. ¡Ah, hijo! Teoría, según la Aquarius, Cindy, la Stephanie Castellanos o tiene página azul o tiene un chacal que la patrocina. Qué buena teoría, oye.
2: ¿No crees tú?
0: Sí, pues 3 veces al año. Y sí, eso sin contar que se va a ver estos espectáculos de los chinitos, de la cantara, que la
2: Vegas, y que sabe qué tal.
0: Que a Oakland, y que se va que para Nashville, Tennessee, y que.

0: lleno de sangre de la envidia que traigo yo, que yo no salgo de vacaciones. Pero bueno, pues, acompáñenos esta buena tarde con el patrón directamente desde Hawái. La mandamos traer para que esté hoy con nosotros en el show. Cindy Lacuarios, tus redes sociales.
1: Para Cindy Lacuarios, Cindy Lacuarios.
0: Cindy Lacuarios, ahí la siguen, plebada.
1: Anda. Es un Acuarios.
0: Y llegaste tatuada de allá de nombre. La llevó con todo allá de los Hawaies. Ay, ay, cuanto. Ya me imagino tu Maya comiéndote allá. Ay, mija, no te va a explotar un volcán. Mija, vete para acá.
1: Mija. Me traje una piedra del volcán, te voy a decir.
0: Bueno, ya, hijo de tu.
1: A mí me gusta mucho eso.
0: Y lo mejor que ya no tiene miedo al Amazonas. Pero eso lo platicamos más adelante aquí en Buenas Tardes con el patrón. El show número 2 de la radio. Ya regresamos, plebada.
2: El patrón y la
0: Estefan
2: y la escucha.
0: A ver. Ya le dije de ayer que no pusieran ese jingo, que el patrón y la Estefan, porque no viene tal atención. Pongan el otro.
2: Escuchará.

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3: ¡Estamos! ¡Regreso! ¡Ay! Este, buenas tardes con el patrón, show número 2 de la radio.
4: Ya están fallando hasta la inteligencia artificial a todo lo que da. El día de hoy, oye, este, qué grosero, la gente ya me está diciendo ahí en las redes sociales que no te presenté bien como se debe.
3: Ay, hijo.
4: Ahorita más adelante, este, vamos a, te voy a hacer un ping-pong con, no, esa todo mundo hace ping-pong con Cindy la Cuadri, no. Te voy a hacer preguntas como se le dice ayer a la Ferrari.
3: Ay, no, porque
4: eso no está. Sí, para que la gente.
3: Ay, no.
4: Para que la gente te conozca, para que la gente te siga, porque hay muchos mercados, muchas ciudades donde la gente a lo mejor no está escuchando por primera vez. Y ya en muchas ciudades para que te sigan, ¿ok?
3: Ok.
4: Ahorita más adelante.
3: Algo por el estilo.
4: Porque hoy en el Top Ten hablamos de las redes sociales. ¿Tienes redes sociales? Me imagino, ¿cuáles son?
3: Cindy el Aquarius.
4: Ok, vamos a hablar de las 10 cosas de que pasan en las redes sociales. Y empezamos por el visto, plebada. Ese pequeño mensaje que puede destruir una amistad en 3 segundos. ¿Por qué? ¿Te emperras tú cuando alguien ve tu mensaje, lo ve y te dejan visto?
3: No.
4: ¿No te enoja?
3: No, porque yo lo hago mucho eso.
4: Vale.
3: De hecho, se me hizo la Ferrari.
4: Válgame la canción. ¿Lo dejaste en visto?
3: Sí.
4: Inga tu madre.
3: Y cuando llegué hoy en la mañana me reclamó.
4: ¿Qué te digo? ¿Me dejaste en vivo, perrita?
3: Ajá. Pues es que yo respondo hasta los 2-3 días.
4: Válgame la canción. O sea, si un familiar tuyo, alguien se está ahí muriendo y te, ¡sálvame! Y 3 días después, no, ya vas a llegar en el novenario. No, hombre, estás pesada. No contestas entonces. Válgame la canción. Número 9. En las cosas de redes sociales, hay gente que publica todo de las redes sociales. Si se están bañando, que se salió del baño, que estoy comprando papel. Señor, queremos saber de usted, pero tampoco vamos a necesitar un perro documental completo de esa gente tampoco. ¿Sí o no?
3: Sí.
4: ¿Conoces gente de esa en las redes sociales?
3: Que todo publican.
4: Yo ahí en ese aspecto, la neta, yo sí soy más reservado, porque hay mucha gente, y cada quien, ¿no? Cada quien. Que publica mucho a su familia, güey, a los niños. Yo siento que los exhiben, siento que los. Que también, o sea, estás como que, ¿cómo le digo? Invadiendo cierto espacio familiar, espacio. Que debe ser nada más de la familia o de tu hijo, de tu hija. No exhibir tanto
3: sí,
4: a los hijos.
3: No tanto.
4: Cada quien, ¿no? O sea, cada quien, pero yo no soy de eso, pero sí conozco gente que no, hombre.
3: Sí, yo tampoco no soy así de exhibir tanto a la familia.
4: Se creen las Kardashian, pero no son las Kardashian, no. Ustedes. Entiendan eso.
3: Y luego ni las pagan.
4: Aparte, nomás, pura ridiculez. Pero bueno, las fotos de comida. Híjole, ahí sí, yo sí ponía fotos
3: de
4: comida.
3: Yo de repente saco mis tortillas de harina.
4: Antes de comer, ¡qué rico! Después de tomar 47 fotos, te quieres sentar a comer la sopa y ya está toda fría. Tanta perra foto. Ay, no. Hay gente que exagera, siempre lo he dicho, pero yo sí de pronto sí una comida que se ve perrona. ¿Tú le tomas fotos sí, a la sub?
3: Sí, no tanto, pero sí le he tomado fotos a la comida.
4: De ahí de que te gusta, tío. Ay, sí, no voy a comer
3: que
4: esto.
3: Me gusta con unos nopalitos, con unas tortillas de harina de Juárez.
4: Tú con quesito, con una asaderita. Cállese los ojos. Ay, sí. Fotos de la comida. Número 7. El me gusta accidental. Hijo eso. ¿Estás viendo el perfil de alguien? De pronto nomás para stalkear, porque todo lo hemos hecho. El que diga que no, miente. Como dijo la Gilbertona, el que diga que yo no me he metido a stalkear a nadie.
5: Mientes. Mientes.
4: Mientes, mientes. Y de pronto se te escapa un like, güey. A la bestia, güey. Imagínate que estés haciendo like sí. Ahí, que estoy viendo, ay, mira a mi ex, ay, no, qué guapo se ve. Y de pronto, like, y te sale y no te das cuenta, y te llega un inbox y que dice, gracias por el like. A la bestia, güey.
3: Ay, no,
4: los estados indirectos, hay personas que deberían de aprender a valorar, porque donde pisa una gata. Ay, no, ya me equivoqué. Donde pisa una leona, una gata no borra la huella.
3: Ándale.
4: Exactamente. Las indirectas.
3: Nah, no me gusta.
4: En las redes sociales. Hay gente que sigue muy
3: sí,
4: así, ¿va?
3: Hay gente que sí. Ay, no, me enfada de ver eso. Ese tipo
4: ay,
3: de cosas.
4: Ay, no. Si uno se enganchara, si uno le pusiera atención o se enganchara a uno por lo que.

0: pones, no acabas nunca, güey. Y a nosotros nos pasa mucho. O sea, a toda la gente le pasa, pero nosotros que trabajamos acá en los medios, sí pasa mucho de mucho hater, como dicen luego mucha gente que si porque lo haces, que porque no lo haces, que porque esto, que porque el otro. Yo en mis redes sociales tengo ahí raza de que de, yo neta yo los elimino, güey. Yo los elimino, güey, o sea, los bloqueo ya.
1: Yo los dejo, adiós. Al menos que ya se pasen, así que me estén ataque y ataque, como tengo páginas que de repente sí empiezan a atacarme, entonces ya los bloqueo.
0: No, sí, pero yo la primera tampoco, pues, sí, tampoco. Sí. Pero ya cuando hay alguien que está, muele y muele, esa gente lo por lo general quieren atención.
1: Sí.
0: Más que nada, más que otra cosa quieren atención. Pero bueno, ya regresamos, plebón, estamos hablando de cosas de las redes sociales. Aquí en el show número 2 de la radio, buenas tardes con el patrón, no le cambie, porque si le cambia... ¡Le pique el animal!

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0: redes sociales.
1: Interesante. Y hablamos de cosas que pasan en las redes sociales aquí en Buenas Tardes con el Patrón. Que te dejan en visto, los que publican todo, las fotos de la comida, el que cuando le das me gusta accidentalmente.

0: realmente y después te andas arrepintiendo. Los estados con indirectas. El número 5, los filtros en las fotos.
1: Ay, no, patrón.
0: ¿Qué te olió? ¿Qué? A ver, espérame. Dije eso y pegaron un grito aquí. ¿Qué pasó? ¿Qué está pasando?
1: Es que esa ya es para mí.
0: ¿Por qué?
1: Porque ya ves que me echan carrilla que si, que ya dejé Uganda sin filtro y que quién sabe qué.
0: ¿Qué?
1: No. Que dejé Uganda sin filtro y que los niños ya no tienen agua que tomar, que ya no tienen filtro. ¡Ay, no!
0: Las morrillas no tienen agua. Un pozo en África se acaba de secar porque sí. No tiene filtro y cosas así.
1: Sí.
0: Válgame la cara. Es que de pronto sí ponerle un filtrito, está bien.
1: Ah, pues yo no le pongo un filtro, no uso dos. Ni ustedes, ya ves que mucha gente le pone filtro sobre filtro.
0: No, hay pleba que le pone filtro sobre filtro.
1: Yo nomás uno.
0: Y la ceja le anda pegando en la nuca, así a veces. O también de pronto tanto filtro, ya pues se ve una luz nada más. Así. Nomás una luz.
1: Fíjate. No, yo no uso tanto así.
0: Oye, las primeras que usaban filtro, antes de las redes sociales, ya había morras que usaban filtro.
1: Sí.
0: Las que se untaban así, le ponían así como maquillaje que parecía que ponían harina en la cara. Ay, ay, ay. La foto, la piel perfecta, los ojos brillantes, cara de modelo y en persona.
1: Ajá.
0: Eres tú. Es your. No manches, güey. No, a mí sí me ha pasado, güey. La neta me ha pasado con dos morras.
1: Que las ves y que no son.
0: Sí, güey. No se parecen, güey. La neta. Se me ha pasado.
1: Conmigo, di.
0: No, contigo, pues yo aquí te
1: antes. Sí, me parezco.
0: A ti te conocí. Sí, para mí sí, porque yo te conocí antes. Primero te conocí en vivo y después ya miré tus redes sociales.
1: Pero si me ves así en redes sociales, en fotos, dime la neta.
0: Ahorita no, porque no estoy tatuada. Ay, de ahí no. de la mano. No, sí, yo sí. O sea, no, pero es que hay unas que
1: se pasan.
0: ¿No viste un caso no hace mucho de una morra que andaban que no aparecía? Y que la llevaron y que llevaron su foto a la policía. Y que no la encontraban porque la morra tenía muchos filtros en la foto.
1: Sí, se blanqueó y estaba gordita en vida real.
0: Y le pusieron delgada con filtro y todo el rollo. No pasen de lanza, güey.
1: Porque imagínate.
0: Está cañón. Los influencers, plebada, también en las redes sociales. Familia, hoy les voy a enseñar cómo ahorrar dinero. El típico familiar que se cree influencer y que cree que se lo sabe todo. Y bueno, el vato según sube videos diciendo como influencer cómo van a ahorrar dinero y lo debe todos los teléfonos todavía. Y se gasta hasta lo que no. En China, güey, es que acá en Estados Unidos y en Latinoamérica hay muchos vatos que se creen influencer o morras sí. Que hablan de cosas que no tienen conocimiento. En China pasaron una ley que si tú no tienes un título profesional para hablar de cierto, por ejemplo, tú de maquillaje, vamos a suponer, que hay muchas morras que suben eso. Voy a hablar de maquillaje. Si tú no tienes un certificado que te avale como una profesional del maquillaje, no puedes subir videos así, güey.
1: Ah, pues eso deberán de ser acá.
0: Sí, la neta, porque hay gente que incluso se ha enfermado por tomar cosas o medicamentos que muchos güeyes ahí que se les ocurre subir.
1: Subir.
0: Y se enferma la plebada, o sea.
1: O muchas mamás y tías que se la creen de las cosas que hablan en el TikTok.
0: ¿Sí? Mira, mi amor, ¿ya viste el elefante este que está boxeando contra un tigre? Mamá, es inteligencia artificial. No, mira, es real. Mira cómo se. ¡Ay, mira cómo Julio César Chávez se agarra! Todos se la creen. Ay, ay, ay. Los grupos familiares. Ay, enfado de Dios. En el WhatsApp, cuando se meten en un grupo de la familia o del trabajo, hijo de la. Todo el día están mandando fotos y mi tía mandando fotos de Piolín ahí. Buenos días, hijo, buenas tardes, buenas noches. Ay, ay, ay. Los que borran la publicación. Suben una publicación y uno va al chisme ya cuando vuelve. ¿Ya viste lo que subió la Stephanie? Y vas y te fijas y ya la borró.
1: Ya la borró.
0: No hagan eso, el chisme nos alimenta, oiga. Si van a subir, déjenlo ahí. Pero bueno, es cuestión de las redes sociales. Las redes sociales nos conectaron a todo el mundo, eso sí, pero también nos enseñaron que nuestro vecino de enfrente puede vivir a 20 metros y nunca le decimos ni buenos días, pero sabemos toda su vida completa porque la vemos en las redes sociales.
2: ¿Qué dices?
0: Así que cuide lo que sube a las redes sociales, ¿le va? es lo que uno puede ver todos los días. Y mis redes sociales, aprovechando arroba el patrón al

0: aire.
1: Cindy Laquarius.
0: Ahí, para que la sigan también.
2: ¿Qué?
0: Ya regresamos, plebada. Este es el show número 2 de la radio.
3: Vamos a tomar ya. Ya no aguanto.
0: No, espérame, pues apenas es miércoles, apenas.
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0: muchachas y muchaches, es momento de la festejancia del día de hoy, en este 23 de septiembre. ¡Que va, que vuela este mes!
1: ¿Quién es show número 2 de la radio plebada? Hoy nos acompaña Cindy el Aquarius. Ayer y antier estuvo acompañando a la chica Ferrari. Stephanie, ¿cuándo llega la Stephanie?
2: Pues creo que mañana, tú.
1: Mañana
2: si
1: llega.
2: Es que. Sí. Si es que.
1: Si es que no amanece en El Salvador casada. ¡Hijos de
3: palo!
1: La teoría que estamos. Una de las teorías más fuertes hasta el momento que va ganando es la teoría de Aquarius. ¿Por qué el Stephanie sale 3 veces al año de vacaciones?
4: ¿Qué dices?
1: Y de todos los conciertos en primera fila de los chinitos, de los BTS y esas cosas. ¿Mm? Es que tiene una página azul que no nos ha dicho.
2: Yo pienso que sí.
1: Imagínate ahí.
2: ¿Cuál fue la teoría de la chica Ferrari?
1: ¿Cuál dijo ella? Que. Ay, se me olvidó, pero también dijo una teoría buena. Dijo algo así como que tenía patrocinador. Ay, como tenía
2: patrocinador. Sí. Un sugar daddy.
1: Sí, el Mondragón dijo que vendía sustancias prohibidas.
2: Ay.
1: Y así toda la gente está sacando cuentas de
2: todo qué es lo que hace. Sí.
1: Sí, pero ya me imagino yo a la Stephanie con la página azul ahí, embarrada de mole, subiendo fotos ahí. ¿Por qué te ríes?
2: Ay, ¿por qué mole? ¿Puede ser
1: de Oaxaca?
2: ¿Puede ser whipped cream? ¿Cool whip? ¿Nieve? No, ¿chocolate?
1: Pero de Oaxaca, de mole, ahí un perrón, ahí embarrada de mole. ¿Qué le voy a decir? Es momento de la festejancia del día de hoy, 23. Rápido, está yendo este mes, ¿no se te hace? Se fue volando.
2: Rápido.
1: Día Nacional de los Aperitivos. Hoy es día para tener aperitivos, es día para que aquí ahorita tuviéramos unas chips.
2: Anda.
1: O algo.
2: Un
1: galletitas.
2: Hay unos cueritos.
1: Y traigo más hambre que un locutor a fin de quincena. ¿Mm? Pues soy locutor y es fin de quincena, ¿no? Con razón me ando muriendo de hambre. Día. Hoy se celebra, ¿sabes qué, güey? La bisexualidad.
2: Ay, hijo.
1: Hoy es parte también de la comunidad LGBT, HUQ, más Bank of America, Costco y puntos ecualizados. Cada vez siento que cada vez le meten más a la diversidad.
2: Ajá.
1: Que bueno, pues ahí está hoy día de la bisexualidad. Nos recuerda que las dificultades que se enfrentan en las personas bisexuales son tan reales y complejas como las que cualquier otra persona de la comunidad LGBT.
2: Fíjate, todavía que tienen su mes, todavía celebran hoy su día internacional.
1: Tiene junio, ¿no?
2: Sí, creo que sí.
1: El mes del orgullo.
2: Uh-huh.
1: Y luego durante el año, durante los días también que.
2: También tienen sus días festivos.
1: Sí. De heterosexuales, bisexuales, pansexuales. Comemos mucho pan, somos pansexuales. Y así. Hoy esta semana, es la semana. ¿Cómo le hablarías tú a un sordo?
2: Ay, hablar.
1: ¿Cómo le hablarías a un sordo? ¿Cómo le hablarías?
2: Pues a señas, no.
1: Sí, sé, pues. ¿Cómo le vas a hablar a un sordo? Pues no.

0: Estamos recordando porque durante toda esta semana, plebada, es del día, Semana Internacional de las Personas Sordas. Ah. ¿Cómo enfrentan la vida? ¿Cómo ellos están? Dijera, les voy a mandar un saludo, pero pues, como no me van a escuchar, pues no puedo mandarle saludos.
1: Pero puedes hacerlo así, mira, con señas.
0: Pues sí, pero ¿cómo? Si es radio, no nos van a ver, pues también tú.
1: Ay, Dios.
0: ¿Cómo le hablarías a un ciego?
1: Ay, Dios. Tocándolo. Ah, no, ¿verdad?
0: Pues el ciego sí no. Te

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1: ¡Ey, ey, ey, ey, ey! Yo no sé qué es el señor Mondragón, no es un cuerpo de gancho guamuchilero. En el show número 2 de la radio. ¡Ay!
2: El señor Mondragón es el experto, es un periodista de investigación profunda de los mitotes del espectáculo.
3: ¿Sabes qué es lo que eres tú? Muy mitotero.
2: Así, ah, para acabarla, para acabar rápido. ¿Qué dice el viejo?
4: Para usted, para toda la raza que nos escucha. Un saludo para toda la gente que está pasando en estos momentos por el huracán, oiga, en México.
2: Oye, fuertes vientos, tan machín por allá, por...
4: En mi rancho se cancelaron las clases en algunos puntos, así que todas precauciones para el sur de Nuevo México, oiga, también hay inundaciones muy graves, fíjese.
2: Ese Apolonio llegó con todo, señor Mondragón, ese Apolonio.
4: Con todo. Ese polo. Con todo está. Si usted polo.
2: Si tiene familia allá en aquellos lugares, aquí en la costa del Pacífico, pues hay que mantenerse en contacto dentro de lo que se pueda con ellos, porque muchos los expertos dicen, señor Mondragón, que el huracán, cuando trae mucha lluvia, mucha agua, es donde causa muchos problemas. Y la gente, a lo que puedan pensar, porque yo viví muchos años en zona de huracanes, por los vientos, es por las cosas que vuelan en el aire, y eso es lo que causa muchas muertes. ¿Ah? Que te caiga un rotoplas en la cabeza, un guancha guamuchilero, Dios guarde.
4: Fíjese todo lo que dijo el patrón en 30 segundos. Es que el huracán trae mucha agua. No, hija.
2: No, no sea ignorante. Hay huracanes de que no traen mucha agua, que traen más viento que agua. No sea ignorante también usted. Qué bárbaro, señor. Ay, ay, ay. Qué bárbaro.
4: Oiga, bueno, pues después de las clases de geografía y meteorología.

0: de burrología vamos a hablar. Vamos a platicar acerca de Pedro Tobar. ¿Se acuerda de Pedro Tobar? Que es su amigo.
1: Me compadre, el compadre Pedrito, sí. Ahí de Eslabón Armado.
0: De Eslabón Armado. Bueno, hace tiempo, oiga, hizo un dueto con Peso Pluma, que les fue muy bien con el tema Ya Baila Sola. Uh-huh. Y de repente, Peso Pluma se presentó con Jimmy Kimmel, si no mal recuerdo.
1: Y no lo invitó.
0: O Jimmy Fallon. No lo invitó. Y que de ahí se pelearon. Bueno, pues mire que mandamos a entrevistar a Pedro Tobar y él habla de ese mitote, dice que sí, que le afectó mucho. Escuche.
2: Pues a mí la razón, yo y Peso no nos hablamos ese año.
3: Por lo de Jimmy.
2: No. Cuando salió Ella Baila Sola, yo me agüité por un tiempo porque la neta yo miré el fruto que salió esa canción con Peso y pues lo miraba en premios, lo miraba en diferentes lugares que lo estaban poniendo en alto. Pues yo le tenía mucho cariño a esa canción y yo pensé que pues al formar parte de ese dueto que íbamos a surgir juntos los dos, a hacer cosas chingonas los dos. Pero miré más como apoyo y más que la gente acreditó más al lado de Peso. Y pues yo sí me agüité y yo, la neta, no me hundí, pero sí ese año era un año que la neta yo mismo no supe qué pensar, no supe si seguir en la música, si.
3: ¿Cómo?
2: Neta, es que neta sí me hundió, sí me agüité feo.
3: O sea, no disfrutaste tanto el éxito.
1: No lo pelaban.
2: Por esa misma razón, yo y Peso no nos hablamos ese año. Me sentí mal, pues, me agüité. Entonces pasó eso, lo dejamos en paz. Del 2024 no hablamos para nada, 25 no hablamos para nada. Y este año nos tiramos mensaje, qué rollo, ¿cómo estás? Y todo bien. Cuando hicimos esta canción, fue como la primera vez que lo conocí. Y hablábamos por 3-4 horas en el estudio de mil cosas. Me felicitó por su papá que miró. Y es una madurez que entre cada persona, creo que cada quien crece a pensar y a realizar que uno no se puede o no se tiene que cuidar por cosas chiquitas, ¿me entiendes?
1: Ya, la neta, pues ya se ve más maduro, ya están creciendo los chavalones, ya están agarrando el rollo, y pues bueno, sí hubo distanciamiento ahí, sí, cierto, pues en todos lados, Peso Pluma para allá, Peso Pluma para acá, y los de Eslabón Armado.
0: Entiendo, oiga, sí entiendo, Pedro, porque realmente eso pasa mucho en que otros a veces se adjudican el trabajo que tú también has hecho y que piensan que esos logros son solamente tuyos y no le dan el crédito a los demás que también trabajan y también aportan y también son parte de. Entonces yo sí lo entiendo mucho eso porque a muchos nos ha pasado.
1: Sí, aquí por ejemplo yo hasta ni lo pelo en los premios que me han dado y en los reconocimientos.
0: Bueno, primero que lo pelo y que lo toquen.
1: ¿Que cuántos hace el Mondragón? ¡Ninguno!
0: Pero fíjese, yo creo que la madurez también se tiene que tener, como usted lo dijo, porque a mí me viene valiendo 10 hectáreas de pepino.
1: Sí.
0: Que lo entiende. Entonces, digo, honor a quien honor merece, siempre se le va a dar ese reconocimiento a cada quien. Pero sí, yo estoy de acuerdo con Pedro Tobar, la verdad.
1: Está bien, pero ya más maduro, ya es papá, el vato ya trae otros rollos y qué bueno, está creciendo. Pero bueno, señor Mondragón, la pregunta del millón el día de hoy: ¿qué tenemos?
4: ¿Qué tenemos?
0: Recibe amenazas de desvivencia.
1: Oh,
0: además, también le voy a platicar quién arremete en contra de la IA y los desalojan, como usted lo desalojaron de alguna vez de aquella radio.
1: Oh,
0: ya volvemos.
1: Cierto, no me acordaba. Desalojaron bien feo. Ya regresamos. No le cambie.

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0: regreso, señoras y señores, con el huracán de los espectáculos, señor Ulises Mondragón. Sí, le dicen el huracán porque no deja ni un tronco parado. Aquí en Buenas Tardes con el Patrón.
1: Se ha llevado también, don Bocena, usted.
2: Ay, ay, al patrón dice en el pastelito.
1: No, porque todo no, ¿qué pasó, señor Mondragón? Pero bueno, oiga, estaba escuchando el show número 2 de la radio. Ayer causó mucha polémica y siguió dando mucho que hablar, plebada. Lo que dijo esta, la Anabel Hernández, esta mujer que acusó. Sí, ahora que estábamos hablando de Peso Pluma y ayer también hablamos de él. Y él y Peso. ¿Qué fue lo que pasó ahí con Anabel Hernández, señor Mondragón?
2: Que quiero aclarar que todas las conversaciones que aquí pasamos son dichas por Anabel Hernández. Cualquier pedo, vayan con ella.
1: Sí, a nosotros. Oiga, no en redes.
2: No, a nosotros no. Pues resulta, ya ves que estábamos hablando ayer de ella y pusimos el audio de Anabel Hernández, donde dijo que Peso tenía prohibido a Anabel Hernández.
1: Que
2: tiene prohibido Peso pisar en México.
1: Anabel Hernández.
2: Anabel lo dijo. Entonces, bueno, pues ahora, después de las declaraciones que hizo todo Anabel Hernández, bueno, pues ahora resulta que ya le recibió amenazas de muerte. Oiga, música, atención.
1: Ah, caray, ¿quién recibió amenazas de muerte, señor Mondragón?
2: Anabel Hernández.
1: Ah, caray. ¿Cómo está ese
2: escuche
1: rollo? Ah, tenemos audio.
2: Al aire, bufona.
1: A ver, tenemos audio, fíjate.
3: Solo periodista de investigación, Anabel Hernández. En los últimos días, de manera muy preocupante, la presidenta Claudia Sheinbaum, el régimen morenista que tanto daño ha hecho a nuestro país, y sus voceros han iniciado una campaña de hostigamiento, de intimidación y de amenazas en mi contra. Todo en represalia por la publicación de este explosivo libro, donde se revelan los pactos más oscuros, más siniestros en la historia de México, entre el poder político y la delincuencia. Lo que en realidad el gobierno quiere es que ustedes no conozcan la verdad, que ustedes no entiendan quiénes son realmente los que hoy gobiernan y controlan México.
1: ¡Qué fuerte!
3: Por encima de las amenazas, por encima de la intimidación, para mí está el derecho de ustedes a estar informados. Es por eso que los invito este 24 de septiembre a las 7 de la tarde en el Club de Periodistas en el Centro Histórico de la Ciudad de México a discutir el contenido de este libro y a descubrir juntos por qué Claudia Sheinbaum y Morena tienen tanto miedo. Defendamos nuestro derecho a la libertad y a la información.
2: Oiga, miren. Ok, muy bonito todo, pero muy feo también. ¿Hasta dónde nosotros, como periodistas, como ciudadanos, podemos hacer lo que Anabel Hernández hace? Oigan, ¿por qué? Para mí, en mi punto de vista, lo que ella hace es un trabajo, bueno, pues, bueno, pero también ella y su familia están en grave peligro consecuentemente.
1: Sí, ¿cómo no? Pues imagínese. Imagínese, tanta atención ahí.
2: Yo no sé si esté mal mi comentario, si esté fuera de lugar, pero ¿quién lo va a agradecer? Fíjense que hace unos días yo hice un comentario en una plataforma y en lugar de recibir apoyo, que yo no esperaba nada, recibí mucho hate de los mexicanos.
1: Ah,
2: tú ni siquiera vives en México, tú, ¿pero qué opinas? No vives acá. Cosas así, oiga, cuando uno ve las cosas que están pasando y uno defiende a México, pero mucha de la gente se ofende.
1: No, ahorita ya está bien difícil,
2: o sea, no
1: todo
2: entiendo.
1: Ese asunto. Está, ahorita
2: sí, sí, sí.
1: Ya ahorita no puedo opinar ni para bien. Si porque sí, porque sí. Si porque no, porque no. O sea, ya ninguna, como dice, ninguna los embona ya, señor Mondragón.
2: Pero bueno. No, muy fuerte esa situación, oiga. Pero también quiero hablar. Alex Intec nuevamente causa revuelo porque ahora se le va con la inteligencia artificial y dice que algunas de sus frases que él dice, bueno, pues otros monetizan con ese, con las frases de Alex. Escuche.
1: A ver, vamos a escuchar.
4: Me dijo, lo que yo sé de Alex Intec no es que seas enemigo de ningún músico, ni artista, ni nada. Lo que yo sé es que abres la boca y tiembla a tu país porque dices cosas que todo el mundo sorprende. Le dije, no. Yo doy entrevistas y sacan frases de mis entrevistas y están para monetizar. Es muy diferente. Yo no estoy dando declaraciones. Yo doy podcasts. que otro guate saque y aproveche y haga su monetización. Pero eso ya debe tener una ley que prohíba, porque se supone en el mundo entero que si tú monetizas usando mi nombre, está prohibido por la ley, menos en México. Entonces, a ver si ya pues legislamos esto, porque...
1: Pues, yo pensé que estaba escuchando hablar a José Torres, también dice lo mismo, ¿eh? Los grandes compas, ellos... Oiga, ya vi, chéquese lo que le mandé ahorita por el teléfono, chéquese lo que le mandé ahorita ahí al WhatsApp, yo mandaron. Chéquese lo que le mandé al WhatsApp. ¿Sí, ya lo vio?
2: Vamos a ver.
1: ¿Quién cree que es ese que le mandé? ¿Quién cree que es?
2: No tengo idea, ¿tu colizo?
1: No, es Alex Intec sin peluquín. A los que no sabían, ¡usa peluquín! ¡Sí, señoras y señores!

0: Vamos a subirlo ahorita en las redes sociales del patrón. ¿Dónde lo siguen, oigan? Para que lo vean.
1: Arroba el patrón al aire. Ahí me pueden encontrar en todas las plataformas digitales. Y el señor Mondragón lo encuentran como
0: El Indomable TV. Ahí estoy. Búsqueme para que usted vea el peluquín, para que usted vea la pelona. Dale sin te. ¿Qué tú estás aquí? Con la que le gusta la pelona.
1: ¿Qué pasó?
0: Buenas tardes, con el patrón.
1: Sí, sí, sí me gustaba porque me gustaba Britney Spears.
0: Sí, ya. Me gustaba le gusta la pelona.
2: ¿Quién está tocando esa canción tan bonita?
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0: Sultana ya llegó. ¿Y esto por qué me estaban poniendo como eco? Así que entero. ¿Hoy? Por, parece que ya me moriría así. ¿Cómo están, queridos amigos? Nos habla su amigo Don Chilo. ¿Cómo? Hoy ya me cambiaron otra vez de muchacha. ¿Cómo te llamas tú, muchacha?
1: Hola, yo soy Cindy Laquarius.
0: Pues, hola, ¿qué tal? Soy Don Chilo, el más chilo del radio. El señor aquí, gente de hijo de la... Don Chilo, ay, me saco ya el gallo. ¿Cómo estás, muchacho? ¿Por qué? ¿Y esas rayas que traes en la mano?
1: Ay, Don Chilo, pues es que me fui a pasear y es un tatuaje.
0: ¿Fuiste con el tatuajador?
1: Sí, a que me marcara unas flores.
0: ¿Y dónde? ¿Son de veras?
1: No, Don Chilo, es temporal.
0: Ah, caray, ¿cómo está eso?
1: O sea, se quita como en unas 2 semanas, no es tatuaje de veras.
0: O sea que hay tatuajes que se quitan. Ah, hijo de la... Uno ya está viejo para esas cosas, pues, pero... ¿Dónde andabas, pues, muchacho?
1: Me fui a Hawái.
0: ¿Te fuiste a Hawái?
1: Sí, a ver los volcanos y el mar.
0: ¿Hay volcanes allá?
1: Sí.
0: Hijo de la...
1: Me subí a un volcán muerto.
0: Que en paz descansen, gloria sea, María Santísima, la Virgen de Guadalupe, la leves al cielo, ante Dios nuestro Señor Jesucristo, y que ese volcán ya esté bien allá, sentado a la derecha del Padre, por mi culpa, por mi grande culpa.
1: No, Don Chilo, no tanto así.
0: Ah, ok.
1: No tanto así,
0: Don Pero Chilo. ¿Cómo volcán muerto, pues?
1: O sea, que eso quiere decir que es un volcán que ya no existe, o sea, que ya no, que antes fue. O sea, ya no es un volcán activo donde puede salir la lava.
0: O sea, antes era volcán, pero ahora ya no es volcán.
1: No, ya hay árboles arriba del volcán y...
0: Se apagó ese volcán. Fíjate nomás.
1: Me trajo una piedrita de allá.
0: ¿De ahí ese volcán muerto?
1: Sí.
0: Ah, ¿y no huele feo? ¿No huele muerto?
1: No,
0: oiga, fíjate que ahorita que dijiste que te fuiste a Hawái. Yo me acordé que una de mis novias, que yo tuve hace mucho tiempo, pues siempre me decía que quería que yo la llevara para allá, para que Hawái. Y pero salí mal con ella.
1: Ay, ¿por qué?
0: Me agarró a madrazos un día. Un día, déjenme les cuento, queridos amigos. Un día se llamaba Magdalena. Un día Magdalena y yo, pues nos fuimos por ahí, ya tenía mucho yo con ella, y fuimos a un lugar solos, ella y yo, y pues pasó lo que tenía que pasar. Magdalena me miró, la miré, estábamos muy, muy hornis, dijo el gringo. Y pues, ya sabes, le di sus 2 minutotes de placer. Y muy bonito y todo. Pero al día siguiente que no me va agarrando a madrazos.
1: ¿Por qué, Don Chilo?
0: Porque le dije, yo ya estábamos ahí, le dije, ¿cómo...? Pues, Magdalena, ¿qué te pareció ayer? Lo que hicimos, tú y yo, que hicimos el amor. Me dijo, sí, muy rico y todo. Deberíamos repetirlo. Y le dije, yo sí, le dije. Y me dijo, ella, ¿qué fue lo que más te gustó de mí? Y dije, lo que más me gustó fue el tatuaje ese, el tatuaje de 100 pies que tienes en la panza. Y me pegó un cachetadón. Y me dijo, ¿cuál tatuaje de 100 pies? Dijo, es la cesárea del pueblo que estamos.

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0: con el que lo corrieron de la boda porque le pidió una foto a Hugo Sánchez. Él es Max. ¿Qué dice el viejo?
1: Compadrito, dijo Alex Sintec que estoy loco, Hugo Sánchez está loco, el patrón está loco, y bueno, ahora le tocó a Nicolás Morales. Hablemos de fútbol femenil y de corridos. Si me corrieron, que no corran a Nicolás, híjole. Una anécdota extraña pasó el día de ayer en el Atlante femenil, dirigido, bueno, antes dirigido por Nicolás Morales, quien después del partido Atlante femenil contra Veracruz contra Querétaro femenil, debutó la chava Nailea Vidrio, quien es hija de Manolo Vidrio. Nailea ya había tenido varios equipos de fútbol, entre ellos León, Pachuca, pero estuvo creo que el año fuera de las canchas. La acaban de contratar en Atlante y apenas debutó, y bueno, después de su primer partido, fuertes declaraciones de Nicolás Morales, que dijo.
0: ¿Qué dijo?
1: Yo le gritaba a la derecha, ella sí iba a la izquierda. Yo le decía izquierda, ella sí iba a la derecha. Me volvió loco, yo ya no sabía qué hacer, dijo Nicolás Morales. Y ojo, ya estamos en un 2026 donde no puedes decir nada porque te tratan horrible.
0: A ver,
1: esos comentarios.
0: Por eso que le digo, porque le decía que si fuera a la derecha, si iba a la izquierda. Por eso le hicieron
1: todo. Sí.
0: Y luego.
1: Que entonces la banda se volvió loca en redes sociales. ¿Cómo es posible? Eso no se dice. Eso se dice en el vestidor, no se dice en la rueda de prensa. Total. Se le fueron a la yugular al pobre Nicolás. Y la directiva tuvo que despedirlos.
0: No, estamos muy mal, plebada. Ya ven, no, hombre, qué vaya. Que seguramente le dijeron que era misógino, que era un poco hombre.
1: Sí, claramente. Digo, hay de dos sopas. Obviamente, Nailea, pues está muy fuerte en redes sociales. Digamos que es el top 5 en futbolistas, mujeres que tienen fuerza en redes sociales a nivel nacional. Y está el que dice, güey, pues es su chamba de Nicolás, ¿sí? Es el entrenador, tiene que gritar, tiene que decir, haz esto, paz. Y pues bueno, le dieron las gracias. Para mí, desde mi punto de vista, no se me hizo justo. Y ya sacaron nueva entrenadora para el Atlante Femenil, Iliana Dávila, quien tuvo paso como directora técnica con Pumas Femenil hace unos años, fue futbolista, y pues bueno, ahora pobre Nicolás.
0: No, caray. Hombre, compadre, ¿a dónde vamos a parar? ¿A dónde vamos a parar?
1: Ahora sí que todo, no me grites, compadre, porque te la hago de jamón y ahí te va la demanda, ¿eh? Así que trátame bonito. Entre otras cosas, buenas noticias para el fútbol femenil, orgullo mexicano, Rebeca Bernal anotó su primer gol con el Manchester United.
0: La morra que se llevaron para allá, para el Manchester, muy, muy perrona la morra.
1: Sí, qué buena noticia, y bueno, figurando en el extranjero. Y otro que está figurando en el extranjero es el Vasco Aguirre, que ya se hizo oficial. El Valencia acaba de anunciar a Javier Aguirre como su nuevo director técnico, y bueno, pues un equipo más para su currículum en Europa del Vasco. A ver cómo le va al señor.
0: Va de bomberazo, porque el Valencia está hundido allá hasta las últimas posiciones en la Liga Española. Es un gran equipo, es un equipo de que tiene muchos seguidores y de los más conocidos allá en España, Jolín Estío, pero va de bomberazo. Y también se está hablando que podría llevarse algunos jugadores mexicanos en el próximo verano.
1: Eso estaría increíble.
0: Bueno, ahora en el invierno.
1: Sí, será en invierno, vamos a ver. Y hablando de futbolistas seleccionados, pues ya se juntó ahí en el CAR, la selección mexicana, de cara a su primer partido, digamos amistoso, pero ya al mando por Rafa Márquez. Y ojo, el 10, le dieron la playera del 10 a Morita.
0: ¿Qué? Se lo merece.
1: Se lo merece. Ahora sí que es el 10, pues es el que todos quieren. Es un número que tiene harta trayectoria.
0: Sí, pues Cuauhtémoc, Oliver Atom también lo usaba.
1: Con Oliver Atom tenemos, carnal. Con eso tienes. Y pues bueno, ya están calentando, ya están entrenando. Santi Jiménez está entrenando aparte porque trae lesión. Y pues bueno, a esperar dentro de 2 semanas, que es el partido. Y ojo, durante esa fecha FIFA, que es dentro de 15 días, para el 1 de octubre, para toda la raza que nos escucha.

0: de San Diego, pónganse truchas porque va a haber partido amistoso entre América y Cruz Azul.
1: Vámonos, ahí en San Diego.
0: En San Diego, Califas, yes, baby.
1: Ah, va a estar bueno, va a estar bueno, va a estar bueno ese partido de amistoso. Y vamos a ver que nos manden allá boletos para nosotros.
0: Ojalá. Primeramente, oye, y antes de irnos hablando de mujeres, vámonos con esta buena, bonita noticia. Ahí te va. Una madre viuda de 47 años en la India de nombre Ramabai Ramber ganó una carrera de 3 kilómetros corriendo descalza.
1: ¡Ah,
0: y todo esto para conseguir dinero destinado a la educación de su hija, ya que no tenía billete para los libros, mochila, útiles. Ojo, se llegó el primer lugar en esta carrera, 3 kilómetros, y le dieron $31.
2: ¿Qué?
0: $31, caray. Y su hija de 20 años, la hija mayor, también la corrió y quedó en segundo lugar. Ojo, ella no corrió descalza. Entonces, al primero 31 y a la segunda le dieron $20. Ya con eso, papá, compraron sus materiales en la escuela, para la escuela allá en la India.
1: Qué
0: bonito.
1: Ahí está. Qué bonito. Ahí está la nota del día de hoy con Max. Compadre, pues, ¿algo quieras agregar el día de hoy?
0: Naranja, dulce, limón, partido, señores. Yo ya me voy a darle comida a las palomas al centro. Y hay unos vidrios. Hasta mañana. Chequeamos. Arroba Max Volquartz.
1: Ánimo, chavalada, ya regresamos. Este, buenas tardes con el patrón. Arroba Max Volquartz.
3: Volquartz.
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0: Así es, así es, así es, así es. Plebada, esto es Buenas Tardes con el Patrón. El show número 2 de la radio, momento de los deportes. Con el que lo corrieron de la boda porque le pidió una foto a Hugo Sánchez. Él es Max. ¿Qué dice el viejo?
1: Compadrito, dijo Alex Sinte que estoy loco, Hugo Sánchez está loco, el patrón está loco, y bueno, ahora le tocó a Nicolás Morales. Hablemos de fútbol femenil y de corridos. Si me corrieron, que no corran a Nicolás, híjole. Una anécdota extraña pasó el día de ayer en el Atlante femenil, dirigido, bueno, antes dirigido por Nicolás Morales, quien después del partido Atlante femenil contra Veracruz femenil, digo contra Querétaro femenil, debutó la chava Nailea Vidrio, quien es hija de Manolo Vidrio. Ella, Nailea, ya había tenido varios equipos de fútbol, entre ellos León, Pachuca, pero estuvo creo que el año fuera de las canchas. La acaban de contratar en Atlante y apenas debutó, y bueno, después de su primer partido, fuertes declaraciones de Nicolás Morales, que dijo.
0: ¿Qué dijo?
1: Yo le gritaba a la derecha, ella sí iba a la izquierda. Yo le decía izquierda, ella sí iba a la derecha. Me volvió loco, yo ya no sabía qué hacer, dijo Nicolás Morales. Y ojo, ya estamos en un 2026 donde no puedes decir nada porque te tratan horrible.
0: A ver,
1: esos comentarios.
0: Por eso que le digo, porque le decía que si fuera a la derecha, si iba a la izquierda. Por eso le hicieron
1: todo. Sí.
0: Y luego.
1: Que entonces la banda se volvió loca en redes sociales. ¿Cómo es posible? Eso no se dice. Eso se dice en el vestidor, no se dice en la rueda de prensa. Total, se le fueron a la yugular al pobre Nicolás. Y la directiva tuvo que despedirlo.
0: No, estamos muy mal, plebada. Ya ven, hombre, qué ay. Que seguramente le dijeron que era misógino, que era un poco hombre.
1: Sí, claramente. Digo, hay de dos sopas. Obviamente, Nailea, pues está muy fuerte en redes sociales. Digamos que es el top 5 en futbolistas, mujeres que tienen fuerza en redes sociales a nivel nacional. Y está el que dice, güey, pues es su chamba de Nicolás, ¿sí? Es el entrenador, tiene que gritar, tiene que decir, haz esto, paz. Y pues bueno, le dieron las gracias. Para mí, desde mi punto de vista, no se me hizo justo. Y ya sacaron nueva entrenadora para el Atlante Femenil, Iliana Dávila, quien tuvo paso como directora técnica con Pumas Femenil hace unos años, fue futbolista, y pues bueno, ahora pobre Nicolás.
0: No, caray. Hombre, compadre, ¿a dónde vamos a parar? ¿A dónde vamos a parar?
1: Ahora sí que todo, no me grites, compadre, porque te la hago de jamón y ahí te va la demanda, ¿eh? Así que tratan de bonito. Entre otras cosas, buenas noticias para el fútbol femenil, orgullo mexicano, Rebeca Bernal anotó su primer gol con el Manchester United.
0: La morra que se llevaron para allá para el Manchester, muy, muy perrona la morra.
1: Sí. Qué buena noticia, y bueno, figurando en el extranjero. Y otro que está figurando en el extranjero es el Vasco Aguirre, que ya se hizo oficial. El Valencia acaba de anunciar a Javier Aguirre como su nuevo director técnico, y bueno, pues un equipo más para su currículum en Europa del Vasco. A ver cómo le va al señor.
0: Va de bomberazo. Dime. Porque el Valencia está hundido en allá hasta las últimas posiciones en la Liga Española. Es un gran equipo, es un equipo de que tiene muchos seguidores y de los más conocidos allá en España, Jolín Estío, pero va de bomberazo. Y también se está hablando que podría llevarse algunos jugadores mexicanos en el próximo verano.
1: Eso estaría increíble.
0: Bueno, ahora en el invierno, ahora en el invierno.
1: ¿No? Sí, será en invierno, vamos a ver. Y hablando de futbolistas seleccionados, pues ya se juntó ahí en el CAR la selección mexicana de cara a su primer partido, digamos amistoso, pero ya al mando por Rafa Márquez. Y ojo, el 10, le dieron la playera del 10 a Morita.
0: ¿Qué? Se lo merece.
1: Se lo merece. Ahora sí que es el 10, pues es el que todos quieren. Es un número que tiene harta trayectoria.
0: Sí, pues Cuauhtémoc. Oliver Atom también lo usaba.
1: Ya con Oliver Atom tenemos, carnal. Con eso tienes. Y pues bueno. Ya están calentando, ya están entrenando. Santi Jiménez está entrenando aparte porque trae lesión.

0: Y pues bueno, a esperar dentro de 2 semanas que es el partido. Y ojo, durante esa fecha FIFA, que es dentro de 15 días, para el 1 de octubre, para toda la raza que nos escucha de San Diego, pónganse truchas porque va a haber partido amistoso entre América y Cruz Azul.
1: Vámonos, ahí en San Diego.
0: San Diego Califas, yes, baby.
1: Oh, va a estar bueno ese partidito de amistoso. Y vamos a ver que nos manden allá boletos para nosotros.
0: Ojalá. Primeramente, oye, y antes de irnos hablando de mujeres, vámonos con esta buena, bonita noticia. Ahí te va. Una madre viuda de 47 años en la India de nombre Ramabai Ramber ganó una carrera de 3 kilómetros corriendo descalza.
1: Y todo esto
0: para conseguir dinero destinado a la educación de su hija, ya que no tenía billete para los libros, mochila, útiles. Ojo, se llevó el primer lugar en esta carrera de 3 kilómetros y le dieron 30.
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